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0: Ya es sábado. Que la Santísima Virgen María esté a tu lado el día de hoy y siempre.
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A continuación, preparemos nuestro corazón y oremos con la coronilla de la sangre preciosa de nuestro Señor Jesucristo, como una manera de glorificar a Dios por la inmensidad de su amor que nos mostró al entregar a su Hijo unigénito en la cruz.

0: coronilla de la sangre preciosa.
1: Por la señal de la Santa Cruz de nuestros enemigos, líbranos, Señor Dios nuestro, en el nombre del Padre y del Hijo y del Espíritu Santo. Amén.

0: Ven, Espíritu Santo, llena los corazones de tus fieles y enciende en ellos el fuego de tu amor. Envía tu Espíritu, Señor, y nos darás nueva vida y renovarás la faz de la tierra. Oremos. Oh Dios, que has iluminado los corazones de tus hijos con la luz del Espíritu Santo, concédenos ser dóciles a ese mismo Espíritu para gustar siempre el bien y gozar de sus consuelos. Por Jesucristo nuestro Señor.
1: Amén.
2: Creo en Dios,
1: Padre Todopoderoso, Creador del cielo y de la tierra. Creo en Jesucristo, su único Hijo, nuestro Señor, que fue concebido por obra y gracia del Espíritu Santo. Nació de Santa María Virgen, padeció bajo el poder de Poncio Pilato, fue crucificado, muerto y sepultado, descendió a los infiernos, al tercer día resucitó de entre los muertos, subió al cielo y está sentado a la derecha de Dios Padre Todopoderoso. Desde allí ha de venir a juzgar a los vivos y a los muertos. Creo en el Espíritu Santo, la Santa Iglesia Católica, la comunión de los santos, el perdón de los pecados, la resurrección de la carne y la vida eterna. Amén.
3: Inclinemos la cabeza.
1: Que la sangre preciosa que brota de la sagrada cabeza de nuestro Señor Jesucristo, templo de la divina sabiduría, tabernáculo del divino conocimiento y luz del cielo y de la tierra, nos cubra ahora y siempre. Amén.
0: Oh preciosísima sangre de Jesucristo,
4: sana las heridas del sacratísimo corazón de Jesús.
0: Padre nuestro que estás en el cielo, santificado sea tu nombre. Venga a nosotros tu reino. Hágase tu voluntad en la tierra como en el cielo.
4: Danos hoy nuestro pan de cada día. Perdona nuestras ofensas, como también nosotros perdonamos a los que nos ofenden. No nos dejes caer en la tentación y líbranos del mal. Amén.
0: Dios te salve María, llena eres de gracia, el Señor es contigo, bendita tú eres entre todas las mujeres, y bendito es el fruto de tu vientre, Jesús.
4: Santa María, Madre de Dios, ruega por nosotros pecadores, ahora y en la hora de nuestra muerte. Amén.
0: Dios te salve María, llena eres de gracia, el Señor es contigo. Bendita tú eres entre todas las mujeres, y bendito es el fruto de tu vientre, Jesús.
4: Santa María, Madre de Dios, ruega por nosotros pecadores, ahora y en la hora de nuestra muerte. Amén.
0: Dios te salve María, llena eres de gracia, el Señor es contigo. Bendita tú eres entre todas las mujeres, y bendito es el fruto de tu vientre, Jesús.
4: Santa María, Madre de Dios, ruega por nosotros pecadores, ahora y en la hora de nuestra muerte. Amén.
0: Gloria al Padre, y al Hijo, y al Espíritu Santo.
4: Como era en el principio, ahora y siempre, por los siglos de los siglos. Amén.
3: Inclinemos la cabeza.
1: Que la sangre preciosa que brota de la sagrada cabeza de nuestro Señor Jesucristo, templo de la divina sabiduría,

0: Amén.
1: Primer misterio. La mano derecha de nuestro Señor Jesucristo es clavada.
2: Por la llaga preciosa de tu mano derecha y por el dolor causado por el clavo que la atravesó, que la sangre preciosa que brota de allí salve a los pecadores del mundo entero y convierta a muchas almas.
0: Amén.
2: Oh preciosísima sangre de Jesucristo,
0: sana las heridas del Sacratísimo Corazón de Jesús.
2: Padre nuestro que estás en el cielo, santificado sea tu nombre. Venga a nosotros tu reino. Hágase tu voluntad en la tierra como en el cielo.
0: Danos hoy nuestro pan de cada día. Perdona nuestras ofensas,

0: mal. Amén.
1: Dios te salve María, llena eres de gracia, el Señor es contigo, bendita tú eres entre todas las mujeres y bendito es el fruto de tu vientre, Jesús.
0: Santa María, Madre de Dios, ruega por nosotros pecadores, ahora y en la hora de nuestra muerte. Amén.
1: Sangre preciosa de Jesucristo,
0: sálvanos a nosotros y al mundo entero.
1: Sangre preciosa de Jesucristo,
0: sálvanos a nosotros y al mundo entero.
1: Sangre preciosa de Jesucristo,
0: sálvanos a nosotros y al mundo entero.
1: Sangre preciosa de Jesucristo,
0: sálvanos a nosotros y al mundo entero.
1: Sangre preciosa de Jesucristo,
0: sálvanos a nosotros y al mundo entero.
1: Sangre preciosa de Jesucristo,
0: sálvanos a nosotros y al mundo entero.
1: Sangre preciosa de Jesucristo,
0: sálvanos a nosotros y al mundo entero.
1: Sangre preciosa de Jesucristo,
0: sálvanos a nosotros y al mundo entero.
1: Sangre preciosa de Jesucristo,
0: sálvanos a nosotros y al mundo entero.
1: Sangre preciosa de Jesucristo,
0: sálvanos a nosotros y al mundo entero.
1: Sangre preciosa de Jesucristo,
0: sálvanos a nosotros y al mundo entero.
1: Sangre preciosa de Jesucristo,
0: sálvanos a nosotros y al mundo entero.
1: Gloria al Padre, y al Hijo, y al Espíritu Santo.
0: Como era en el principio, ahora y siempre, por los siglos de los siglos. Amén.
2: Inclinemos la cabeza.
3: Que la sangre preciosa que brota de la sagrada cabeza de nuestro Señor Jesucristo, templo de la divina sabiduría, tabernáculo del divino conocimiento y luz del cielo y de la tierra, nos cubra ahora y siempre. Amén.
2: Segundo misterio. La mano izquierda de nuestro Señor Jesucristo es clavada.
1: Por la llaga preciosa de tu mano izquierda y por el dolor causado por el clavo que la atravesó, que la sangre preciosa que brota de allí libere las almas en el purgatorio y proteja a los moribundos contra los ataques de los espíritus infernales.
0: Amén.
1: Oh preciosísima sangre de Jesucristo,
0: sana las heridas del sacratísimo corazón de Jesús.
1: Padre nuestro que estás en el cielo, santificado sea tu nombre. Venga a nosotros tu reino. Hágase tu voluntad en la tierra como en el cielo.
0: Dame.

0: a los que nos ofenden. No nos dejes caer en la tentación y líbranos del mal. Amén.
1: Dios te salve María, llena eres de gracia. El Señor es contigo, bendita tú eres entre todas las mujeres y bendito es el fruto de tu vientre, Jesús.
0: Santa María, Madre de Dios, ruega por nosotros pecadores, ahora y en la hora de nuestra muerte. Amén.
1: Sangre preciosa de Jesucristo,
0: sálvanos a nosotros y al mundo entero.
1: Sangre preciosa de Jesucristo,
0: sálvanos a nosotros y al mundo entero.
1: Sangre preciosa de Jesucristo,
0: sálvanos a nosotros y al mundo entero.
1: Sangre preciosa de Jesucristo,
0: sálvanos a nosotros y al mundo entero.
1: Sangre preciosa de Jesucristo,
0: sálvanos a nosotros y al mundo entero.
1: Sangre preciosa de Jesucristo,
0: sálvanos a nosotros y al mundo entero.
1: Sangre preciosa de Jesucristo,
0: sálvanos a nosotros y al mundo entero.
1: Sangre preciosa de Jesucristo,
0: sálvanos a nosotros y al mundo entero.
1: Sangre preciosa de Jesucristo,
0: sálvanos a nosotros y al mundo entero.
1: Sangre preciosa de Jesucristo,
0: sálvanos a nosotros y al mundo entero.
1: Sangre preciosa de Jesucristo,
0: sálvanos a nosotros y al mundo entero.
1: Sangre preciosa de Jesucristo,
0: sálvanos a nosotros y al mundo entero.
1: Gloria al Padre, y al Hijo, y al Espíritu Santo.
0: Como era en el principio, ahora y siempre, por los siglos de los siglos. Amén.
2: Inclinemos la cabeza.
0: Que la sangre preciosa que brota de la sagrada cabeza de nuestro Señor Jesucristo, templo de la divina sabiduría, tabernáculo del divino conocimiento y luz del cielo y de la tierra, nos cubra ahora y siempre. Amén.
2: Tercer misterio. El pie derecho de nuestro Señor Jesucristo es clavado.
1: Por la llaga preciosa de tu pie derecho y por el dolor causado por el clavo que lo atravesó, que la sangre preciosa que brota de allí proteja los fundamentos de la Iglesia Católica contra los planes del reino oculto y los hombres malignos.
0: Amén.
1: Oh preciosísima sangre de Jesucristo,
0: sana las heridas del Sacratísimo Corazón de Jesús.
1: Padre nuestro que estás en el cielo, santificado sea tu nombre. Venga a nosotros tu reino. Hágase tu voluntad en la tierra como en el cielo.
0: Danos hoy nuestro pan de cada día. Perdona nuestras ofensas, como también nosotros perdonamos a los que nos ofenden. No nos dejes caer en la tentación y líbranos del mal. Amén.
1: Dios te salve María, llena eres de gracia. El Señor es contigo, bendita tú eres entre todas las mujeres y bendito es el fruto de tu vientre, Jesús.
0: Santa María, Madre de Dios, ruega por nosotros pecadores, ahora y en la hora de nuestra muerte. Amén.
1: Sangre preciosa de Jesucristo,
0: sálvanos a nosotros y al mundo entero.
1: Sangre preciosa de Jesucristo,
0: sálvanos a nosotros y al mundo entero.
1: Sangre preciosa de Jesucristo,
0: sálvanos a nosotros y al mundo entero.
1: Sangre preciosa de Jesucristo,
0: sálvanos a nosotros y al mundo entero.
1: Sangre preciosa de Jesucristo,
0: sálvanos a nosotros y al mundo entero.
1: Sangre preciosa de Jesucristo,
0: sálvanos a nosotros y al mundo entero.
1: Sangre preciosa de Jesucristo,
0: sálvanos a nosotros y al mundo entero.
1: Sangre preciosa de Jesucristo,
0: Sálvanos a nosotros y al mundo entero.
1: Sangre preciosa de Jesucristo.
0: Sálvanos a nosotros y al mundo entero.
1: Sangre preciosa de Jesucristo.
0: Sálvanos a nosotros y al mundo entero.
1: Sangre preciosa de Jesucristo.
0: Sálvanos a nosotros y al mundo entero.
1: Sangre preciosa de Jesucristo.
0: Sálvanos a nosotros y al mundo entero.
1: Gloria al Padre, y al Hijo, y al Espíritu Santo.
0: Como era en el principio, ahora y siempre, por los siglos de los siglos. Amén.

0: que la sangre preciosa que brota de allí nos proteja en todos nuestros caminos contra los planes y ataques de los espíritus malignos y sus agentes.
1: Amén.
0: Oh preciosísima sangre de Jesucristo,
1: sana las heridas del Sacratísimo Corazón de Jesús.
0: Padre nuestro que estás en el cielo, santificado sea tu nombre. Venga a nosotros tu reino. Hágase tu voluntad en la tierra como en el cielo.
1: Danos hoy nuestro pan de cada día. Perdona nuestras ofensas, como también nosotros perdonamos a los que nos ofenden. No nos dejes caer en la tentación y líbranos del mal. Amén.
0: Dios te salve María, llena eres de gracia. El Señor es contigo. Bendita tú eres entre todas las mujeres y bendito es el fruto de tu vientre, Jesús.
1: Santa María, Madre de Dios, ruega por nosotros pecadores, ahora y en la hora de nuestra muerte. Amén.
0: Sangre preciosa de Jesucristo,
1: sálvanos a nosotros y al mundo entero.
0: Sangre preciosa de Jesucristo,
1: sálvanos a nosotros y al mundo entero.
0: Sangre preciosa de Jesucristo,
1: sálvanos a nosotros y al mundo entero.
0: Sangre preciosa de Jesucristo,
1: sálvanos a nosotros y al mundo entero.
0: Sangre preciosa de Jesucristo,
1: sálvanos a nosotros y al mundo entero.
0: Sangre preciosa de Jesucristo,
1: sálvanos a nosotros y al mundo entero.
0: Sangre preciosa de Jesucristo,
1: sálvanos a nosotros y al mundo entero.
0: Sangre preciosa de Jesucristo,
1: sálvanos a nosotros y al mundo entero.
0: Sangre preciosa de Jesucristo,
1: sálvanos a nosotros y al mundo entero.
0: Sangre preciosa de Jesucristo,
1: sálvanos a nosotros y al mundo entero.
0: Sangre preciosa de Jesucristo,
1: sálvanos a nosotros y al mundo entero.
0: Sangre preciosa de Jesucristo,
1: sálvanos a nosotros y al mundo entero.
0: Gloria al Padre, y al Hijo, y al Espíritu Santo.
1: Como era en el principio, ahora y siempre, por los siglos de los siglos. Amén.
2: Inclinemos la cabeza.
1: Que la sangre preciosa que brota de la sagrada cabeza de nuestro Señor Jesucristo, templo de la divina sabiduría, tabernáculo del divino conocimiento y luz del cielo y de la tierra, nos cubra ahora y siempre. Amén.
2: Quinto misterio. El costado de nuestro Señor Jesucristo es traspasado.
0: Por la llaga preciosa de tu sagrado costado y por el dolor causado por la lanza que lo traspasó, que la sangre preciosa y el agua que brotan de allí sane a los enfermos, resucite a los muertos, resuelva nuestros problemas presentes y nos muestre el camino para llegar a Dios para la eterna gloria.
1: Amén.
0: Oh preciosísima sangre de Jesucristo,
1: sana las heridas del Sacratísimo Corazón de Jesús.
0: Padre nuestro que estás en el cielo, santificado sea tu nombre. Venga a nosotros tu reino. Hágase tu voluntad en la tierra como en el cielo.
1: Danos

0: mal. Amén.
1: Dios te salve María, llena eres de gracia, el Señor es contigo, bendita tú eres entre todas las mujeres y bendito es el fruto de tu vientre, Jesús.
0: Santa María, Madre de Dios, ruega por nosotros pecadores, ahora y en la hora de nuestra muerte. Amén.
1: Sangre preciosa de Jesucristo,
0: salva.

0: al mundo entero.
1: Sangre preciosa de Jesucristo,
0: sálvanos a nosotros y al mundo entero.
1: Sangre preciosa de Jesucristo,
0: sálvanos a nosotros y al mundo entero.
1: Sangre preciosa de Jesucristo,
0: sálvanos a nosotros y al mundo entero.
1: Sangre preciosa de Jesucristo,
0: sálvanos a nosotros y al mundo entero.
1: Sangre preciosa de Jesucristo,
0: sálvanos a nosotros y al mundo entero.
1: Sangre preciosa de Jesucristo,
0: sálvanos a nosotros y al mundo entero.
1: Sangre preciosa de Jesucristo,
0: sálvanos a nosotros y al mundo entero.
1: Sangre preciosa de Jesucristo,
0: sálvanos a nosotros y al mundo entero.
1: Sangre preciosa de Jesucristo,
0: sálvanos a nosotros y al mundo entero.
1: Sangre preciosa de Jesucristo,
0: sálvanos a nosotros y al mundo entero.
1: Sangre preciosa de Jesucristo,
0: sálvanos a nosotros y al mundo entero.
1: Gloria al Padre, y al Hijo, y al Espíritu Santo.
0: Como era en el principio, ahora y siempre, por los siglos de los siglos. Amén.
2: Inclinemos la cabeza.
3: Que la sangre preciosa que brota de la sagrada cabeza de nuestro Señor Jesucristo, templo de la divina sabiduría,

0: Amén.
1: Oh preciosísima sangre de Jesucristo,
0: sana las heridas del Sacratísimo Corazón de Jesús.
1: Oh preciosísima sangre de Jesucristo,
0: sana las heridas del Sacratísimo Corazón de Jesús.
1: Oh preciosísima sangre de Jesucristo,
0: sana las heridas del Sacratísimo Corazón de Jesús.
2: Dios te salve,
3: Reina y Madre de Misericordia, vida, dulzura y esperanza nuestra. Dios te salve, a ti llamamos los desterrados hijos de Eva. A ti suspiramos, gimiendo y llorando en este valle de lágrimas. Ea pues, Señora, abogada nuestra, vuelve a nosotros esos tus ojos misericordiosos, y después de este destierro,

0: Virgen María, ruega por nosotros, Santa Madre de Dios, para que seamos dignos de alcanzar y gozar las promesas de nuestro Señor Jesucristo. Amén.
1: Oremos. Oh preciosísima sangre de nuestro Señor Jesucristo, te honramos, te veneramos, te adoramos por la obra de tu eterna alianza que trae paz a la humanidad. Sana las heridas del Sacratísimo Corazón de Jesús. Consuela al Padre Todopoderoso en su trono y lava los pecados del mundo entero. Que todos te veneren, oh preciosa sangre, ten misericordia de nosotros.
2: Amén.
1: Sacratísimo Corazón de Jesús,
2: ten misericordia de nosotros.
1: Corazón Inmaculado de María,
2: ruega por nosotros.
1: San José, Esposo de María,
2: ruega por nosotros.
1: San Pedro y San Pablo,
2: rueguen por nosotros.
1: San Juan al pie de la cruz,
2: ruega por nosotros.
1: Santa María Magdalena,
2: ruega por nosotros.
1: Todos los ejércitos de la oración e intercesores celestiales,
2: rueguen por nosotros.
1: Todos los grandes santos de nuestro Señor,
2: rueguen por nosotros.
1: Todas las huestes celestiales, Legión de María,
2: rueguen por nosotros.
3: Letanías de la preciosa sangre de Jesucristo.
1: Señor, ten piedad de nosotros.
2: Señor, ten piedad de nosotros.
1: Cristo, ten piedad de nosotros.
2: Cristo, ten piedad de nosotros.
1: Señor, ten piedad de nosotros.
2: Señor, ten piedad de nosotros.
1: Cristo, escúchanos.
2: Cristo, escúchanos con bondad.
1: Dios Padre Celestial,
2: ten piedad de nosotros.
1: Dios Hijo Redentor del mundo,
2: ten piedad de nosotros.
1: Dios Espíritu Santo,
2: ten piedad de nosotros.
1: Santísima Trinidad, un solo Dios,
2: ten piedad de nosotros.
1: Oh preciosísima sangre de Jesucristo, sangre de salvación,
2: cúbrenos a nosotros y al mundo entero.
1: Océano de la sangre de Jesucristo,
2: libéranos.
1: Sangre de Jesucristo, llena de santidad y compasión,
2: libéranos.
1: Preciosa sangre de Jesucristo, nuestra fuerza y poder,
2: libéranos.
1: Preciosa sangre de Jesucristo, alianza eterna,
2: libéranos.
1: Preciosa sangre de Jesucristo, fundamento de la fe cristiana,
2: libéranos.
1: Preciosa sangre de Jesucristo, armadura de Dios,
2: libéranos.
1: Preciosa sangre de Jesucristo, caridad divina,
2: libéranos.
1: Preciosa sangre de Jesucristo, flagelo de los demonios,
2: libéranos.
1: Preciosa sangre de Jesucristo, ayuda de los cautivos,
2: libéranos.
1: Preciosa sangre de Jesucristo, vino sagrado,
2: libéranos.
1: Preciosa sangre de Jesucristo, poder de los cristianos,
2: libéranos.
1: Preciosa sangre de Jesucristo, defensora de la muralla católica,
2: libéranos.
1: Preciosa sangre de Jesucristo, verdadera fe de los cristianos,
2: libéranos.
1: Preciosa sangre de Jesucristo, sangre sanadora,
2: sálvanos.
1: Preciosa sangre de Jesucristo, sangre de unción,
2: sálvanos.
1: Preciosa sangre de Jesucristo, fortaleza de los hijos de Dios,
2: sálvanos.
1: Preciosa sangre de Jesucristo, capitana de los guerreros cristianos,
2: sálvanos.
1: Preciosa sangre de Jesucristo, sangre de resurrección,
2: sálvanos.
1: Preciosa sangre de Jesucristo, bebida de los ángeles celestiales,
2: sálvanos.
1: Preciosa sangre de Jesucristo, consolación de Dios Padre,
2: sálvanos.
1: Preciosa sangre de Jesucristo, poder del Espíritu Santo,
2: sálvanos.
1: Preciosa sangre de Jesucristo, circuncisión de los gentiles,
2: sálvanos.
1: Preciosa sangre de Jesucristo, paz del mundo,
2: sálvanos.
1: Preciosa sangre de Jesucristo, luz del cielo y de la tierra,
2: sálvanos.
1: Preciosa sangre de Jesucristo, arcoíris del cielo,
2: sálvanos.
1: Preciosa sangre de Jesucristo, esperanza de los niños inocentes,
2: sálvanos.
1: Preciosa sangre de Jesucristo, Palabra de Dios en nuestros corazones.
2: Sálvanos.
1: Preciosa sangre de Jesucristo, arma celestial.
2: Sálvanos.
1: Preciosa sangre de Jesucristo, sabiduría divina.
2: Sálvanos.
1: Preciosa sangre de Jesucristo, fundamento del mundo.
2: Sálvanos.
1: Preciosa sangre de Jesucristo, misericordia de Dios Padre.
2: Sálvanos.
1: Oh preciosísima sangre de Jesucristo.
2: Limpia los pecados del mundo.
1: Oh preciosísima sangre de Jesucristo.
2: Purifica al mundo.
1: Oh preciosísima sangre de Jesucristo.
2: Enséñanos cómo consolar a Jesús.
1: Oremos. Oh preciosa sangre de nuestra salvación, creemos, esperamos y confiamos en ti. Libera a todos aquellos que están en manos de los espíritus infernales, te rogamos. Protege a los moribundos de toda obra de los espíritus malignos y dales la bienvenida a tu eterna gloria. Ten misericordia del mundo entero y fortalécenos para adorar y consolar al Sagrado Corazón. Te adoramos, oh preciosa sangre de misericordia.
2: Amén.
1: Oh preciosísima sangre de Jesucristo.
2: Sana las heridas del Sacratísimo Corazón de Jesús.

0: consagración a la sangre preciosa de Jesucristo. Consciente de mi nada y de tu sublimidad, misericordioso Salvador, me postro a tus pies y te agradezco por las innumerables pruebas de tu gracia que te has dignado derramar en tan ingrata criatura. En especial te doy gracias por haberme liberado por tu preciosa sangre del poder destructivo de Satanás. En presencia de mi querida Madre María, mi ángel guardián, mi santo patrono y de todas las huestes celestiales, me consagro voluntariamente y de todo corazón, oh querido Jesús, a tu preciosa sangre con la que redimiste al mundo del pecado, de la muerte y del infierno. Te prometo, con la ayuda de tu gracia y con todas mis fuerzas, suscitar y promover la devoción a tu preciosa sangre, que es el precio de nuestra redención, para que tu adorable sangre sea honrada y glorificada por todos. De esta forma quiero reparar mi deslealtad a tu preciosa sangre de amor y ofrecerte satisfacción por las muchas profanaciones que los hombres cometen contra el inestimable precio de su salvación. Que mis propios pecados, mi frialdad y todos los actos irrespetuosos que haya cometido en el pasado contra ti, oh sangre santa y preciosa, queden borrados. Mira, oh querido Jesús, te ofrezco el amor, el honor y la adoración que tu Santísima Madre, tus fieles discípulos y todos los santos han ofrecido a tu preciosa sangre. Te pido olvidar mi anterior falta de fe y frialdad, y te pido que perdones a todos los que te hayan ofendido. Báñame, oh divino Salvador, y a todos los hombres con tu preciosa sangre, para que podamos, oh amor crucificado, amarte de ahora en adelante con todo nuestro corazón, y que honremos dignamente el precio de nuestra salvación.
1: Amén. Bajo tu amparo nos acogemos, oh Santa Madre de Dios. No desprecies las súplicas que te dirigimos en nuestras necesidades. Antes bien,

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Un abrazo para todas y todos ustedes, amigas y amigos de Voz Dei.

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0: En el nombre del Padre, y del Hijo, y del Espíritu Santo.
1: Amén.
0: El ángel del Señor anunció a María.
1: Y ella concibió por obra y gracia del Espíritu Santo.
0: Dios te salve María, llena eres de gracia, el Señor es contigo. Bendita tú eres entre todas las mujeres, y bendito es el fruto de tu vientre Jesús.
1: Santa María, Madre de Dios, ruega por nosotros pecadores, ahora y en la hora de nuestra muerte. Amén.
0: He aquí la esclava del Señor.
1: Hágase en mí según tu palabra.
0: Dios te salve María, llena eres de gracia, el Señor es contigo. Bendita tú eres entre todas las mujeres, y bendito es el fruto de tu vientre Jesús.
1: Santa María, Madre de Dios, ruega por nosotros pecadores, ahora y en la hora de nuestra muerte. Amén.
0: Y el Verbo de Dios se hizo carne.
1: Y habitó entre nosotros.
0: Dios te salve María, llena eres de gracia, el Señor es contigo. Bendita tú eres entre todas las mujeres, y bendito es el fruto de tu vientre Jesús.
1: Santa María, Madre de Dios, ruega por nosotros pecadores, ahora y en la hora de nuestra muerte. Amén.
0: Ruega por nosotros, Santa Madre de Dios,
1: para que seamos dignos de alcanzar las promesas de Jesucristo nuestro Señor. Amén.
0: Oremos. Derrama, Señor, tu gracia en nuestros corazones, para que quienes, por el anuncio del ángel, hemos conocido la encarnación de tu Hijo Jesucristo, por los méritos de su pasión y de su cruz, lleguemos a la gloria de su resurrección. Por Jesucristo nuestro Señor.
1: Amén.
0: En el nombre del Padre, y del Hijo, y del Espíritu Santo.
1: Amén.

0: En el nombre del Padre, del Hijo y del Espíritu Santo. Amén. Hoy contemplamos los misterios gloriosos. En el primer misterio glorioso contemplamos la resurrección de nuestro Señor Jesucristo. El primer día de la semana, al amanecer, las mujeres fueron al sepulcro con los perfumes que habían preparado. Ellas encontraron removida la piedra del sepulcro y entraron, pero no hallaron el cuerpo del Señor Jesús. Mientras estaban desconcertadas a causa de esto, se les aparecieron dos hombres con vestiduras deslumbrantes. Ellos les preguntaron: ¿Por qué buscan entre los muertos al que está vivo? No está aquí, ha resucitado. Padre nuestro que estás en el cielo, santificado sea tu nombre. Venga a nosotros tu reino. Y hágase tu voluntad en la tierra como en el cielo.
1: Danos
0: Danos
1: hoy
0: hoy
1: nuestro
0: nuestro pan
1: pan
0: de
1: de
0: cada
1: cada
0: día.
1: día.
0: Perdona
1: Perdona
0: nuestras
1: nuestras
0: ofensas,
1: ofensas,
0: como
1: como
0: también
1: también
0: nosotros
1: nosotros
0: perdonamos
1: perdonamos
0: a
1: a
0: los
1: los
0: que
1: que
0: nos
1: nos ofenden.
0: ofenden.
1: No
0: No
1: nos
0: nos
1: dejes
0: dejes caer
1: caer
0: en
1: en
0: la
1: la
0: tentación
1: tentación
0: y
1: y
0: líbranos
1: líbranos
0: del
1: del
0: mal.
1: mal.
0: Amén.
1: Amén.
0: Dios te salve María, llena eres de gracia. El Señor es contigo. Bendita tú eres entre todas las mujeres y bendito es el fruto de tu vientre, Jesús.
1: Santa
0: Santa
1: María,
0: María,
1: Madre
0: Madre
1: de
0: de Dios,
1: Dios,
0: ruega
1: ruega
0: por
1: por nosotros
0: nosotros
1: pecadores,
0: pecadores,
1: ahora
0: ahora
1: y
0: y
1: en
0: en
1: la
0: la
1: hora
0: hora
1: de
0: de
1: nuestra
0: nuestra
1: muerte.
0: muerte.
1: Amén.
0: Amén. Dios te salve María, llena eres de gracia, el Señor es contigo. Bendita tú eres entre todas las mujeres y bendito es el fruto de tu vientre, Jesús.
1: Santa
0: Santa
1: María,
0: María,
1: Madre
0: Madre
1: de
0: de Dios,
1: Dios,
0: ruega
1: ruega
0: por
1: por
0: nosotros
1: nosotros
0: pecadores,
1: pecadores,
0: ahora
1: ahora
0: y
1: y
0: en
1: en
0: la
1: la
0: hora
1: hora
0: de
1: de
0: nuestra
1: nuestra
0: muerte.
1: muerte.
0: Amén.
1: Amén.
0: Dios te salve María, llena eres de gracia, el Señor es contigo. Bendita tú eres entre todas las mujeres y bendito es el fruto de tu vientre, Jesús.
1: Santa
0: Santa
1: María,
0: María,
1: Madre
0: Madre
1: de
0: de
1: Dios,
0: Dios,
1: ruega
0: ruega
1: por
0: por nosotros
1: nosotros
0: pecadores,
1: pecadores,
0: ahora
1: ahora
0: y
1: y en
0: en
1: la
0: la
1: hora
0: hora
1: de
0: de
1: nuestra
0: nuestra muerte.
1: muerte.
0: Amén.
1: Amén.
0: Dios te salve María, llena eres de gracia, el Señor es contigo. Bendita tú eres entre todas las mujeres y bendito es el fruto de tu vientre, Jesús.
1: Santa
0: Santa
1: María,
0: María, Madre
1: Madre
0: de
1: de Dios,
0: Dios,
1: ruega
0: ruega
1: por
0: por
1: nosotros
0: nosotros pecadores,
1: pecadores,
0: ahora
1: ahora
0: y
1: y
0: en
1: en
0: la
1: la
0: hora
1: hora
0: de
1: de
0: nuestra
1: nuestra muerte.
0: muerte. Amén.
1: Amén.
0: Dios te salve María, llena eres de gracia, el Señor es contigo. Bendita tú eres entre todas las mujeres y bendito es el fruto de tu vientre, Jesús.
1: Santa
0: Santa
1: María,
0: María,
1: Madre
0: Madre
1: de
0: de
1: Dios,
0: Dios, ruega
1: ruega
0: por
1: por
0: nosotros
1: nosotros
0: pecadores,
1: pecadores,
0: ahora
1: ahora
0: y
1: y
0: en
1: en
0: la
1: la
0: hora
1: hora
0: de
1: de
0: nuestra
1: nuestra
0: muerte.
1: muerte.
0: Amén.
1: Amén.
0: Dios te salve María, llena eres de gracia, el Señor es contigo. Bendita tú eres entre todas las mujeres y bendito es el fruto de tu vientre, Jesús.
1: Santa
0: Santa
1: María,
0: María,
1: Madre
0: Madre
1: de
0: de Dios,
1: Dios,
0: ruega
1: ruega
0: por
1: por
0: nosotros
1: nosotros pecadores,
0: pecadores, ahora
1: ahora
0: y
1: y
0: en
1: en
0: la
1: la
0: hora
1: hora
0: de
1: de
0: nuestra
1: nuestra
0: muerte.
1: muerte.
0: Amén.
1: Amén.
0: Dios te salve María, llena eres de gracia, el Señor es contigo. Bendita tú eres entre todas las mujeres y bendito es el fruto de tu vientre, Jesús.
1: Santa
0: Santa
1: María,
0: María,
1: Madre
0: Madre
1: de
0: de Dios,
1: Dios,
0: ruega
1: ruega
0: por
1: por
0: nosotros
1: nosotros pecadores,
0: pecadores, ahora
1: ahora y
0: y
1: en
0: en la
1: la hora
0: hora
1: de
0: de nuestra
1: nuestra
0: muerte.
1: muerte.
0: Amén.
1: Amén.
0: Dios te salve María, llena eres de gracia, el Señor es contigo. Bendita tú eres entre todas las mujeres y bendito es el fruto de tu vientre, Jesús.
1: Santa
0: Santa
1: María,
0: María,
1: Madre
0: Madre
1: de
0: de Dios,
1: Dios,
0: ruega
1: ruega
0: por
1: por
0: nosotros
1: nosotros pecadores,
0: pecadores, ahora
1: ahora
0: y
1: y
0: en
1: en
0: la
1: la
0: hora
1: hora
0: de
1: de
0: nuestra
1: nuestra
0: muerte.
1: muerte.
0: Amén.
1: Amén.
0: Dios te salve María, llena eres de gracia, el Señor es contigo. Bendita tú eres entre todas las mujeres y bendito es el fruto de tu vientre, Jesús.
1: Santa
0: Santa
1: María,
0: María,
1: Madre
0: Madre
1: de
0: de
1: Dios,
0: Dios, ruega
1: ruega
0: por
1: por
0: nosotros
1: nosotros
0: pecadores,
1: pecadores,
0: ahora
1: ahora
0: y
1: y
0: en
1: en
0: la
1: la
0: hora
1: hora
0: de
1: de
0: nuestra
1: nuestra
0: muerte.
1: muerte.
0: Amén.
1: Amén.
0: Dios te salve María, llena eres de gracia, el Señor es contigo. Bendita tú eres entre todas las mujeres y bendito es el fruto de tu vientre, Jesús.
1: Santa
0: Santa María,
1: María, Madre
0: Madre
1: de
0: de Dios,
1: Dios,
0: ruega
1: ruega
0: por
1: por
0: nosotros
1: nosotros pecadores,
0: pecadores, ahora
1: ahora
0: y
1: y
0: en
1: en
0: la
1: la
0: hora
1: hora
0: de
1: de
0: nuestra
1: nuestra
0: muerte.
1: muerte.
0: Amén.
1: Amén.
0: Gloria al Padre, al Hijo y al Espíritu Santo.
1: Como
0: Como
1: era
0: era
1: en
0: en
1: un
0: un principio,
1: principio,
0: ahora
1: ahora
0: y
1: y
0: siempre,
1: siempre,
0: por
1: por
0: los
1: los
0: siglos
1: siglos
0: de
1: de
0: los
1: los
0: siglos.
1: siglos.
0: Amén.
1: Amén.

0: En el segundo misterio glorioso contemplamos la ascensión de nuestro Señor Jesucristo a los cielos. Entonces les dijo: vayan por todo el mundo y anuncien la buena noticia a toda la creación. Después de decirles esto, el Señor Jesús fue llevado al cielo y está sentado a la derecha de Dios. Oremos.
1: Padre nuestro que estás en el cielo, santificado sea tu nombre. Venga a nosotros tu reino, hágase tu voluntad en la tierra como en el cielo.
0: Danos hoy nuestro pan de cada día, perdona nuestras ofensas, como también nosotros perdonamos a los que nos ofenden. No nos dejes caer en la tentación y líbranos del mal. Amén.
1: Dios te salve María, llena eres de gracia, el Señor es contigo. Bendita tú eres entre todas las mujeres, y bendito es el fruto de tu vientre, Jesús.
0: Santa María, Madre de Dios, ruega por nosotros pecadores, ahora y en la hora de nuestra muerte. Amén.
1: Dios te salve María, llena eres de gracia, el Señor es contigo. Bendita tú eres entre todas las mujeres, y bendito es el fruto de tu vientre, Jesús.
0: Santa María, Madre de Dios, ruega por nosotros pecadores, ahora y en la hora de nuestra muerte. Amén.
1: Dios te salve María, llena eres de gracia, el Señor es contigo. Bendita tú eres entre todas las mujeres, y bendito es el fruto de tu vientre, Jesús.
0: Santa María, Madre de Dios, ruega por nosotros pecadores, ahora y en la hora de nuestra muerte. Amén.
1: Dios te salve María, llena eres de gracia, el Señor es contigo. Bendita tú eres entre todas las mujeres, y bendito es el fruto de tu vientre, Jesús.
0: Santa María, Madre de Dios, ruega por nosotros pecadores, ahora y en la hora de nuestra muerte. Amén.
1: Dios te salve María, llena eres de gracia, el Señor es contigo. Bendita tú eres entre todas las mujeres, y bendito es el fruto de tu vientre, Jesús.
0: Santa María, Madre de Dios, ruega por nosotros pecadores, ahora y en la hora de nuestra muerte. Amén.
1: Dios te salve María, llena eres de gracia, el Señor es contigo. Bendita tú eres entre todas las mujeres, y bendito es el fruto de tu vientre, Jesús.
0: Santa María, Madre de Dios, ruega por nosotros pecadores, ahora y en la hora de nuestra muerte. Amén.
1: Dios te salve María, llena eres de gracia, el Señor es contigo. Bendita tú eres entre todas las mujeres, y bendito es el fruto de tu vientre, Jesús.
0: Santa María, Madre de Dios, ruega por nosotros pecadores, ahora y en la hora de nuestra muerte. Amén.
1: Dios te salve María, llena eres de gracia, el Señor es contigo. Bendita tú eres entre todas las mujeres, y bendito es el fruto de tu vientre, Jesús.
0: Santa María, Madre de Dios, ruega por nosotros pecadores, ahora y en la hora de nuestra muerte. Amén.
1: Dios te salve María, llena eres de gracia, el Señor es contigo. Bendita tú eres entre todas las mujeres, y bendito es el fruto de tu vientre, Jesús.
0: Santa María, Madre de Dios, ruega por nosotros pecadores, ahora y en la hora de nuestra muerte. Amén.
1: Dios te salve María, llena eres de gracia, el Señor es contigo. Bendita tú eres entre todas las mujeres, y bendito es el fruto de tu vientre, Jesús.
0: Gloria, Santa María, Madre de Dios, ruega por nosotros pecadores, ahora y en la hora de nuestra muerte. Amén.
1: Gloria al Padre, al Hijo y al Espíritu Santo.
0: Como era en el principio, ahora y siempre, por los siglos de los siglos. Amén.

0: En el tercer misterio glorioso contemplamos la venida del Espíritu Santo sobre María y los apóstoles en Pentecostés. Al llegar el día de Pentecostés, estaban todos reunidos en el mismo lugar. De pronto vino del cielo un ruido, semejante a una fuerte ráfaga de viento, que resonó en toda la casa donde se encontraban. Entonces vieron aparecer unas lenguas como de fuego que descendieron por separado sobre cada uno de ellos. Todos quedaron llenos del Espíritu Santo y comenzaron a hablar en distintas lenguas según el Espíritu les permitía expresarse. Padre nuestro que estás en el cielo, santificado sea tu nombre. Venga a nosotros tu reino y hágase tu voluntad en la tierra como en el cielo.
1: Danos hoy nuestro pan de cada día, perdona nuestras ofensas, como también nosotros perdonamos a los que nos ofenden. No nos dejes caer en la tentación y líbranos del mal. Amén.
0: Dios te salve María, llena eres de gracia, el Señor es contigo. Bendita tú eres entre todas las mujeres y bendito es el fruto de tu vientre Jesús.
1: Santa María, Madre de Dios, ruega por nosotros pecadores, ahora y en la hora de nuestra muerte. Amén.
0: Dios te salve María, llena eres de gracia, el Señor es contigo. Bendita tú eres entre todas las mujeres, y bendito es el fruto de tu vientre Jesús.
1: Santa María, Madre de Dios, ruega por nosotros pecadores, ahora y en la hora de nuestra muerte. Amén.
0: Dios te salve María, llena eres de gracia, el Señor es contigo. Bendita tú eres entre todas las mujeres, y bendito es el fruto de tu vientre, Jesús.
1: Santa María, Madre de Dios, ruega por nosotros pecadores, ahora y en la hora de nuestra muerte. Amén.
0: Dios te salve María, llena eres de gracia, el Señor es contigo. Bendita tú eres entre todas las mujeres, y bendito es el fruto de tu vientre, Jesús.
1: Santa María, Madre de Dios, ruega por nosotros pecadores, ahora y en la hora de nuestra muerte. Amén.
0: Dios te salve María, llena eres de gracia, el Señor es contigo. Bendita tú eres entre todas las mujeres, y bendito es el fruto de tu vientre Jesús.
1: Santa María, Madre de Dios, ruega por nosotros pecadores, ahora y en la hora de nuestra muerte. Amén.
0: Dios te salve María, llena eres de gracia, el Señor es contigo. Bendita tú eres entre todas las mujeres, y bendito es el fruto de tu vientre, Jesús.
1: Santa María, Madre de Dios, ruega por nosotros pecadores, ahora y en la hora de nuestra muerte. Amén.
0: Dios te salve María, llena eres de gracia, el Señor es contigo. Bendita tú eres entre todas las mujeres, y bendito es el fruto de tu vientre, Jesús.
1: Santa María, Madre de Dios, ruega por nosotros pecadores, ahora y en la hora de nuestra muerte. Amén.
0: Dios te salve María, llena eres de gracia, el Señor es contigo. Bendita tú eres entre todas las mujeres, y bendito es el fruto de tu vientre Jesús.
1: Santa María, Madre de Dios, ruega por nosotros pecadores, ahora y en la hora de nuestra muerte. Amén.
0: Dios te salve María, llena eres de gracia, el Señor es contigo. Bendita tú eres entre todas las mujeres, y bendito es el fruto de tu vientre Jesús.
1: Santa María, Madre de Dios, ruega por nosotros pecadores, ahora y en la hora de nuestra muerte. Amén.
0: Dios te salve María, llena eres de gracia, el Señor es contigo. Bendita tú eres entre todas las mujeres, y bendito es el fruto de tu vientre, Jesús.
1: Santa María, Madre de Dios, ruega por nosotros pecadores, ahora y en la hora de nuestra muerte. Amén.
0: Gloria al Padre, al Hijo y al Espíritu Santo.
1: Como era en un principio, ahora y siempre, por los siglos de los siglos. Amén.

0: Que cada día perdona nuestras ofensas, como también nosotros perdonamos a los que nos ofenden. No nos dejes caer en la tentación y líbranos del mal. Amén.
1: Dios te salve María, llena eres de gracia, el Señor es contigo. Bendita tú eres entre todas las mujeres y bendito es el fruto de tu vientre Jesús.
0: Santa María, Madre de Dios, ruega por nosotros pecadores, ahora y en la hora de nuestra muerte. Amén.
1: Dios te salve María, llena eres de gracia, el Señor es contigo. Bendita tú eres entre todas las mujeres y bendito es el fruto de tu vientre Jesús.
0: Santa María, Madre de Dios, ruega por nosotros pecadores, ahora y en la hora de nuestra muerte. Amén.
1: Dios te salve María, llena eres de gracia, el Señor es contigo. Bendita tú eres entre todas las mujeres, y bendito es el fruto de tu vientre Jesús.
0: Santa María, Madre de Dios, ruega por nosotros pecadores, ahora y en la hora de nuestra muerte. Amén.
1: Dios te salve María, llena eres de gracia, el Señor es contigo. Bendita tú eres entre todas las mujeres, y bendito es el fruto de tu vientre Jesús.
0: Santa María, Madre de Dios, ruega por nosotros pecadores, ahora y en la hora de nuestra muerte. Amén.
1: Dios te salve María, llena eres de gracia, el Señor es contigo. Bendita tú eres entre todas las mujeres, y bendito es el fruto de tu vientre Jesús.
0: Santa María, Madre de Dios, ruega por nosotros pecadores, ahora y en la hora de nuestra muerte. Amén.
1: Dios te salve María, llena eres de gracia, el Señor es contigo. Bendita tú eres entre todas las mujeres, y bendito es el fruto de tu vientre Jesús.
0: Santa María, Madre de Dios, ruega por nosotros pecadores, ahora y en la hora de nuestra muerte. Amén.
1: Dios te salve María, llena eres de gracia, el Señor es contigo. Bendita tú eres entre todas las mujeres, y bendito es el fruto de tu vientre Jesús.
0: Santa María, Madre de Dios, ruega por nosotros pecadores, ahora y en la hora de nuestra muerte. Amén.
1: Dios te salve María, llena eres de gracia, el Señor es contigo. Bendita tú eres entre todas las mujeres, y bendito es el fruto de tu vientre Jesús.
0: Santa María, Madre de Dios, ruega por nosotros pecadores, ahora y en la hora de nuestra muerte. Amén.
1: Dios te salve María, llena eres de gracia, el Señor es contigo. Bendita tú eres entre todas las mujeres, y bendito es el fruto de tu vientre Jesús.
0: Santa María, Madre de Dios, ruega por nosotros pecadores, ahora y en la hora de nuestra muerte. Amén.
1: Dios te salve María, llena eres de gracia, el Señor es contigo. Bendita tú eres entre todas las mujeres, y bendito es el fruto de tu vientre Jesús.
0: Gloria, Santa María, Madre de Dios, ruega por nosotros pecadores, ahora y en la hora de nuestra muerte. Amén.
1: Gloria al Padre, al Hijo y al Espíritu Santo.
0: Como era en el principio, ahora y siempre, por los siglos de los siglos. Amén.

0: creado. Y apareció en el cielo un gran signo, una mujer revestida del sol, con la luna bajo sus pies, y una corona de 12 estrellas en su cabeza. Padre nuestro que estás en el cielo, santificado sea tu nombre. Venga a nosotros tu reino, y hágase tu voluntad en la tierra como en el cielo.
1: Danos hoy nuestro pan de cada día. Perdona nuestras ofensas, como también nosotros perdonamos a los que nos ofenden. No nos dejes caer en la tentación, y líbranos del mal. Amén.
0: Dios te salve María, llena eres de gracia, el Señor es contigo. Bendita tú eres entre todas las mujeres, y bendito es el fruto de tu vientre, Jesús.
1: Santa María, Madre de Dios, ruega por nosotros pecadores, ahora y en la hora de nuestra muerte. Amén.
0: Dios te salve María, llena eres de gracia, el Señor es contigo. Bendita tú eres entre todas las mujeres, y bendito es el fruto de tu vientre, Jesús.
1: Santa María, Madre de Dios, ruega por nosotros, pecadores, ahora y en la hora de nuestra muerte. Amén.
0: Dios te salve, María, llena eres de gracia. El Señor es contigo. Bendita tú eres entre todas las mujeres, y bendito es el fruto de tu vientre, Jesús.
1: Santa María, Madre de Dios, ruega por nosotros, pecadores, ahora y en la hora de nuestra muerte. Amén.
0: Dios te salve, María, llena eres de gracia. El Señor es contigo. Bendita tú eres entre todas las mujeres, y bendito es el fruto de tu vientre, Jesús.
1: Santa María, Madre de Dios, ruega por nosotros, pecadores, ahora y en la hora de nuestra muerte. Amén.
0: Dios te salve, María, llena eres de gracia. El Señor es contigo. Bendita tú eres entre todas las mujeres, y bendito es el fruto de tu vientre, Jesús.
1: Santa María, Madre de Dios, ruega por nosotros, pecadores, ahora y en la hora de nuestra muerte. Amén.
0: Dios te salve, María, llena eres de gracia. El Señor es contigo. Bendita tú eres entre todas las mujeres, y bendito es el fruto de tu vientre, Jesús.
1: Santa María, Madre de Dios, ruega por nosotros, pecadores, ahora y en la hora de nuestra muerte. Amén.
0: Dios te salve, María, llena eres de gracia. El Señor es contigo. Bendita tú eres entre todas las mujeres, y bendito es el fruto de tu vientre, Jesús.
1: Santa María, Madre de Dios, ruega por nosotros, pecadores, ahora y en la hora de nuestra muerte. Amén.
0: Dios te salve, María, llena eres de gracia. El Señor es contigo. Bendita tú eres entre todas las mujeres, y bendito es el fruto de tu vientre, Jesús.
1: Santa María, Madre de Dios, ruega por nosotros, pecadores, ahora y en la hora de nuestra muerte. Amén.
0: Dios te salve, María, llena eres de gracia. El Señor es contigo. Bendita tú eres entre todas las mujeres, y bendito es el fruto de tu vientre, Jesús.
1: Santa María, Madre de Dios, ruega por nosotros, pecadores, ahora y en la hora de nuestra muerte. Amén.
0: Dios te salve, María, llena eres de gracia. El Señor es contigo. Bendita tú eres entre todas las mujeres, y bendito es el fruto de tu vientre, Jesús.
1: Santa María, Madre de Dios, ruega por nosotros, pecadores, ahora y en la hora de nuestra muerte. Amén.
0: Gloria al Padre, al Hijo y al Espíritu Santo.
1: Como era en un principio, ahora y siempre, por los siglos de los siglos. Amén.

0: Rezamos por el Papa, por la Iglesia, por las almas del purgatorio y por las vocaciones sacerdotales y religiosas. Padre nuestro que estás en el cielo, santificado sea tu nombre. Venga a nosotros tu reino, y hágase tu voluntad en la tierra como en el cielo.
1: Danos hoy nuestro pan de cada día, perdona nuestras ofensas, como también nosotros perdonamos a los que nos ofenden. No nos dejes caer en la tentación y líbranos del mal. Amén.
0: Dios te salve María, llena eres de gracia, el Señor es contigo. Bendita tú eres entre todas las mujeres y bendito es el fruto de tu vientre Jesús.
1: Santa María, Madre de Dios, ruega por nosotros pecadores, ahora y en la hora de nuestra muerte. Amén.
0: Dios te salve María, llena eres de gracia, el Señor es contigo. Bendita tú eres entre todas las mujeres, y bendito es el fruto de tu vientre Jesús.
1: Santa María, Madre de Dios, ruega por nosotros pecadores, ahora y en la hora de nuestra muerte. Amén.
0: Dios te salve María, llena eres de gracia, el Señor es contigo. Bendita tú eres entre todas las mujeres, y bendito es el fruto de tu vientre, Jesús.
1: Santa María, Madre de Dios, ruega por nosotros, pecadores, ahora y en la hora de nuestra muerte. Amén.
0: Gloria al Padre, al Hijo y al Espíritu Santo.
1: Como era en un principio, ahora y siempre, por los siglos de los siglos. Amén.
2: Bendita sea tu pureza, y eternamente lo sea, pues todo un Dios se recrea en tan graciosa belleza. A ti, celestial princesa, Virgen Sagrada María, yo te ofrezco en este día alma, vida y corazón. Mírame con compasión, no me dejes, Madre mía.

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1: Hoy clamo, Señor, la presencia poderosa de tu Espíritu Santo, para que inundes mi vida totalmente. Lléname, Señor, en este momento. Dame fuerzas y ayúdame a amarte con todo mi corazón. Ven a mí que te necesito. Transforma mi existir.

0: un corazón limpio. Renueva un espíritu recto dentro de mí. No me eches.
1: Para la gloria de Dios y por gracia suya, la Casa de la Misericordia presenta esta producción con el deseo ardiente de ayudar a un encuentro íntimo y personal con Jesús misericordioso. Abre tu corazón y permítele al Señor inundar tu vida del océano insondable de su amor.

Oh Dios misericordioso, que todavía me permites vivir, dame fuerza para que pueda vivir una vida nueva, la vida del Espíritu sobre la cual la muerte no tiene poder. Y mi corazón se ha renovado y he iniciado una vida nueva ya aquí en la tierra, la vida del amor de Dios. Sin embargo, no olvido que soy la debilidad en persona, pero no dudo ni por un momento en la ayuda de tu gracia, oh Dios.

El Señor, a través de su iglesia, nos invita a reparar por los pecadores, y lo comunica también por medio de su sierva Santa Faustina. Reza incesantemente esta coronilla que te he enseñado. Quienquiera que la rece recibirá gran misericordia a la hora de la muerte. Los sacerdotes se la recomendarán a los pecadores como la última tabla de salvación. Hasta el pecador más empedernido, si reza esta coronilla una sola vez, recibirá la gracia de mi misericordia infinita. Deseo que el mundo entero conozca mi misericordia. Deseo conceder gracias inimaginables a las almas que confían en mi misericordia. Te saludo, misericordiosísimo corazón de Jesús, viva fuente de toda gracia, único amparo y refugio nuestro, en ti tengo la luz de la esperanza. Te saludo, corazón piadosísimo de mi Dios, insondable, viva fuente de amor, de la cual brota la vida para los pecadores y los torrentes de toda dulzura. Te saludo, herida abierta del Sacratísimo Corazón, de la cual salieron los rayos de la misericordia y de la cual nos es dado sacar la vida únicamente con el recipiente de la confianza. Te saludo, inconcebible bondad de Dios, nunca penetrada e insondable, llena de amor y de misericordia, siempre santa, y como una buena madre inclinada sobre nosotros. Te saludo, trono de la misericordia, Cordero de Dios, que has ofrecido la vida por mí, ante el cual mi alma se humilla cada día

coronilla a la Divina Misericordia. Por la señal de la Santa Cruz de nuestros enemigos, líbranos, Señor Dios nuestro. Padre nuestro, que estás en el cielo, santificado sea tu nombre. Venga a nosotros tu reino. Hágase tu voluntad en la tierra como en el cielo. Danos hoy nuestro pan de cada día. Perdona nuestras ofensas, como también nosotros perdonamos a los que nos ofenden. No nos dejes caer en la tentación y líbranos del mal. Dios te salve María, llena eres de gracia, el Señor es contigo. Bendita tú eres entre todas las mujeres y bendito es el fruto de tu vientre Jesús. Santa María, Madre de Dios, ruega por nosotros pecadores, ahora y en la hora de nuestra muerte. Amén. Creo en Dios Padre Todopoderoso, Creador del cielo y de la tierra. Creo en Jesucristo, su único Hijo, nuestro Señor, que fue concebido por obra y gracia del Espíritu Santo. Nació de Santa María la Virgen, padeció bajo el poder de Poncio Pilato, fue crucificado, muerto y sepultado. Descendió a los infiernos. Al tercer día resucitó de entre los muertos, subió a los cielos y está sentado a la derecha de Dios Padre Todopoderoso. Creo que de allí ha de venir a juzgar a los vivos y a los muertos. Creo en el Espíritu Santo, la Santa Iglesia Católica, la comunión de los santos, el perdón de los pecados, la resurrección de los muertos y la vida eterna. Amén. Contemplemos los misterios de dolor. Jesús ora y se siente solo en el huerto. Jesús es humillado por nuestros pecados en la flagelación. Se burlan de Jesús y lo declaran rey, coronándolo de espinas. La cruz pesada de nuestro pecado es llevada por Jesús. Traspasan sus manos y sus pies con clavos y muere como pago de nuestras faltas.

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soy Crisianarley Rodríguez Quintero y quiero enviarle un saludo a mi papá Darío Rodríguez, a mi mamá Ali Quintero y a mis hermanos que me están escuchando, Rubén Darío Rodríguez Quintero y Juan Carlos Rodríguez, de Motilones.

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1: Padre Santo, que para comunicarnos tu amor enviaste al mundo a tu único Hijo Jesucristo y lo constituiste mensajero de esperanza y paz, camino, verdad y vida de la humanidad, permite, Señor, que a través de Vox Dei, la frecuencia de la esperanza y la paz, demos gloria a Dios para el bien del pueblo de la diócesis de Cúcuta. Te pedimos, Señor, que ilumines con tu luz este nuevo día en que nos disponemos a comunicar tu mensaje de paz y esperanza. Abre, Señor, el corazón de tus hijos para que tu voz resuene en los hogares, en el trabajo, en el campo y la ciudad. Inspira a todas las personas de buena voluntad a que contribuyan con la oración, la acción y la ayuda material para que nuestra iglesia diocesana a través de esta emisora pueda predicar el Evangelio. Ahora, Señor, te aclamamos.
2: Oh Dios, tú eres mi Dios, por ti madrugo. Mi alma está sedienta de ti. Mi carne tiene ansia de ti, como tierra reseca, agostada, sin agua. Como te contemplaba en el santuario viendo tu fuerza y tu gloria, tu gracia vale más que la vida, te alabarán mis labios. Toda mi vida te bendeciré y alzaré las manos invocándote. Me saciaré de manjares exquisitos y mis labios te alabarán jubilosos. En el lecho me acuerdo de ti y velando medito en ti, porque fuiste mi auxilio y a la sombra de tus alas canto con júbilo. Mi alma está unida a ti y tu diestra me sostiene. Gloria al Padre, al Hijo y al Espíritu Santo, como era en el principio, ahora y siempre, por los siglos de los siglos. Amén.

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3: Ofrecimiento del Rosario. Me uno a todos los santos que están en el cielo, a todos los justos que están en la tierra, a todas las almas fieles que están en este lugar. Me uno a vos, oh Jesús, para alabar dignamente a vuestra Santa Madre y alabaros a vos, en ella y por ella. Renuncio a todas las distracciones que me vinieren durante este rosario, que quiero recitar con modestia, atención y devoción, como si fuese el último de mi vida. Así sea.
4: Por la señal de la Santa Cruz, de nuestros enemigos, líbranos, Señor, Dios nuestro, en el nombre del Padre, y del Hijo, y del Espíritu Santo. Amén.
3: Os ofrecemos, Trinidad Santísima, este credo, para honrar todos los misterios de nuestra fe. Este Padre Nuestro y estas tres Ave Marías, para honrar la unidad de vuestra esencia y la Trinidad de vuestras personas. Os pedimos una fe viva, una esperanza firme y una caridad ardiente.
4: Creo en Dios Padre Todopoderoso, Creador del cielo y de la tierra, y en Jesucristo, su único Hijo, nuestro Señor, que fue concebido por obra y gracia del Espíritu Santo, nació de Santa María Virgen, padeció bajo el poder de Poncio Pilatos, fue crucificado, muerto y sepultado, descendió a los infiernos y al tercer día resucitó de entre los muertos, subió a los cielos y está sentado a la derecha de Dios Padre Todopoderoso. Desde allí ha de venir a juzgar a los vivos y a los muertos. Creo en el Espíritu Santo, en la Santa Iglesia Católica, en la comunión de los santos, el perdón de los pecados, la resurrección de la carne y en la vida eterna. Amén.
5: Padre nuestro que estás en los cielos, santificado sea tu nombre. Venga a nosotros tu reino, hágase tu voluntad así en la tierra como en el cielo.
4: Danos hoy nuestro pan de cada día, perdona nuestras ofensas, así como también nosotros perdonamos a los que nos ofenden, y no nos dejes caer en la tentación, mas líbranos del mal. Amén.
6: Honremos a María, hija bien amada del Padre Eterno.
7: Dios te salve María, llena eres de gracia, el Señor es contigo. Bendita tú eres entre todas las mujeres, y bendito es el fruto de tu vientre, Jesús.
4: Santa María, Madre de Dios, ruega por nosotros pecadores, ahora y en la hora de nuestra muerte. Amén.
6: Honremos a María, Madre admirable de Dios Hijo.
7: Dios te salve María, llena eres de gracia, el Señor es contigo, bendita tú eres entre todas las mujeres, y bendito es el fruto de tu vientre, Jesús.
4: Santa María, Madre de Dios, ruega por nosotros pecadores, ahora y en la hora de nuestra muerte. Amén.
6: Honremos a María, esposa fidelísima del Espíritu Santo.
7: Dios te salve María, llena eres de gracia, el Señor es contigo, bendita tú eres entre todas las mujeres, y bendito es el fruto de tu vientre, Jesús.
4: Santa María, Madre de Dios, ruega por nosotros pecadores, ahora y en la hora de nuestra muerte. Amén.
6: Gloria al Padre, y al Hijo, y al Espíritu Santo,
8: como era en el principio, ahora y siempre, por los siglos de los siglos. Amén. Oh Jesús mío, perdona nuestras culpas, líbranos del fuego del infierno, lleva a todas las almas para el cielo,
9: y socorre especialmente a las más necesitadas de tu misericordia.
3: Misterios gloriosos. En el primer misterio glorioso contemplamos la resurrección de Jesús.

0: Nuestro Señor triunfó sobre la muerte y el pecado, redimido el género humano y abiertas nuevamente para nosotros las puertas del cielo, el alma sacratísima de Jesús se reúne a su adorable cuerpo en el sepulcro, de donde sale para aparecer a su Santa Madre, a las santas mujeres y a sus apóstoles y discípulos. Por este misterio y por la intercesión de la Santísima Virgen, pidamos la gracia de tener siempre presente en nuestra memoria la escena de la resurrección y del juicio final, en el cual todos podrán conocer la totalidad de las obras de los hombres.
1: Padre nuestro que estás en los cielos, santificado sea tu nombre. Venga a nosotros tu reino. Hágase tu voluntad así en la tierra como en el cielo.
2: Danos hoy nuestro pan de cada día. Perdona nuestras ofensas, así como también nosotros perdonamos a los que nos ofenden. Y no nos dejes caer en la tentación, mas líbranos del mal. Amén.
1: Dios te salve.

0: de tu vientre, Jesús.
1: Santa María, Madre de Dios, ruega por nosotros pecadores, ahora y en la hora de nuestra muerte. Amén.
0: Dios te salve María, llena eres de gracia, el Señor es contigo, bendita tú eres entre todas las mujeres, y bendito es el fruto de tu vientre, Jesús.
1: Santa María, Madre de Dios, ruega por nosotros pecadores, ahora y en la hora de nuestra muerte. Amén.
0: Dios te salve María, llena eres de gracia, el Señor es contigo, bendita tú eres entre todas las mujeres, y bendito es el fruto de tu vientre, Jesús.
1: Santa María, Madre de Dios, ruega por nosotros pecadores, ahora y en la hora de nuestra muerte. Amén.
0: Dios te salve María, llena eres de gracia, el Señor es contigo, bendita tú eres entre todas las mujeres, y bendito es el fruto de tu vientre, Jesús.
1: Santa María, Madre de Dios, ruega por nosotros pecadores, ahora y en la hora de nuestra muerte. Amén.
0: Dios te salve María, llena eres de gracia, el Señor es contigo, bendita tú eres entre todas las mujeres, y bendito es el fruto de tu vientre, Jesús.
1: Santa María, Madre de Dios, ruega por nosotros pecadores, ahora y en la hora de nuestra muerte. Amén.
0: Dios te salve María, llena eres de gracia, el Señor es contigo, bendita tú eres entre todas las mujeres, y bendito es el fruto de tu vientre, Jesús.
1: Santa María, Madre de Dios, ruega por nosotros pecadores, ahora y en la hora de nuestra muerte. Amén.
0: Dios te salve María, llena eres de gracia, el Señor es contigo, bendita tú eres entre todas las mujeres, y bendito es el fruto de tu vientre, Jesús.
1: Santa María, Madre de Dios, ruega por nosotros pecadores, ahora y en la hora de nuestra muerte. Amén.
0: Dios te salve María, llena eres de gracia, el Señor es contigo, bendita tú eres entre todas las mujeres, y bendito es el fruto de tu vientre, Jesús.
1: Santa María, Madre de Dios, ruega por nosotros pecadores, ahora y en la hora de nuestra muerte. Amén.
0: Dios te salve María, llena eres de gracia, el Señor es contigo, bendita tú eres entre todas las mujeres, y bendito es el fruto de tu vientre, Jesús.
1: Santa María, Madre de Dios, ruega por nosotros pecadores, ahora y en la hora de nuestra muerte. Amén.
0: Dios te salve María, llena eres de gracia, el Señor es contigo, bendita tú eres entre todas las mujeres, y bendito es el fruto de tu vientre, Jesús.
1: Santa María, Madre de Dios, ruega por nosotros pecadores, ahora y en la hora de nuestra muerte. Amén.
2: Gloria al Padre, y al Hijo, y al Espíritu Santo,
1: como era en el principio, ahora y siempre, por los siglos de los siglos. Amén.
2: Oh Jesús mío, perdona nuestras culpas, líbranos del fuego del infierno, lleva a todas las almas para el cielo, y socorre especialmente a las más necesitadas de tu misericordia.
3: Segundo misterio glorioso, contemplamos la ascensión del Señor a los cielos. Después de prometer a los apóstoles la venida del Espíritu Santo, nuestro Señor se elevó por su propio poder hasta el cielo empíreo, donde fue recibido con pompas divinas por el Padre Eterno y toda la corte celestial. Le fue dado el asiento a la derecha del Altísimo, de donde volverá con toda su gloria y majestad para juzgar a los vivos y a los muertos.

0: Por este misterio y por la intercesión de la Santísima Virgen, pidamos la gracia de tener constantemente un ardiente deseo de ir para el cielo con nuestros cuerpos glorificados.
1: Padre nuestro que estás en los cielos, santificado sea tu nombre. Venga a nosotros tu reino, hágase tu voluntad así en la tierra como en el cielo.
2: Danos hoy nuestro pan de cada día, perdona nuestras ofensas, así como también nosotros perdonamos a los que nos ofenden, y no nos dejes caer en la tentación, mas líbranos del mal. Amén.
1: Dios te salve María, llena eres de gracia, el Señor es contigo, bendita tú eres entre todas las mujeres, y bendito es el fruto de tu vientre, Jesús.
2: Santa María, Madre de Dios, ruega por nosotros pecadores, ahora y en la hora de nuestra muerte. Amén.
1: Dios te salve María, llena eres de gracia, el Señor es contigo, bendita tú eres entre todas las mujeres, y bendito es el fruto de tu vientre, Jesús.
2: Santa María, Madre de Dios, ruega por nosotros pecadores, ahora y en la hora de nuestra muerte. Amén.
1: Dios te salve María, llena eres de gracia, el Señor es contigo, bendita tú eres entre todas las mujeres, y bendito es el fruto de tu vientre, Jesús.
2: Santa María, Madre de Dios, ruega por nosotros pecadores, ahora y en la hora de nuestra muerte. Amén.
1: Dios te salve María, llena eres de gracia, el Señor es contigo, bendita tú eres entre todas las mujeres, y bendito es el fruto de tu vientre, Jesús.
2: Santa María, Madre de Dios, ruega por nosotros pecadores, ahora y en la hora de nuestra muerte. Amén.
1: Dios te salve María, llena eres de gracia, el Señor es contigo, bendita tú eres entre todas las mujeres, y bendito es el fruto de tu vientre, Jesús.
2: Santa María, Madre de Dios, ruega por nosotros pecadores, ahora y en la hora de nuestra muerte. Amén.

0: entre todas las mujeres, y bendito es el fruto de tu vientre, Jesús.
1: Santa María, Madre de Dios, ruega por nosotros pecadores, ahora y en la hora de nuestra muerte. Amén.
0: Dios te salve María, llena eres de gracia, el Señor es contigo, bendita tú eres entre todas las mujeres, y bendito es el fruto de tu vientre, Jesús.
1: Santa María, Madre de Dios, ruega por nosotros pecadores, ahora y en la hora de nuestra muerte. Amén.
0: Dios te salve María, llena eres de gracia, el Señor es contigo, bendita tú eres entre todas las mujeres, y bendito es el fruto de tu vientre, Jesús.
1: Santa María, Madre de Dios, ruega por nosotros pecadores, ahora y en la hora de nuestra muerte. Amén.
0: Gloria al Padre, y al Hijo, y al Espíritu Santo,
2: como era en el principio, ahora y siempre, por los siglos de los siglos. Amén. Oh Jesús mío, perdona nuestras culpas, líbranos del fuego del infierno, lleva a todas las almas para el cielo, y socorre especialmente a las más necesitadas de tu misericordia.
3: En el tercer misterio glorioso contemplamos la venida del Espíritu Santo sobre Nuestra Señora y los apóstoles.

0: El convivio intenso de los discípulos con el Maestro no había sido suficiente para transformarlos, ni siquiera para fortalecerlos. Con la venida del Espíritu Santo, la Iglesia nacida del misterio pascual de Cristo adquirió vigor y se expandió de manera milagrosa. Por este misterio, pidamos a la Santísima Virgen que interceda por nosotros junto a su Divino Esposo para obtenernos la plenitud de los dones que de tal manera transformaron a los discípulos de Jesús y así podamos cumplir nuestra misión con perfección.
1: Padre nuestro que estás en los cielos, santificado sea tu nombre. Venga a nosotros tu reino. Hágase tu voluntad así en la tierra como en el cielo.
2: Danos hoy nuestro pan de cada día. Perdona nuestras ofensas, así como también nosotros perdonamos a los que nos ofenden. Y no nos dejes caer en la tentación, mas líbranos del mal. Amén.
1: Dios te salve María, llena eres de gracia. El Señor es contigo. Bendita tú eres entre todas las mujeres, y bendito es el fruto de tu vientre, Jesús.
2: Santa María, Madre de Dios, ruega por nosotros pecadores, ahora y en la hora de nuestra muerte. Amén.
1: Dios te salve María, llena eres de gracia, el Señor es contigo. Bendita tú eres entre todas las mujeres, y bendito es el fruto de tu vientre, Jesús.
2: Santa María, Madre de Dios, ruega por nosotros pecadores, ahora y en la hora de nuestra muerte. Amén.
1: Dios te salve María, llena eres de gracia, el Señor es contigo. Bendita tú eres entre todas las mujeres, y bendito es el fruto de tu vientre, Jesús.
2: Santa María, Madre de Dios, ruega por nosotros pecadores, ahora y en la hora de nuestra muerte. Amén.
1: Dios te salve María, llena eres de gracia, el Señor es contigo. Bendita tú eres entre todas las mujeres, y bendito es el fruto de tu vientre, Jesús.
2: Santa María, Madre de Dios, ruega por nosotros pecadores, ahora y en la hora de nuestra muerte. Amén.
1: Dios te salve María, llena eres de gracia, el Señor es contigo. Bendita tú eres entre todas las mujeres, y bendito es el fruto de tu vientre, Jesús.
2: Santa María, Madre de Dios, ruega por nosotros pecadores, ahora y en la hora de nuestra muerte. Amén.
1: Dios te salve María, llena eres de gracia, el Señor es contigo. Bendita tú eres entre todas las mujeres, y bendito es el fruto de tu vientre, Jesús.
2: Santa María, Madre de Dios, ruega por nosotros pecadores, ahora y en la hora de nuestra muerte. Amén.
1: Dios te salve María, llena eres de gracia, el Señor es contigo. Bendita tú eres entre todas las mujeres, y bendito es el fruto de tu vientre, Jesús.
2: Santa María, Madre de Dios, ruega por nosotros pecadores, ahora y en la hora de nuestra muerte. Amén.
1: Dios te salve.

0: gracia, el Señor es contigo. Bendita tú eres entre todas las mujeres, y bendito es el fruto de tu vientre, Jesús.
1: Santa María, Madre de Dios, ruega por nosotros pecadores, ahora y en la hora de nuestra muerte. Amén.
0: Dios te salve María, llena eres de gracia, el Señor es contigo. Bendita tú eres entre todas las mujeres, y bendito es el fruto de tu vientre, Jesús.
1: Santa María, Madre de Dios, ruega por nosotros pecadores, ahora y en la hora de nuestra muerte. Amén.
0: Dios te salve María, llena eres de gracia, el Señor es contigo. Bendita tú eres entre todas las mujeres, y bendito es el fruto de tu vientre, Jesús.
1: Santa María, Madre de Dios, ruega por nosotros pecadores, ahora y en la hora de nuestra muerte. Amén.
2: Gloria al Padre, y al Hijo, y al Espíritu Santo,
1: como era en el principio, ahora y siempre, por los siglos de los siglos. Amén.
2: Oh Jesús mío, perdona nuestras culpas, líbranos del fuego del infierno, lleva a todas las almas para el cielo, y socorre especialmente a las más necesitadas de tu misericordia.
3: Cuarto misterio glorioso, contemplamos la Asunción de María a los cielos. Cumplida su misión en esta tierra y ardiendo en deseos de unirse a su adorable Hijo en la eternidad, María Santísima adormeció suavemente en el Señor. No fue la muerte vestida de luto y tristeza, sino el amor divino, adornado de luz y de alegría, quien vino a romper el hilo de tan noble vida. Y sin que su cuerpo virginal sufriese las injurias de la corrupción, también ella resucitó y fue llevada gloriosamente a los cielos, de donde salió Jesús a recibirla con la bienaventurada compañía de los ángeles y de los santos. María entra en la mansión celestial, toda hermosa y resplandeciente como la bendita entre todas las mujeres, y llena de gracia, la predilecta de Dios, la inmaculada, la más bella de todas las criaturas. Por este misterio, pidamos a la Santísima Virgen una ardorosa y tierna devoción a ella, nuestra querida y tan buena Madre.
1: Padre nuestro que estás en los cielos, santificado sea tu nombre. Venga a nosotros tu reino, hágase tu voluntad así en la tierra como en el cielo.
0: Danos hoy nuestro pan de cada día, perdona nuestras ofensas, así como también nosotros perdonamos a los que nos ofenden, y no nos dejes caer en la tentación, mas líbranos del mal. Amén.
1: Dios te salve María, llena eres de gracia, el Señor es contigo. Bendita tú eres entre todas las mujeres, y bendito es el fruto de tu vientre, Jesús.
0: Santa María, Madre de Dios, ruega por nosotros pecadores, ahora y en la hora de nuestra muerte. Amén.
1: Dios te salve María, llena eres de gracia, el Señor es contigo. Bendita tú eres entre todas las mujeres, y bendito es el fruto de tu vientre, Jesús.
0: Santa María, Madre de Dios, ruega por nosotros pecadores, ahora y en la hora de nuestra muerte. Amén.
1: Dios te salve María, llena eres de gracia, el Señor es contigo. Bendita tú eres entre todas las mujeres, y bendito es el fruto de tu vientre, Jesús.
0: Santa María, Madre de Dios, ruega por nosotros pecadores, ahora y en la hora de nuestra muerte. Amén.
1: Dios te salve María, llena eres de gracia, el Señor es contigo. Bendita tú eres entre todas las mujeres, y bendito es el fruto de tu vientre, Jesús.
0: Santa María, Madre de Dios, ruega por nosotros pecadores, ahora y en la hora de nuestra muerte. Amén.
1: Dios te salve María, llena eres de gracia, el Señor es contigo. Bendita tú eres entre todas las mujeres, y bendito es el fruto de tu vientre, Jesús.
0: Santa María, Madre de Dios, ruega por nosotros pecadores, ahora y en la hora de nuestra muerte. Amén.
1: Dios te salve María, llena eres de gracia, el Señor es contigo. Bendita tú eres entre todas las mujeres, y bendito es el fruto de tu vientre, Jesús.
0: Santa María, Madre de Dios, ruega por nosotros pecadores, ahora y en la hora de nuestra muerte. Amén.
1: Dios te salve María, llena eres de gracia, el Señor es contigo. Bendita tú eres entre todas las mujeres, y bendito es el fruto de tu vientre, Jesús.
0: Santa María, Madre de Dios, ruega por nosotros pecadores, ahora y en la hora de nuestra muerte. Amén.
1: Dios te salve María, llena eres de gracia, el Señor es contigo. Bendita tú eres entre todas las mujeres, y bendito es el fruto de tu vientre, Jesús.
0: Santa María, Madre de Dios, ruega por nosotros pecadores, ahora y en la hora de nuestra muerte. Amén.
1: Dios te salve María, llena eres de gracia, el Señor es contigo. Bendita tú eres entre todas las mujeres, y bendito es el fruto de tu vientre, Jesús.
0: Santa María, Madre de Dios, ruega por nosotros pecadores, ahora y en la hora de nuestra muerte. Amén.
1: Dios te salve María, llena eres de gracia, el Señor es contigo. Bendita tú eres entre todas las mujeres, y bendito es el fruto de tu vientre, Jesús.
0: Santa María, Madre de Dios, ruega por nosotros pecadores, ahora y en la hora de nuestra muerte. Amén.
1: Gloria al Padre, y al Hijo, y al Espíritu Santo,
2: como era en el principio, ahora y siempre, por los siglos de los siglos. Amén. Oh Jesús mío, perdona nuestras culpas, líbranos del fuego del infierno, lleva a todas las almas para el cielo y socorre especialmente a las más necesitadas de tu misericordia.
3: En el quinto misterio glorioso contemplamos la coronación de Nuestra Señora como Reina Universal de todo lo creado.

Nuestra Señora es glorificada por la Santísima Trinidad. Ella resplandece como reina de los ángeles y de los santos. En medio del júbilo de toda la corte celestial, el Padre Eterno la coronó, comunicándole la omnipotencia de la súplica, el Hijo la sabiduría y el Espíritu Santo el amor. Premiada con esta triple corona, Nuestra Señora, soberana y Madre compasiva, comienza a extender sobre nosotros, hijos y vasallos suyos, la inagotable abundancia de sus misericordias.

0: Por este misterio y la intercesión de la Santísima Virgen, pidamos la perseverancia en la gracia y la corona de gloria.
1: Padre nuestro que estás en los cielos, santificado sea tu nombre. Venga a nosotros tu reino. Hágase tu voluntad, así en la tierra como en el cielo.
2: Danos hoy nuestro pan de cada día. Perdona nuestras ofensas, así como también nosotros perdonamos a los que nos ofenden. Y no nos dejes caer en la tentación, mas líbranos del mal. Amén.
1: Dios te

0: de tu vientre, Jesús.
1: Santa María, Madre de Dios, ruega por nosotros pecadores, ahora y en la hora de nuestra muerte. Amén.
0: Dios te salve María, llena eres de gracia, el Señor es contigo, bendita tú eres entre todas las mujeres, y bendito es el fruto de tu vientre, Jesús.
1: Santa María, Madre de Dios, ruega por nosotros pecadores, ahora y en la hora de nuestra muerte. Amén.
0: Dios te salve María, llena eres de gracia, el Señor es contigo, bendita tú eres entre todas las mujeres, y bendito es el fruto de tu vientre, Jesús.
1: Santa María, Madre de Dios, ruega por nosotros pecadores, ahora y en la hora de nuestra muerte. Amén.
0: Dios te salve María, llena eres de gracia, el Señor es contigo, bendita tú eres entre todas las mujeres, y bendito es el fruto de tu vientre, Jesús.
1: Santa María, Madre de Dios, ruega por nosotros pecadores, ahora y en la hora de nuestra muerte. Amén.
0: Dios te salve María, llena eres de gracia, el Señor es contigo, bendita tú eres entre todas las mujeres, y bendito es el fruto de tu vientre, Jesús.
1: Santa María, Madre de Dios, ruega por nosotros pecadores, ahora y en la hora de nuestra muerte. Amén.
0: Dios te salve María, llena eres de gracia, el Señor es contigo, bendita tú eres entre todas las mujeres, y bendito es el fruto de tu vientre, Jesús.
1: Santa María, Madre de Dios, ruega por nosotros pecadores, ahora y en la hora de nuestra muerte. Amén.
0: Dios te salve María, llena eres de gracia, el Señor es contigo, bendita tú eres entre todas las mujeres, y bendito es el fruto de tu vientre, Jesús.
1: Santa María, Madre de Dios, ruega por nosotros pecadores, ahora y en la hora de nuestra muerte. Amén.
0: Dios te salve María, llena eres de gracia, el Señor es contigo, bendita tú eres entre todas las mujeres, y bendito es el fruto de tu vientre, Jesús.
1: Santa María, Madre de Dios, ruega por nosotros pecadores, ahora y en la hora de nuestra muerte. Amén.
0: Dios te salve María, llena eres de gracia, el Señor es contigo, bendita tú eres entre todas las mujeres, y bendito es el fruto de tu vientre, Jesús.
1: Santa María, Madre de Dios, ruega por nosotros pecadores, ahora y en la hora de nuestra muerte. Amén.
0: Dios te salve María, llena eres de gracia, el Señor es contigo, bendita tú eres entre todas las mujeres, y bendito es el fruto de tu vientre, Jesús.
1: Santa María, Madre de Dios, ruega por nosotros pecadores, ahora y en la hora de nuestra muerte. Amén.
2: Gloria al Padre, y al Hijo, y al Espíritu Santo,
1: como era en el principio, ahora y siempre, por los siglos de los siglos. Amén.
2: Oh Jesús mío, perdona nuestras culpas, líbranos.

misericordia, vida, dulzura y esperanza nuestra. Dios te salve, a ti clamamos los desterrados hijos de Eva, a ti suspiramos gimiendo y llorando en este valle de lágrimas. Ea pues, Señora, abogada nuestra, vuelve a nosotros esos tus ojos misericordiosos, y después de este destierro, muéstranos a Jesús, fruto bendito de tu vientre. Oh clemente, oh piadosa, oh dulce Virgen María, ruega por nosotros, Santa Madre de Dios, para que seamos dignos de alcanzar las promesas y gracias de nuestro Señor Jesucristo. Amén.

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13: Es la paz que les dejo, es mi propia paz que les doy. No se la doy como el mundo la da, no se turbe su corazón, ni tenga miedo.

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0: En el nombre del Padre, y del Hijo, y del Espíritu Santo.
9: Amén.
0: El ángel del Señor anunció a María.
9: Y ella concibió por obra y gracia del Espíritu Santo.
0: Dios te salve María, llena eres de gracia, el Señor es contigo. Bendita tú eres entre todas las mujeres, y bendito es el fruto de tu vientre Jesús.
9: Santa María, Madre de Dios, ruega por nosotros pecadores, ahora y en la hora de nuestra muerte. Amén.
0: He aquí la esclava del Señor.
9: Hágase en mí según tu palabra.
0: Dios te salve María, llena eres de gracia, el Señor es contigo. Bendita tú eres entre todas las mujeres, y bendito es el fruto de tu vientre Jesús.
9: Santa María, Madre de Dios, ruega por nosotros pecadores, ahora y en la hora de nuestra muerte. Amén.
0: Y el Verbo de Dios se hizo carne.
9: Y habitó entre nosotros.
0: Dios te salve María, llena eres de gracia, el Señor es contigo. Bendita tú eres entre todas las mujeres, y bendito es el fruto de tu vientre, Jesús.
9: Santa María, Madre de Dios, ruega por nosotros, pecadores, ahora y en la hora de nuestra muerte. Amén.
0: Ruega por nosotros, Santa Madre de Dios,
9: para que seamos dignos de alcanzar las promesas y gracias de nuestro Señor Jesucristo. Amén.
0: Oremos. Derrama, Señor, tu gracia en nuestros corazones, para que quienes, por el anuncio del ángel, hemos conocido la encarnación de tu Hijo Jesucristo, por los méritos de su pasión y de su cruz, lleguemos a la gloria de su resurrección. Por Jesucristo nuestro Señor.
9: Amén.
0: En el nombre del Padre, y del Hijo, y del Espíritu Santo.
9: Amén.

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2: Los saludo muy cordialmente en Dios. Oro por sus intenciones y necesidades. Los bendigo y los invito a escuchar la palabra de Dios para este día. Del Evangelio según San Mateo. En aquel tiempo, acercándose Pedro a Jesús, le preguntó: Señor, si mi hermano me ofende, ¿cuántas veces tengo que perdonarlo? ¿Hasta 7 veces? Jesús le contesta: No te digo hasta 7 veces, sino hasta 70 veces 7. Por esto se parece el reino de los cielos a un rey que quiso ajustar las cuentas con sus criados. Al empezar a ajustarlas, le presentaron uno que debía 10,000 talentos. Como no tenía con qué pagar, el señor mandó que lo vendieran a él con su mujer y sus hijos y todas sus posesiones, y que pagara así. El criado, arrojándose a sus pies, le suplicaba diciendo: Ten paciencia conmigo y te lo pagaré todo. Se compadeció el señor de aquel criado y lo dejó marchar, perdonándole la deuda. Pero al salir, el criado aquel encontró a uno de sus compañeros que le debía 100 denarios, y agarrándolo lo estrangulaba diciendo: Págame lo que me debes. El compañero, arrojándose a sus pies, le rogaba diciendo: Ten paciencia conmigo y te lo pagaré. Pero él se negó y fue y lo metió en la cárcel hasta que pagara lo que debía. Sus compañeros, al ver lo ocurrido, quedaron consternados y fueron a contarle a su señor todo lo sucedido. Entonces el señor lo llamó y le dijo: Siervo malvado, toda aquella deuda te la perdoné porque me lo rogaste. ¿No debías tú también tener compasión de tu compañero, como yo tuve compasión de ti? Y el señor, indignado, lo entregó a los verdugos hasta que pagara toda la deuda. Lo mismo hará con ustedes mi Padre Celestial, si cada cual no perdona de corazón a su hermano. Palabra del Señor. Gloria a ti, Señor Jesús. Muy queridos hermanos, celebramos el domingo día del Señor. Oportunidad para que en familia participemos de la Eucaristía y en gracia de Dios comulguemos. Y regresar a casa con un corazón limpio, transformado en Cristo, para ir resolviendo la vida en lo que ocurre en una familia durante una semana, en donde hay a veces también conflictos y dificultades. Y precisamente la palabra de Dios para este domingo en el Evangelio nos da la medida del perdón. Cuando se le pregunta a Jesús si se debe perdonar hasta 7 veces, él dice hasta 70 veces 7, es decir, siempre. Con una raíz, un fundamento. Y es que el perdón que otorgamos está enraizado en el perdón de Dios para nosotros. Él nos perdona una gran deuda, nos perdona muchos pecados y graves. Y por eso nosotros debemos perdonar a nuestros hermanos aquella mínima ofensa que nos hacen. Se nos ha ilustrado esto con la parábola de esa persona que pidió y clamó compasión porque debía una suma muy alta y le fue perdonada. Pero él no perdonó algo mínimo a un hermano cuando le suplicaba y le cobró todo y lo metió hasta en la cárcel. Jesús dice: El perdón que recibimos de Dios es por la misericordia del Padre para con nosotros. Pero debemos ser conscientes que esa medida del perdón colmado y abundante que recibimos debe ser otorgado también a nuestros hermanos, que finalmente es una mínima cuantía lo que nos hacen con respecto a lo que nosotros ofendemos a Dios. Cada uno de nosotros revise su vida. Al rezar el Padre Nuestro cada día, con toda conciencia diga: A Dios, perdona nuestras ofensas, como también nosotros perdonamos a los que nos ofenden. Seamos generosos en el perdón, hasta 70 veces 7, es decir, siempre. Y la bendición de Dios Todopoderoso, Padre, Hijo y Espíritu Santo, descienda sobre ustedes. Bendigamos al Señor. Demos gracias a Dios.
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6 de la mañana con 12 minutos. Muy buenos días para todos ustedes, queridos oyentes, que nos acompañan a esta hora de la mañana a través de la frecuencia de la esperanza y la paz. Qué alegría poder saludarlos en esta mañana de domingo, día del Señor. Y bueno, ahí escuchábamos el mensaje de Monseñor José Libardo para este día, para la palabra. San Agustín decía que la medida del amor es amar sin medida. Y podemos usar esto para decir que la medida del perdón es perdonar sin medida, según lo que nos decía Monseñor José Libardo. Hay que perdonar siempre, así como el Señor nos concede segundas, terceras, cuartas, quintas, sextas oportunidades. Nosotros también debemos ofrecerle al hermano la oportunidad de reconciliarse con nosotros. Que el Señor los bendiga en este domingo. Qué alegría es entonces poder saludarlos nuevamente. Hoy la Sagrada Eucaristía presidida desde la parroquia San Antonio de Padua en Cúcuta. Párroco Padre Carlos Alberto Escalante. Entonces, muy atentos que a las 7 de la mañana estaremos con ustedes desde la parroquia San Antonio de Padua con la Santa Eucaristía de los Amigos. Entonces, muy atentos porque tenemos para todos ustedes la mejor programación para este día. A las 8 de la mañana el programa La Pastoral Vocacional, a las 9 tendremos Aires de mi Tierra y a las 10 de la mañana las 10 de Jesucristo. Feliz Santo Día para todos. Recuerden ir a misa, no falten a misa en este domingo, Día del Señor.

0: Bueno, y aprovechamos la oportunidad para saludar a todos nuestros queridos oyentes que están ahí conectadísimos con nosotros a esta hora de la mañana. Saludamos a Luz Janet Jaimes, que nos dice por acá, muy buenos días, dándole gracias a Dios por este nuevo día, domingo, día del Señor, muy agradecida. Bueno, Dios te bendiga, Lucita, qué alegría saludarte. Doris Martínez, feliz y bendecido día del Señor, agradecida con Dios por despertar con vida y salud, bendiciones. Saludo especial para Doris. Y Adelina Torres nos dice por acá, muy buenos días, reportando sintonía del hermoso municipio de San Cayetano. La señora Adelina Torres, fieles oyentes, muchas gracias. Saludamos ahí a Adelina, Dios te bendiga. Y al señor Jesús Marcucci, ¿qué tiene por decirnos el señor Jesús Marcucci a esta hora de la mañana? Bueno, ya miraremos por acá, tenemos sonido.
1: Amaneciendo con Dios.
0: Así tengo al Señor.
1: Buenos días, americanista. Sintonía aquí del barrio El Contento. Amaneciendo con Dios. Hoy en el día del Señor. Aquí desde las 4 de la mañana escuchando voz de hoy. Sí empezó a las 5 el rosario. Ya voy para la misa de San Antonio de Padua, que hoy es el día de San Antonio. Voy a la misa de 7. Bueno, saludos para mi esposa, Glaisumelia Ramón. Ahí en el barrio El Contento. Muchas gracias, que Dios me lo bendiga, seminarista, y a todo el grupo de trabajo. Gracias.
0: Bueno, ahí teníamos al señor Jesús Marcucci saludando a su esposa y viene para misa aquí a la parroquia San Antonio de Padua. Qué alegría saludarlo. Saludamos a Belencita Guerrero. Feliz día. Anailce Arias también por aquí nos está reportando sintonía. Muy buenos días, Anailce.
2: Muy buenos días. Amaneciendo con Dios y llenándonos de muchas bendiciones en este día del Señor, día domingo, día de ir a la Santa Misa. Yo ahorita en la mañana no voy a la Santa Misa, pero sí a las 5 de la tarde con el favor de Dios, primeramente Dios y la Santísima Virgen. Bueno, reportando sintonía aquí el barrio Alorcito, Anailce Arias. Dios lo bendiga en esta mesa de trabajo y lo siga fortaleciendo en el Señor.
0: Amén, amén. Muchas gracias por su mensajito. Que Dios me la bendiga. Saludamos también a Miriam Gutiérrez, que nos reporta sintonía desde el barrio Carora. Miriam Gutiérrez, agente de pastoral. Qué alegría poder saludarla desde muy temprano. Que el Señor la bendiga. Y bueno, lo dejamos con la mejor música mientras nos vamos preparando para las 6:40 de la mañana. Dar inicio al rezo de las laudes con la liturgia de las horas.

0: Bueno, y seguimos saludando a todos nuestros queridos oyentes. Saludamos a esta hora de la mañana a Oli de Robles. Que el Señor la bendiga, la proteja, la acompañe hoy y siempre. Saludamos a la señora Carmen Fuentes. Carmen, muy buenos días.
1: Muy buenos días. Primeramente, dándole las gracias a Dios por un día más de vida. Que Dios me los bendiga a todos ustedes por este maravilloso programa. Y a cada uno de mis hijos, donde estén, que Dios y la Santísima Virgen me los cuide y me los proteja de todo mal y de todo peligro. Y un bendecido día para todos. Que Dios me los bendiga.

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0: Muy buenos días, amables oyentes de la frecuencia La Esperanza y la Paz. Los saludamos en este día domingo, hoy 13 de septiembre. Queremos vivir junto a ustedes este momento de oración, disponernos para hacer juntos el rezo de las laudes, que de esa manera, a través de los salmos, nos unamos a los sentimientos de la Iglesia, pero también que presentemos esta jornada, donde muchos aprovechamos para descansar, para pasar un tiempo en familia, que sea el Señor que nos permita celebrar juntos la mesa de la palabra hoy domingo, pero también nos permita celebrar en familia y que sea un día que repare nuestras fuerzas y nos ayude para continuar con cada una de nuestras actividades. Señor, abre mis labios.
1: Y mi boca proclamará tu alabanza.
0: Pueblo del Señor, rebaño que Él guía, bendice a tu Dios, aleluya.
1: Pueblo del Señor, rebaño que Él guía, bendice a tu Dios, aleluya.
0: Venid, aclamemos al Señor, demos vítores a la roca que nos salva, entremos a su presencia dándole gracias, aclamándolo con cantos.
1: Pueblo del Señor, rebaño que Él guía, bendice a tu Dios, aleluya.
0: Porque el Señor es un Dios grande, soberano de todos los dioses, tiene en su mano las cimas de la tierra. Son suyas las cumbres de los montes, suyo es el mar porque Él lo hizo, la tierra firme que modelaron sus manos.
1: Pueblo del Señor, rebaño que Él guía, bendice a tu Dios, aleluya.
0: Venid, postrémonos por tierra, bendiciendo al Señor, Creador nuestro, porque Él es nuestro Dios y nosotros su pueblo, el rebaño que Él guía.
1: Pueblo del Señor, rebaño que Él guía, bendice a tu Dios, aleluya.
0: Ojalá escuchéis hoy su voz. No endurezcáis el corazón como en Meribá, como el día de Masá en el desierto, cuando vuestros padres me pusieron a prueba y dudaron de mí, aunque habían visto mis obras.
1: Pueblo del Señor, rebaño que Él guía, bendice a tu Dios, aleluya.
0: Durante 40 años aquella generación me repugnó y dije, es un pueblo de corazón extraviado que no reconoce mi camino, por eso he jurado en mi cólera que no entrarán en mi descanso.
1: Pueblo del Señor, rebaño que Él guía, bendice a tu Dios, aleluya.
0: Gloria al Padre, y al Hijo, y al Espíritu Santo, como era en el principio, ahora y siempre, por los siglos de los siglos. Amén.
1: Pueblo del Señor, rebaño que Él guía, bendice a tu Dios, aleluya. Himno. Es la Pascua real, no ya la sombra, la verdadera Pascua del Señor. La sangre del pasado es solo un signo, la mera imagen de la gran unción. En verdad, tú, Jesús, nos protegiste con tus sangrientas manos paternales, envolviendo en tus alas nuestras almas, la verdadera alianza tú sellaste. Y en tu triunfo llevaste a nuestra carne, reconciliada con tu Padre eterno, y desde arriba vienes a llevarnos a la danza festiva de tu cielo. Oh gozo universal, Dios se hizo hombre para unir a los hombres con su Dios. Se rompen las cadenas del infierno y en los labios renace la canción. Cristo, Rey eterno, te pedimos que guardes con tus manos a tu Iglesia, que protejas y ayudes a tu pueblo, y que venzas con él a las tinieblas. Amén.
0: Amén. Vamos a hacer nuestra oración con el Salmo 117. Con este salmo presentamos al Señor, a todas las familias de nuestra área metropolitana, que sea el Señor que les bendiga, les acompañe, que la gracia y misericordia de Dios les permita encontrar siempre su presencia, que les ayude a reconciliarse y a continuar unidos. Antífona, dad gracias al Señor porque es eterna su misericordia, aleluya.
1: Dad gracias al Señor porque es bueno, porque es eterna su misericordia.
0: Diga la casa de Israel, eterna es su misericordia.
1: Diga la casa de Aarón, eterna es su misericordia.
0: Digan los fieles del Señor, eterna es su misericordia.
1: En el peligro grité al Señor y me escuchó poniéndome a salvo.
0: El Señor está conmigo, no temo. ¿Qué podrá hacerme el hombre? El Señor está conmigo y me auxilia. Veré la derrota de mis adversarios.
1: Mejor es refugiarse en el Señor que fiarse en los hombres. Mejor es refugiarse en el Señor que confiar en los magnates.
0: Todos los pueblos me rodeaban, en el nombre del Señor los rechacé. Me rodeaban cerrando el cerco. En el nombre del Señor los rechacé. Me rodeaban como avispas, ardiendo como fuego en las zarzas. En el nombre del Señor los rechacé.
1: Empujaban y empujaban para derribarme, pero el Señor me ayudó. El Señor es mi fuerza y mi energía. Él es mi salvación.
0: Escuchad, hay cantos de victoria en las tiendas de los justos. La diestra del Señor es poderosa, la diestra del Señor es excelsa, la diestra del Señor es poderosa.
1: No he de morir, viviré para contar las hazañas del Señor. Me castigó el Señor, pero no me entregó a la muerte.
0: Abridme las puertas del triunfo y entraré para dar gracias al Señor.
1: Esta es la puerta del Señor, los vencedores entrarán por ella.
0: Te doy gracias porque me escuchaste y fuiste mi salvación.
1: La piedra que desecharon los arquitectos es ahora la piedra angular. Es el Señor quien lo ha hecho. Ha sido un milagro patente.
0: Este es el día en que actuó el Señor. Sea nuestra alegría y nuestro gozo. Señor, danos la salvación. Señor, danos prosperidad.
1: Bendito el que viene en nombre del Señor. Os bendecimos desde la casa del Señor. El Señor es Dios, Él nos ilumina.
0: Ordenad una procesión con ramos hasta los ángulos del altar.
1: Tú eres mi Dios, te doy gracias, Dios mío, yo te ensalzo.
0: Dad gracias al Señor porque es bueno, porque es eterna su misericordia.
1: Gloria al Padre, y al Hijo, y al Espíritu Santo.
0: Como era en el principio, ahora y siempre, por los siglos de los siglos. Amén.
1: Dad gracias al Señor, porque es eterna su misericordia. Aleluya.
0: Continuamos nuestra oración, ahora con el cántico del profeta Daniel. Pedimos al Señor por nuestro país, por el mundo entero, para que en este mes de septiembre, donde se nos recuerda la semana, ahora en esta semana comenzamos la semana de la cultura del cuidado y el buen trato, podamos tener siempre presente nuestra amistad con Dios, nuestra amistad con los hermanos, pero también el saber cuidar las cosas creadas. Antífona, aleluya, criaturas todas del Señor, bendecida al Señor, aleluya.
1: Bendito eres Señor, Dios de nuestros padres, a ti gloria y alabanza por los siglos.
0: Bendito tu nombre, santo y glorioso, a él gloria y alabanza por los siglos.
1: Bendito eres en el templo de tu santa gloria, a ti gloria y alabanza por los siglos.
0: Bendito eres sobre el trono de tu reino, a ti gloria y alabanza por los siglos.
1: Bendito eres tú que sentado sobre querubines sondeas los abismos, a ti gloria y alabanza por los siglos.
0: Bendito eres en la bóveda del cielo, a ti honor y alabanza por los siglos.
1: Criaturas todas del Señor, bendecida al Señor, ensalzadlo con himnos por los siglos.
0: Gloria al Padre, y al Hijo, y al Espíritu Santo.
1: Como era en el principio, ahora y siempre, por los siglos de los siglos. Amén.
0: Aleluya. Aleluya. Criaturas todas del Señor, bendecida al Señor. Aleluya. Seguimos nuestra oración ahora con el Salmo 150. A través de este Salmo presentamos al Señor la oración por los niños y jóvenes de nuestra diócesis de Cúcuta, para que sea el Señor quien los acompañe, quien done su espíritu, para que les ayude en cada una de sus decisiones. Antífona, todo ser que alienta, alabe al Señor. Aleluya.
1: Alabad al Señor en su templo, alabadlo en su augusto firmamento.
0: Alabadlo por sus obras magníficas, alabadlo por su inmensa grandeza.
1: Alabadlo tocando trompetas, alabadlo con arpas y cítaras.
0: Alabadlo con tambores y danzas, alabadlo con trompas y flautas.
1: Alabadlo con platillos sonoros, alabadlo con platillos vibrantes.
0: Todo ser que alienta, alabe al Señor.
1: Gloria al Padre, y al Hijo, y al Espíritu Santo.
0: Como era en el principio, ahora y siempre, por los siglos de los siglos. Amén.
1: Todo ser que alienta, alabe al Señor. Aleluya. Aleluya. Lectura breve tomada de la segunda carta a Timoteo. acuérdate de Cristo Jesús, del linaje de David, que vive resucitado de entre los muertos. Verdadera es la sentencia que dice: si hemos muerto con Él, viviremos también con Él. Si tenemos constancia en el sufrir, reinaremos también con Él. Si rehusamos reconocerle, también Él nos rechazará. Si le somos infieles, Él permanece fiel. No puede Él desmentirse a sí mismo.
0: Responsorio breve. Te damos gracias, oh Dios, invocando tu nombre.
1: Te damos gracias, oh Dios, invocando tu nombre.
0: Pregonando tus maravillas.
1: Invocando tu nombre.
0: Gloria al Padre, y al Hijo, y al Espíritu Santo.
1: Te damos gracias, oh Dios, invocando tu nombre.
0: Vamos a hacer ahora este cántico evangélico. En las mañanas, el cántico de Zacarías. Presentamos al Señor este día. Que sea Él que nos ayude a descubrir en nuestra familia su presencia, que sea Él quien hoy, al celebrar la Eucaristía, nos llene de consuelo, de esperanza y de su paz. Antífona. El Padre Celestial os perdonará si vosotros perdonáis de corazón a vuestro hermano.
1: Bendito sea el Señor, Dios de Israel, porque ha visitado y redimido a su pueblo, suscitándonos una fuerza de salvación en la casa de David, su siervo, según lo había predicho desde antiguo por boca de sus santos profetas. Es la salvación que nos libra de nuestros enemigos y de la mano de todos los que nos odian. Ha realizado así la misericordia que tuvo con nuestros padres, recordando su santa alianza y el juramento que juró a nuestro padre Abraham, para concedernos que, libres de temor, arrancados de la mano de los enemigos, le sirvamos con santidad y justicia en su presencia todos nuestros días. Y a ti, niño, te llamarán profeta del Altísimo, porque irás delante del Señor a preparar sus caminos, anunciando a su pueblo la salvación, el perdón de sus pecados. Por la entrañable misericordia de nuestro Dios, nos visitará el sol que nace de lo alto, para iluminar a los que viven en tiniebla y en sombra de muerte, para guiar nuestros pasos por el camino de la paz.
0: Gloria al Padre, y al Hijo, y al Espíritu Santo.
1: Como era en el principio, ahora y siempre, por los siglos de los siglos. Amén.
0: El Padre Celestial
1: os perdonará si vosotros perdonáis de corazón a vuestro hermano.
0: Preces, Dios nos ama y sabe lo que nos hace falta. Invoquémosle pues diciendo: te bendecimos y en ti confiamos, Señor.
1: Te bendecimos y en ti confiamos, Señor. Te alabamos, Dios Todopoderoso, Rey del Universo, porque a nosotros injustos y pecadores nos has llamado al conocimiento de la verdad. Haz que te sirvamos con santidad y justicia.
0: Te bendecimos y en ti confiamos, Señor. Vuélvete hacia nosotros, Señor, tú que has querido abrirnos las puertas de tu misericordia, y haz que nunca nos apartemos del camino que lleva a la vida.
1: Te bendecimos y en ti confiamos, Señor. Ya que hoy celebramos la resurrección del Hijo de tu amor, haz que este día transcurra lleno de gozo espiritual.
0: Te bendecimos y en ti confiamos, Señor. Da, Señor, a tus fieles el espíritu de oración y de alabanza, para que en toda ocasión te demos gracias.
1: Te bendecimos y en ti confiamos, Señor.
0: En esta mañana te presentamos, Señor, los amigos y oyentes de la emisora Vox Dei, los lectores y suscriptores del periódico La Verdad, a todas las personas que hacen parte de esta familia y los medios de comunicación. Bendice sus familias, acompaña sus hogares. Te damos gracias, Señor, por su generosidad, y concédele siempre el 100 por 1.
1: Te bendecimos y en ti confiamos, Señor. Oramos en esta mañana de manera especial por todas las intenciones de nuestros oyentes. Encomendamos al Señor las intenciones de Oli de Robles, quien pide por su hermano Luis Hernando Robles y su esposa, para que el Señor proteja su hogar. También ponemos en oración a toda su familia, sus hijos, que el Señor les bendiga siempre en el trabajo y la universidad. Y también oramos por sus hermanas. Oramos también por las intenciones de Luz Marina Valero Botello, las intenciones de Adelina Robles, Carmen Fuentes, Doris Martínez, quien encomienda al Señor este nuevo día y le da gracias al Señor por despertar con vida y salud. Oramos por las intenciones de Luz Janet Jaimes, quien también agradece al Señor por este domingo, agradecida a Él, encomendando al Señor su vida y toda su familia. Te bendecimos y en ti confiamos, Señor.
0: Movidos ahora por el mismo Espíritu que nos da Cristo resucitado, acudamos a Dios, que de quien somos verdaderos hijos, diciendo: Padre nuestro que estás en el cielo, santificado sea tu nombre, venga a nosotros tu reino, hágase tu voluntad en la tierra como en el cielo. Danos hoy nuestro pan de cada día, perdona nuestras ofensas, como también nosotros perdonamos a los que nos ofenden. No dejes caer en la tentación y líbranos del mal.
2: Oremos. Señor Dios, creador y soberano de todas las cosas, vuélvete a nosotros tus ojos de bondad y haz que te sirvamos con todo el corazón para que experimentemos los efectos de tu misericordia. Por nuestro Señor Jesucristo, tu Hijo, que vive y reina contigo en la unidad del Espíritu Santo y de Dios por los siglos de los siglos.
1: Amén.
2: El Señor esté con ustedes.
1: Y con tu espíritu.
2: La bendición de Dios Todopoderoso, Padre, Hijo y Espíritu Santo, descienda sobre ustedes y les acompañe siempre.
1: Amén.
2: Les agradecemos, amables oyentes, por acompañarnos en este momento de oración. Les invitamos para que a continuación celebremos juntos la Sagrada Eucaristía desde la Parroquia San Antonio de Padua. Que tengan todos un feliz y bendecido día.
1: Gracias, Padre.

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7: Queridos hermanos, sean todos bienvenidos a esa celebración de la Sagrada Eucaristía, donde celebramos los misterios de nuestra fe. Hoy domingo nos acercamos al altar de un corazón dispuesto a vivir este encuentro con Dios, que nos reúne, nos fortalece y nos invita a caminar juntos como una verdadera comunidad cristiana. Con fe y alegría y esperanza, iniciemos esta celebración cantando.

sos. Damos a bendecir al Señor. ¿Quién es? Vamos con mucha más fuerza. Vamos a bendecir al Señor. ¿Quién es?

0: Reunámonos en el nombre del Padre, del Hijo, del Espíritu Santo. Amén. Les deseo lo mejor. El Señor que dirige nuestros corazones para que amemos a Dios, esté con todos ustedes.
1: Y con tu espíritu.
0: Muy buenos días para todos.
1: Buenos días, Padre.
0: Sean bienvenidos a participar de la celebración de esta Santa Eucaristía. En el domingo, en este día especial en honor a San Antonio, como familias, como fieles devotos de San Antonio, vamos a disponernos para agradecerle al buen Dios tanta bondad de su corazón, para confiar en sus manos, pedirle a San Antonio nos alcance hoy la gracia, el favor que tanto necesitamos en nuestra vida personal, para nuestros hijos, familia, los enfermos, en el trabajo, unidos a quienes nos acompañan desde sus hogares, a través de la emisora Voz Dei, de las redes sociales, a los campesinos, a las familias, a quienes están privados de la libertad, a los enfermos. Damos gracias a Dios por el don de la vida de Erika Orozco Pareja. El Señor la bendiga siempre. La saludamos con cariño en Portugal. Damos gracias a Dios por el don de la vida de Blanca Lizarazo. El Señor la bendiga siempre. La saludamos en nuestro abrazo en las Islas Canarias. Damos gracias a Dios por el don de la vida de Aichel Orozco Pareja en Lorica, Córdoba. Nuestra felicitación muy especial. Y damos gracias a Dios por el don de la vida de Graciela Bastos en Medellín, intención de la familia Galvis García. A los cumpleañeros, a Aichel, Erika, a Blanca, a Graciela, démosle un fuerte aplauso de felicitación. Oramos en acción de gracias por los 23 años de vida matrimonial de Omeida Vargas Martínez y José Javier Ruiz Vargas. El Señor los conserve siempre unidos desde la salud, el trabajo. Nos unimos a la intención de sus hijos, de su familia. Oramos en acción de gracias a San Antonio de Padua por favor recibido, intención de Anayibe Camperos. Oramos al Divino Niño Jesús, a San Antonio, a San José, por favores recibidos, intención de la familia Quintero Picón. Al Espíritu Santo, por los estudios de Paula Jimena Ortiz Quintana. Oramos al Señor de los Milagros, por la salud y pronta recuperación del niño Lucas Francesco Murillo, del niño Valentino Rodríguez. Nuestra oración, encomendando al Señor, a San Antonio bendito, su protección, por Jorge Luis Ramírez Botello, Emmanuel Medina, Daniel Borges. Los saludamos con cariño en Estados Unidos, Texas. Oramos en acción de gracias a San Antonio de Padua por la protección de la familia Peñaranda Peñalosa. Encomendamos la prosperidad de los comerciantes, zapateros, peleteros, de la perfumería Leo. Oramos por la salud de los enfermos. Norberto Pérez Pacheco, Rosa Ramírez Rodríguez, quienes están en las clínicas, en los hospitales, en los hogares. Oramos confiando a la misericordia de Dios el descanso eterno de nuestros seres queridos fallecidos. Luditor Coloma Guerrero Barraza, 50 meses de eternidad, intención de su hermana Sandra e hijos. Elda María Bayona, 61 meses de eternidad, intención de su papá Eliezer. Luis Alonso Jaimes, 31 meses de eternidad, intención de su esposa e hijos. Eliezer Meauri, 27 años de eternidad, intención de sus hijos, nietos, bisnietos. Mariela Parra de Meauri, Ender Enrique Ávila, intención de su mamá, a Aarón Sebastián Sanabria Lemus, Luis Fernando Sánchez, Marlene Ruiz Ruiz, Etanislao Barisa Martínez. Oramos por el descanso eterno del padre Germán Parra en sus cumpleaños en el cielo. Ligia Belén Villamizar de Celis, 2 años de eternidad. Con estos deseos les invito cada uno en un momento. Coloquen en las manos del Señor su vida. Esta nueva semana que iniciamos, el trabajo que vamos a realizar, nuestra familia, puestos ante la reliquia de San Antonio, le pedimos a San Antonio bendito el favor que tanto necesitamos.

0: y con estos deseos, sabiendo que somos pecadores, confiados en la infinita misericordia de Dios, que no se cansa de perdonar, que nos ofrece el perdón sin medida. Pidamos perdón, el Señor purifique y limpie nuestro corazón con su misericordia. Señor, ten misericordia de nosotros,
1: porque hemos pecado contra ti.
0: Muéstranos, Señor, tu misericordia
1: y danos su salvación.
0: Inclinamos la cabeza. Dios Todopoderoso, tenga misericordia de nosotros, perdone nuestros pecados y nos lleve a la vida eterna.
1: Amén.

0: y porque el amor de Dios, el perdón, no tiene medida. Glorifiquemos juntos a nuestro Dios. Digamos, gloria a Dios en el cielo y en la tierra paz a los hombres que ama el Señor. Por tu inmensa gloria te alabamos, te bendecimos, te adoramos, te glorificamos. Te damos gracias, Señor Dios, Rey Celestial, Dios Padre Todopoderoso, Señor Hijo Único Jesucristo, Señor Dios, Cordero de Dios, Hijo del Padre. Tú que quitas el pecado del mundo,
1: ten piedad de nosotros.
0: Tú que quitas el pecado del mundo,
1: atiende nuestra súplica.
0: Tú que estás sentado a la derecha del Padre,
1: ten piedad de nosotros.
0: Porque solo tú eres santo, solo tú, Señor, solo tu Altísimo Jesucristo, con el Espíritu Santo, en la gloria de Dios Padre. Amén. Oremos. Míranos, oh Dios, Creador y guía de todas las cosas, y concédenos servirte de todo corazón para que recibamos el fruto de tu misericordia. Por nuestro Señor Jesucristo, tu Hijo, que contigo vive y reina en la unidad del Espíritu Santo y de Dios por los siglos de los siglos.
1: Amén.
0: Nos podemos sentar. Escuchemos con atención la palabra de Dios. Los que deseen confesarse, a mano derecha de ustedes, adelante, están los padres escuchándoles en confesión.
1: Las lecturas de hoy nos dan una gran lección sobre el perdón y la misericordia. Nos llevan a reflexionar sobre nuestra necesidad del perdón de Dios ante las ofensas hechas, reconociendo que no se puede pedir a Dios lo que no se ofrece ni se vive con el prójimo. Escuchemos con atención.
2: Lectura de la carta del apóstol San Pablo a los Romanos. Hermanos, ninguno de nosotros vive para sí mismo y ninguno muere para sí mismo. Si vivimos, vivimos para el Señor. Y si morimos, morimos para el Señor. Así que ya vivamos, ya muramos, somos del Señor. Pues para esto murió y resucitó Cristo, para ser Señor de muertos y vivos. Palabra de Dios.

0: Lectura del libro del Eclesiástico. Rencor e ira son detestables, el pecador lo posee. El vengativo sufrirá la venganza del Señor, que llevará cuenta exacta de sus pecados. Perdona la ofensa de tu prójimo, y cuando reces, tus pecados te serán perdonados. Si un ser humano alimenta la ira contra otro, ¿cómo puede esperar la curación del Señor? Si no se compadece de su semejante, ¿cómo pide perdón por sus propios pecados? Si él, simple mortal, guarda rencor, ¿quién perdonará sus pecados? Piensa en tu final y deja de odiar. Acuérdate de la corrupción y de la muerte, y sé fiel a los mandamientos. Acuérdate de los mandamientos y no guardes rencor a tu prójimo. Acuérdate de la alianza del Altísimo y pasa por alto la ofensa. Palabra de Dios.
1: Te alabamos, Señor.

0: El Señor es compasivo y misericordioso, lento a la ira y rico en clemencia.
1: El Señor es compasivo y misericordioso, lento a la ira y rico en clemencia.
0: Bendice, alma mía, al Señor, y todo mi ser a su santo nombre. Bendice, alma mía, al Señor, y no olvides sus beneficios.
1: El Señor es compasivo y misericordioso, lento a la ira y rico en clemencia.
0: Él perdona todas tus culpas y cura todas tus enfermedades. Él rescata tu vida de la fosa y te colma de gracia y de ternura.
1: El Señor es compasivo y misericordioso, lento a la ira y rico en clemencia.
0: No está siempre acusando y guarda rencor perpetuo. No nos trata como merecen nuestros pecados ni nos paga según nuestras culpas.
1: El Señor es compasivo y misericordioso, lento a la ira y rico en clemencia.
0: Como se levanta el cielo sobre la tierra, se levanta su bondad sobre los que temen. Como dista el oriente el ocaso, así aleja de nosotros nuestros delitos.
1: El Señor es compasivo y misericordioso, lento a la ira y rico en clemencia.

lectura de la carta del apóstol San Pablo a los romanos. Hermanos, ninguno de nosotros vive para sí mismo y ninguno muere para sí mismo. Si vivimos, vivimos para el Señor. Si morimos, morimos para el Señor. Así que ya vivamos, ya muramos, somos del Señor. Pues para esto murió y resucitó Cristo, para ser Señor de muertos y vivos. Palabra de Dios.

0: El Señor esté con ustedes.
1: Y con tu espíritu.
0: Lectura del Santo Evangelio según San Mateo.
1: Gloria a ti, Señor.
0: En aquel tiempo, acercándose Pedro a Jesús, le preguntó: Señor, si mi hermano me ofende, ¿cuántas veces tengo que perdonarlo? ¿Hasta siete veces? Jesús le contesta: No te digo hasta siete veces, sino hasta 70 veces 7. Por esto, se parece el reino de los cielos a un rey que quiso ajustar las cuentas con sus criados. Al empezar a ajustarlas, le presentaron uno que debía 10,000 talentos. Como no tenía con qué pagar, el señor mandó que lo vendieran, a él con su mujer y sus hijos y todas sus posesiones, y que pagara así. El criado, arrojándose a los pies, le suplicaba diciendo: Ten paciencia conmigo y te lo pagaré todo. Se compadeció el señor de aquel criado y lo dejó marchar, perdonándole toda la deuda. Pero al salir, el criado aquel encontró a uno de sus compañeros que le debía 100 denarios y arrojándolo lo estrangulaba diciendo: Págame lo que me debes. El compañero, arrojándose a sus pies, le rogaba diciendo: Ten paciencia conmigo y te lo pagaré. Pero él se negó y fue y lo metió en la cárcel hasta que pagara lo que debía. Sus compañeros, al ver lo ocurrido, quedaron consternados y fueron a contarle a su señor todo lo sucedido. Entonces el señor lo llamó y le dijo: Siervo malvado, toda aquella deuda te la perdoné porque me lo rogaste. ¿No debías tú también tener compasión de tu compañero como yo tuve compasión de ti? Y el señor, indignado, lo entregó a sus verdugos hasta que pagara toda la deuda. Lo mismo hará con ustedes mi Padre Celestial si cada cual no perdona de corazón a su hermano. Palabra del Señor.
1: Gloria a ti, Señor Jesús.
2: Mis queridos hermanos, una vez más nos reunimos como familia, pueblo, para escuchar la palabra de Dios, para recibir el alimento que da vida y renueva nuestras fuerzas, para seguir creciendo en la fe y dando testimonio del Evangelio. La buena noticia que se nos proclama cada domingo para llenar de esperanza el corazón, para colmarnos de sabiduría abundante. La palabra es como aquella mano que Dios nos tiende para levantarnos, ayudar a sanar heridas del corazón y hacer de nosotros verdaderos testigos, discípulos, misioneros. En este día nos reunimos ante la presencia del Señor, animados por la presencia de San Antonio en el camino de fe, en el camino como comunidad parroquial, fieles devotos de San Antonio. El mensaje de la palabra de Dios en este domingo lo podemos sintetizar como una llamada a perdonar. El perdón que recibimos de Dios ha de transformar nuestra vida, ha de hacer nuevo nuestro corazón, y ese mismo perdón debe transformar también esa manera de relacionarme con el hermano, para no verlo como un rival, un enemigo, para vencer el odio, la venganza, y vivir en ese mismo amor con el que el Señor nos ama nos perdona, nos comunica,

es una invitación más bien a adquirir un corazón dispuesto siempre a la reconciliación. Es una invitación a experimentar la grandeza de la misericordia de Dios que transforma la vida y nos hace capaces de ofrecer ese perdón también al hermano. Fijémonos, este servidor debía el primero una cantidad enorme, incapaz de pagar. Pero el rey nos muestra la parábola, movido por compasión, le perdonó toda la deuda. Esta es la imagen de nuestra relación con Dios. Hemos recibido, mis queridos hermanos, en Cristo Jesús, una misericordia que no podemos comprar, que no podemos merecer. Pero aún así, este rey le ofrece una compasión desmedida, le perdona la deuda a este servidor. Y este mismo hombre que había sido perdonado se encuentra con un compañero que le debía una cantidad muy menor, mínima. Le suplica que lo perdone, le suplica que tenga compasión, y no fue capaz de perdonarlo. Eso pasa en el corazón que se cierra así en sí mismo y es incapaz de experimentar, de gozarse en la misericordia, en el amor que Dios le da. El que no se siente amado, perdonado y grandemente desde lo más íntimo del corazón, le va a pasar como este siervo. A pesar de recibir tanto, a pesar de haber sido abrazado por el amor infinito de Dios, no es capaz de dar el paso a perdonar. Podemos rezar mucho, podemos participar de la Santa Misa y sin embargo conservar heridas, conservar resentimientos en el corazón. El rencor enferma. Dice la primera lectura: perdona a tu prójimo y se te perdonarán tus pecados. El perdón sana el corazón de esa enfermedad del rencor, del resentimiento. El rencor lo que hace es mantenernos atados al pasado. El perdón nos permite abrir el corazón para caminar hacia el futuro. Y por eso la medida del cristiano es la misericordia. Es el perdón sin medida. Es el amor sin llevar cuentas. Como dice hoy el Salmo, el Señor es compasivo y misericordioso, lento a la cólera, rico en piedad. Quien ha experimentado en su vida la verdad de Dios, de la misericordia, no puede dejar de ofrecer, de perdonar al hermano. Vamos a pedirle hoy al Señor, a San Antonio bendito, nos permita gozarnos de la inmensa misericordia y perdón que Dios nos ofrece cada día de nuestra vida. Pero nos conceda el Señor esa gracia especial de abrir el corazón para ser capaces de perdonar, de colocar el perdón que Dios me ofrece en la vida, en el corazón.

0: son del hermano. Así vencer esa herida que nos separa, que nos divide, que daña el corazón, que nos enferma. Así encontrar la paz, vivir la alegría del Evangelio en el interior de la vida de cada uno. El que es incapaz de perdonar al otro vive toda la vida amargado. Pensemos hoy en esa persona que no hemos sido capaces de perdonar. Y démonos cuenta, Dios nos muestra el camino. Experimentémonos perdonados y perdonemos para sanar las heridas. Toda la vida, el esfuerzo, la predicación de San Antonio se encaminaba a buscar la conversión, a tocar el corazón de las almas con el perdón y la misericordia de Dios. Y logró muchas conversiones. Su palabra transformó muchos corazones. Movió al arrepentimiento. Con su predicación movió a la vida nueva a muchos. Que hoy también nosotros recibamos esa vida nueva por el perdón que Dios nos da, por el Espíritu Santo que hace nuevo el corazón. Así sea.
1: Así sea.
0: Proclamemos juntos en nuestra fe. Creo en Dios, Padre Todopoderoso, Creador del cielo y de la tierra. Creo en Jesucristo, su único Hijo, nuestro Señor, que fue concebido por obra y gracia del Espíritu Santo. Nació de Santa María Virgen. Padeció bajo el poder de Poncio Pilato. Fue crucificado, muerto y sepultado. Descendió a los infiernos. Al tercer día resucitó de entre los muertos. Subió a los cielos y está sentado a la derecha de Dios, Padre Todopoderoso.
1: Desde allí ha de venir a juzgar a los vivos y a los muertos. Creo en el Espíritu Santo, en la Santa Iglesia Católica, en la comunión de los santos, en el perdón de los pecados, en la resurrección de los muertos y en la vida eterna. Amén.
0: Esta es nuestra fe.
1: Esta es nuestra fe.
0: Esta es la fe de la Iglesia.
1: Esta es la fe de la Iglesia.
0: Que nos gloriamos de profesar.
1: Que nos gloriamos de profesar.
0: En Cristo Jesús nuestro Señor. Amén. Y vamos ahora juntos a dirigir la mirada a San Antonio y vamos a orar con fe. Hemos venido de diferentes lugares. Nos unimos a tantas familias, personas que nos escuchan a través de la emisora Voz Dei, de las redes sociales. Este es un día grande. Celebramos a Cristo resucitado. Invocamos la ayuda especial de San Antonio. Vamos a orar juntos diciendo: oh bendito San Antonio.
1: Bendito San Antonio.
0: El más gentil de todos los santos.
1: El más gentil de todos los santos.
0: Tu amor por Dios y tu caridad por sus criaturas.
1: Tu amor por Dios y tu caridad por sus criaturas.
0: Te hicieron merecedor.
1: Te hicieron merecedor.
0: Cuando estabas aquí en la tierra.
1: Cuando estabas aquí en la tierra.
0: De realizar grandes milagros.
1: De realizar grandes milagros.
0: Los milagros esperaban tu palabra.
1: Los milagros esperaban tu palabra.
0: Que tú estabas siempre dispuesto a hablar.
1: Que tú estabas siempre dispuesto a hablar.
0: Por aquellos con problemas o ansiedades.
1: Por aquellos con problemas o ansiedades.
0: Animado por este pensamiento.
1: Animados por este pensamiento.
0: Te imploro obtengas para mí.
1: Te imploro obtengas para mí.
0: Cada uno coloque en las manos de San Antonio su súplica personal, familiar. Pidámosle la salud de los enfermos, la paz de nuestro país. Pidámosle a San Antonio, nos conceda la gracia de perdonar como Dios nos perdona la gracia de sanar el corazón del rencor, de la división, para ser instrumentos de perdón, de reconciliación, de paz. Oremos un momento. Cada uno suplique a San Antonio el favor que necesita.

0: y digamos: la respuesta a mi rezo puede que requiera un milagro.
1: La respuesta a mi rezo puede que requiera un milagro.
0: Pero aún así tú eres el santo de los milagros.
1: Pero aún así tú eres el santo de los milagros.
0: Amén.
1: Amén.
0: San Antonio de Padua,
1: ruega por nosotros.
0: San Antonio de Padua,
1: ruega por nosotros.
0: Que San Antonio bendito les alcance grandemente el favor que hoy con fe le suplican. Así sea.
1: Así sea.
0: Nos podemos sentar. Vamos ahora a presentar esta ofrenda de pan y vino por la salud, bendición de todos ustedes. Vamos a presentar nuestra ofrenda económica con gratitud, con generosidad. El que haya traído mercado lo acerca adelante. El Señor les recompense hoy y siempre su generosidad.

0: ahora, hermanos, para que ese sacrificio mío y vuestro sea agradable a Dios Padre Todopoderoso.
1: El Señor reciba de tus manos ese sacrificio para la alabanza y gloria de su nombre, para nuestro bien y de toda su santa iglesia.
0: Sé propicio en nuestras súplicas, Señor, y recibe complacido estas ofrendas de tus hijos, para que la oblación que ofrece cada uno en honor de su nombre sirva para la salvación de todos. Por Jesucristo nuestro Señor.
1: Amén.
0: El Señor esté con ustedes.
1: Y con tu espíritu.
0: Levantemos el corazón.
1: Lo tenemos levantado hacia el Señor.
0: Demos gracias al Señor nuestro Dios.
1: Es justo y necesario.
0: En verdad es justo y necesario. Es nuestro deber y salvación darte gracias siempre y en todo lugar, Señor Padre Santo, Dios Todopoderoso y Eterno. Pues aunque no necesitas nuestra alabanza ni nuestras bendiciones te enriquecen, tú inspiras y haces tuya nuestra acción de gracias para que nos sirva de salvación por Cristo Señor nuestro. Por eso, unidos a los coros de los ángeles, te aclamamos llenos de alegría, diciendo sin cesar:

Santo eres en verdad, Señor, fuente de toda santidad. Por eso te pedimos que santifiques estos dones con la efusión de tu Espíritu, de manera que sean para nosotros cuerpo y sangre de Jesucristo nuestro Señor, el cual, cuando iba a ser entregado a su pasión, voluntariamente aceptada, tomó pan. Dándote gracia, lo partió y lo dio a sus discípulos, diciendo: tomen y coman todos de él, porque esto es mi cuerpo, que será entregado por ustedes.

del mismo modo, acabada la cena, tomó el cáliz y dándote gracias de nuevo, lo pasó a su discípulo diciendo, tomen y beban todos de él, porque este es el cáliz de mi sangre, sangre de la alianza nueva y eterna, que será derramada por ustedes y por muchos para el perdón de los pecados. Hagan esto en conmemoración mía.

0: Es el sacramento de nuestra fe.
1: Anunciamos su muerte, proclamamos su resurrección. Ven, Señor Jesús.
0: Así pues, Padre, al celebrar ahora el memorial de la muerte y resurrección de tu Hijo, te ofrecemos el pan de vida y el cáliz de salvación y te damos gracias porque nos hace dignos de servirte en tu presencia. Te pedimos humildemente que el Espíritu Santo congregue en la unidad a cuantos participamos del cuerpo y sangre de Cristo.
2: Acuérdate, Señor, de tu iglesia extendida por toda la tierra y reunida aquí en el domingo, día en que Cristo ha vencido la muerte y nos ha hecho partícipes de su vida inmortal, y con el Papa León, con nuestro obispo José Libardo y todos los pastores que cuidan de tu pueblo, llévala a su perfección por la caridad. Recuerda, Padre, a tus hijos, Ludi Torcoroma Guerrero Barraza, Elda María Bayona, Luis Alfonso Jaimes, Eliezer Meauri, Mariela Parra de Meauri, Ender Enrique Ávila, Aarón Sebastián Sanabria Lemos, el padre Germán Parra, Ligia Belén Villamizar de Celis, a quienes ha llamado de este mundo a tu presencia, concédeles que así como han compartido ya la muerte de Jesucristo, compartan también con él la gloria de la resurrección. Ten misericordia de todos nosotros, especialmente de quienes te dan gracias por el don de la vida, de Graciela Bastos, de Blanca Lizarazo, de Erika Orozco Pareja, de Aishel Orozco Pareja, de Omeida Vargas Martínez y José Javier Ruiz Vargas, quienes te dan gracias por sus 23 años de vida matrimonial. Y así con María la Virgen, Madre de Dios, San José su esposo, los apóstoles, San Antonio de Padua y cuantos vivieron en tu amistad a través de los tiempos, merezcamos por tu Hijo Jesucristo compartir la vida eterna y cantar tus alabanzas.
0: Por Cristo, con Él y en Él, a ti Dios Padre omnipotente, en la unidad del Espíritu Santo, todo honor y toda gloria por los siglos de los siglos.
1: Amén.
0: Y llenos de confianza en el Señor, sintiéndonos los hijos queridos, amados, perdonados, oremos como el Señor nos ha enseñado. Padre nuestro que estás en el cielo, santificado sea tu nombre. Venga a nosotros tu reino. Hágase tu voluntad en la tierra como en el cielo.
1: Danos hoy nuestro pan de cada día. Perdona nuestras ofensas, como también nosotros perdonamos a los que nos ofenden. No nos dejes caer en la tentación, líbranos del mal. Amén.
0: Líbranos de todos los males, Señor, y concédenos la paz en nuestros días, para que, ayudados por tu misericordia, vivamos siempre libres de pecado, protegidos de toda perturbación, mientras esperamos la venida gloriosa de nuestro Salvador Jesucristo.
1: Tuyo es el reino, tuyo el poder y la gloria por siempre, Señor.
0: Señor Jesucristo, que dijiste a tus apóstoles, mi paz os dejo, mi paz os doy, no tengas en cuenta nuestros pecados, sino la fe de tu iglesia, y conforme a tu palabra, concédele la paz y la unidad. Tú que vives y reinas por los siglos de los siglos.
1: Amén.
0: La paz del Señor esté siempre con ustedes.
1: Y con tu espíritu.
0: Como hijos de Dios, daos fraternalmente la paz.

0: Queridos hermanos, este es Jesús, es el Cordero de Dios que quita el pecado del mundo. Es el perdón del Padre que se nos da desmedidamente. En su mano nos confiamos. El Señor nos conceda la gracia de perdonar, de sanar el corazón, de vivir llenos de la paz, de la alegría del Evangelio. Dichosos los invitados a la cena del Señor.
1: Señor, no soy digno de que entres en mi casa, pero una palabra tuya bastará para sanarme.

La palabra divina forzó a los peces del mar que saliesen a escuchar vuestro sermón y doctrina, y pues fue tan peregrina que extirpó 10,000 errores. 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

soy de la tempestad, el amparo milagroso, del incendio riguroso, agua de la caridad, puerto de seguridad del mar y de sus rigores. 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

Estáis mudos y tullidos, paralíticos, leprosos, endemoniados, furiosos, restituid los sentidos y volvéis los bienes perdidos y curáis todos los dolores. 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

vos libráis a cualquier reo de sus grillos y cadenas, y el que os clama se enajena del pecado sucio y feo. 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

a la que con santo celo y fervorosa oración, el fruto de bendición, os pide por su consuelo. 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

doy de Jesús tan amado, que a solas con él juzgáis, haciendo, porque lo amáis, tu profeta regalado, tu celador estimado, y luz de sus confesores, humilde y divino Antonio, ruega por los pecadores. 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

0: Démosle gracias al Señor por estos dones con los cuales alimenta y reconforta nuestra vida. Oremos. Te pedimos, Señor, que el fruto del don del cielo penetre nuestros cuerpos y almas, para que sea su efecto y no nuestro sentimiento el que prevalezca siempre en nosotros, por Jesucristo nuestro Señor.
1: Amén.
0: Encomendemos esta semana a nuestra familia, a María Santísima. Dios te salve, María.
1: Llena eres de gracia, el Señor es contigo. Bendita tú eres entre todas las mujeres. Bendito sea el fruto de tu vientre, Jesús. Santa María, Madre de Dios, ruega por nosotros, pecadores, ahora y en la hora de nuestra muerte. Amén.
0: Concédele, Señor, el descanso eterno.
1: Pide para ello la luz perpetua.
0: Concédele, Señor, el descanso eterno.
1: Pide para ello la luz perpetua.
0: Las almas de los fieles difuntos, familiares, amigos, el padre Germán Parra, Ligia Belén Villamizar de Celis, Ludi Torcoroma Guerrero Barraza, Elda María Bayona, Luis Alonso Jaimes, Eliezer Meauri, Mariela Parra de Meauri, Ender Enrique Ávila, Aarón Sebastián Sanabria, Lemus, Marlene Ruiz Ruiz, Etanislao Arisa Martínez, por la misericordia de Dios, descansen en paz.
1: Así sea.

0: Señor, ten piedad.
1: Señor, ten piedad.
0: Cristo, ten piedad.
1: Cristo, ten piedad.
0: Señor, ten piedad.
1: Señor, ten piedad.
0: Y vamos a cantarle juntos el cumpleaños, deseándole lo mejor a Aichel Orozco Pareja, Erika Orozco Pareja, Blanca Lizarazo, Graciela Bastos.

0: enviándole un fuerte aplauso de felicitación. El Señor les bendiga, les cuide, les proteja. Muchas felicitaciones. Nos podemos sentar un momento. Les agradezco a todos su presencia. Les agradezco la ofrenda en honor a San Antonio. Esa ofrenda es para las bancas. Ya estos días comienzan a hacer entrega. Eso va a ser muy rápido, ya está todo en proceso. 50 bancas nuevas que vamos a ubicar en el centro de nuestro templo. Gracias por su ayuda. Sigamos aprovechando siempre los martes en honor a San Antonio. Este jueves, preparémonos para participar en la hora santa. Este jueves, oigan bien, vamos a orar por los amigos. Les invito, mire, cada uno traiga a su amigo ese especialísimo que lo ha escuchado, que ha estado con usted en los momentos buenos, en los difíciles, que ha compartido la vida, que nos conoce, que nos ayuda. Traiga a su amigo a la hora santa. Ese es un regalo especialísimo de amor y amistad. Vamos a bendecir nuestros amigos el próximo jueves en la hora santa. 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Ustedes han recibido o están recibiendo el pan de San Antonio. ¿Alguno faltó, no? ¿Todos tienen? Muy bien. Vamos a recibir ahora al Padre Samuel. Él es el director de los medios de comunicación. Hoy también nos trae un mensaje especial. Ahorita al final nos vamos a poder acercar a la reliquia de San Antonio despacio. Recuerden, solo podemos tocarla con el pequeño pañuelo previsto para tocarla. Con la mano no podemos tocarla para protegerla y cuidarla.
1: Gracias, Padre Carlos. Muy buenos días para todos. Reciban un saludo de todo el equipo del Centro de Comunicaciones de la Diócesis de Cúcuta. Domingo a domingo vamos visitando las diferentes comunidades, ¿cierto? Nuestra emisora y la Parroquia San Antonio. Es todo un equipo que fortalece el acompañamiento de los medios de comunicación. Por eso queremos invitarles a seguir acompañando estos medios diocesanos. Tenemos el periódico La Verdad, que está cumpliendo 70 años. 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Allí todos los días está todo un equipo de laicos, sacerdotes, religiosos. Y de esa manera ustedes van viviendo toda esta compañía espiritual que se brinda de la emisora. Con el seminarista Heider vamos a estar en las puertas para hacerles una invitación a quienes quieran pertenecer al Club de Amigos. Muchos ya son parte del Club de Amigos de la emisora, les agradecemos. ¿Qué es un amigo? Es una persona que nos acompaña en esta misión de evangelización, con la cual nosotros llevamos este mensaje de la palabra de Dios a las familias más lejanas, a las veredas más distantes del departamento, a los enfermos, y de esa manera podemos continuar haciendo esta obra. ¿Qué más hacen los amigos? Nos dan una ofrenda mensual. ¿De cuánto es el valor de la ofrenda? 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Hoy no nos tienen que dar la ofrenda, vamos a tomar los datos en la salida y de esa manera ustedes pueden hacer parte de este club de amigos. Además, ¿qué hacemos nosotros por nuestros amigos? Primero, los ponemos en la oración. Todos los días en la Sagrada Eucaristía, tanto de la mañana como de la tarde, colocamos a los amigos de la emisora en la oración. En las diferentes actividades que vamos haciendo en el año, también vamos allí teniendo ese gesto de gratitud con los amigos de los medios de comunicación y por supuesto invitándolos en el mes de octubre, donde tenemos el aniversario de los medios, la peregrinación a Bochalema, la vigilia de oración que estaremos realizando desde esta comunidad parroquial y la fiesta central que será, para que ya se apunten todos, el sábado 17 de octubre, donde tendremos un invitado especial, donde estaremos compartiendo grandes premios para agradecer la gratitud de los amigos, para agradecerles la generosidad. Entonces, quienes quieran ser parte del Club de Amigos, vamos a estar en la salida de la puerta para que puedan inscribirse y de esa manera continuar juntos apoyando y sosteniendo nuestros medios de comunicación. Muchas gracias a todos, feliz domingo.
0: Bien, nos colocamos en pie, tomamos en la mano el pan que hemos recibido, vamos a bendecirlo con el compromiso de imitar las virtudes, la santidad de San Antonio. Oremos. Señor Jesucristo, verdadero pan de vida, dígnate bendecir este pan como bendijiste los 5 panes en el desierto. Haznos solidarios con el hambre de los pobres, para que a ejemplo de San Antonio compartamos nuestro pan con los necesitados, imitando así tu generosidad. Que nunca nos falte el pan, la salud, el trabajo en nuestra casa. Amén.
2: Amén.
0: Ahora sí se lo pueden comer, lo llevan a la casa. Recuerden, es un pan especial. Nos va a hacer capaces de perdonar y de amar mucho a los demás. El Señor esté con ustedes.
2: Y con tu espíritu.
0: La bendición de Dios Todopoderoso, Padre, Hijo y Espíritu Santo, desciendan sobre todos ustedes, sus familias, sus hijos, trabajos, y les acompañe siempre.
2: Amén.
0: En la alegría del Señor pueden continuar en paz.
2: Demos gracias al Señor.
0: Feliz domingo, feliz semana para todos.
2: Gracias, Padre, igualmente.
0: En la puerta los que quieran ser amigos, en la puerta la arriba.

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2: Muy buenos días a todos nuestros queridos y amables oyentes, quienes a esta hora de la mañana están con nosotros conectados aquí en este su programa radial Buscando Caminos. Queremos saludar a todos ustedes, queridos amigos, quienes a esta hora de la mañana están súper conectados con nosotros, que nuevamente comparten un domingo más este programa, esta sección, este momento de encuentro con el Señor. Les saludamos a todos y cada uno de ustedes quienes nos reportan sintonía en los diferentes lugares, parroquias, comunidades, en las veredas, en el campo. Un saludo muy especial y muy particular a todos nuestros amigos del campo, de las veredas, a quienes están allí con nosotros en esta mañana. Un saludo muy especial y muy particular a todos nuestros amigos del área rural. Muy bien, saludamos también a los delegado de la Comisión Diocesana de Pastoral Vocacional, a su excelencia Monseñor José Libardo Garcés Monsalve, al delegado de la Comisión Diocesana, el padre Yesid Fernando Rubio, el padre Adrián Arias, el padre David Ochoa, al padre Wilman Arley Paredes, también formador interno del seminario, quien apoya y acompaña la Comisión Diocesana de Pastoral Vocacional y comparte siempre con nosotros. Un saludo fraterno a cada uno de ellos, a los sacerdotes, a nuestros formadores del seminario. Saludamos también de manera muy especial allí en el máster, quien nos está acompañando en esta mañana, al padre Edinson Joaquín Aparicio, neopresbítero de nuestra diócesis, vicario parroquial de la parroquia San Antonio de Padua y adjunto a los medios de comunicación. Muy buenos días, padre. Bienvenido a este programa también, que nos va a acompañar y va a estar con nosotros en esta mañana.
3: Así es. Santo seminarista, no, pero es que Schneider, uno de aquellos que está pero completamente este año entregado a la pastoral vocacional. Un saludo a todos ustedes, nuestros amigos y a todos los jóvenes que nos escuchan, aquellos que están haciendo proceso, que en este día están conectadísimos en este momento, seguramente, todos escuchando, sí. Y es porque es una de las cosas que se le va a preguntar más adelante, ¿no?
2: Sí. Muy bien, padre. A usted muchas gracias por acompañarnos. Muy bien, queridos y amables oyentes, también seguimos saludando a todos los que nos van reportando full sintonía a esta hora de la mañana, 8 de la mañana con 21 minutos. Saludamos también a todo el equipo de la Pastoral Vocacional. Saludamos también el área metropolitana, rural, a los sacerdotes, seminaristas, a nuestros hermanos seminaristas que desde las comisiones y las parroquias prestan su servicio en los apostolados. Hoy, precisamente domingo, de manera particular, la gran mayoría de nuestros seminaristas están dando su anuncio al bingo. Es decir, como ustedes saben, se aproxima un bingo en nuestro seminario mayor, esta actividad institucional. Entonces, cada uno de los seminaristas ha sido enviado a realizar como esta promoción y este anuncio en las diferentes parroquias de nuestra diócesis, Ander Boleticas, que pues aún tenemos. Entonces, saludamos a todos los seminaristas también que están en esta actividad en esta mañana. Saludamos también en el campo a toda la gente querida de Gramalote, allá de la vereda El Cedral. Están conectadísimos con nosotros allí del Cedral y San Isidro. Ya tenemos un joven vocacionado, Luis Gutiérrez. Él participó ayer. Ah, es primo del padre, qué bendición. Entonces participaron ayer de un encuentro vocacional que pues ya les contaremos. Ayer vivimos un preseminario en nuestra casa del seminario mayor con los jóvenes, con los muchachos. Entonces ya les contaremos más adelante en qué consistió todas estas actividades, todos esos elementos que hemos podido vivir a lo largo del proceso y de esta etapa final ya del proceso de los jóvenes vocacionados. También saludamos allí en el municipio de Sardinata, de la vereda San Roque. Tenemos un joven vocacionado también allí de Sardinata, la vereda San Roque. Andrés García, entonces está allí con nosotros, ayer también vino, nos acompañó y oramos también por él para que el Señor le siga regalando el discernimiento. Desde el municipio bello de Lourdes, el pueblito más lindo del mundo, como dice en su entrada triunfante cuando llegamos al pueblo, ¿no? Allí el padre hace fuerza porque ama mucho Lourdes, entonces saludamos a toda la gente allí de la vereda de la Alianza, a todas las familias de la vereda de la Alianza que comparten también su conexión a esta hora de la mañana. Bucaracica, allí saludos al párroco, al padre Alonso Ibarra. Desde el municipio de Santiago, Villacaro, también conectados allí, tenemos un joven vocacionado en el municipio de Villacaro. Le enviamos un saludo especial en esta mañana en el Carmen de Nazaret, que hay una lluvia intensa. Acabamos de ver los estados del padre Héctor y está lloviendo fuertemente para el Carmen de Nazaret, para San José del Ávila, también que sé que en este momento están conectados con nosotros y que nos siguen viendo y están escuchando estas ondas de la emisora Vox Day. Cornejo, San Cayetano y el Zulia, bello municipio del Zulia. Le damos un saludo especial a toda la gente de la vereda Camilandia y también de la parroquia Nuestra Señora de Chiquinquirá en el Zulia. Recuerden, amables oyentes, dejarnos su reporte de sintonía, compartir con nosotros desde donde nos escuchen, desde donde nos sintonizan, dejándonos su mensaje al 320-800-6253, 320-800-6253. Muy bien, amables oyentes, y yo les invito para que en este momento hagamos un momento de oración. Vamos a darle gracias a Dios, vamos a disponer nuestro corazón para pedirle al Espíritu Santo que nos regale la gracia del entendimiento, para que nos permita comprender su palabra, para que nos permita escuchar la voz de Dios, para que ese Espíritu Santo sea nuestra guía, sea nuestra compañía, sea nuestro gozo. Que el Espíritu Santo también en esta mañana regale a nuestro corazón, de pronto cansado, de pronto un poco fatigado, la oportunidad de entender que el Espíritu Santo siempre es aliento de vida, es fuerza de Dios y es lo que nos nutre en medio de nuestros cansancios, en medio de nuestros temores, en medio de nuestros miedos. Que la fuerza del Espíritu Santo hoy, amables oyentes, venga sobre nosotros. Yo le invito para que usted que está allí en su casa, que quizás ha llegado de la Eucaristía o que de pronto hasta ahora estamos levantándonos, preparan todo para iniciar una nueva jornada. Vamos a encomendar este domingo en las manos de Dios. Vamos a depositar nuestra vida en las manos de Aquel que es el único capaz de hacer nuestros días oscuros y grises en días llenos de bendición, de paz y de tranquilidad. Señor Jesús, en esta mañana te damos gracias por todo lo que nos has regalado. Gracias por nuestra familia. Gracias por cada una de las personas que comparten con nosotros. Gracias, Señor, por la oportunidad de levantarnos hoy una mañana más y ver la luz de un nuevo día. Gracias te doy por la vida de los jóvenes vocacionados, por la vida, Señor, de estos jóvenes que

el corazón a Dios, a pesar de que hayan cansancios, a pesar de que en nuestra casa de pronto haya necesidades, no tenga miedo de abrirle el corazón a Dios. Porque cuando le abrimos las puertas de nuestra casa y de nuestro hogar, de nuestro corazón al Señor, nuestra vida cambia. Y esa oscuridad se convierte en luz, en alegría y en esperanza para seguir adelante. Pidámosle a Dios que en cada una de nuestras acciones, que en cada una de nuestras actividades, siempre sea el Espíritu Santo quien venga a acompañarnos, quien venga a regalarnos la fuerza para seguir adelante. Y por medio de este canto al Espíritu Santo, cada uno de nosotros vamos a invocar su presencia en nuestra vida, en nuestros corazones y en nuestro hogar, en lo que somos y en lo que tenemos para entregarle al Señor.

Muy bien, amables oyentes, y luego de haber pedido la asistencia del Espíritu Santo, vamos a darle gracias a Dios por esta oportunidad, por este espacio, por cada una de las cosas que el Señor nos ha compartido y nos ha regalado. Por eso vamos a girar, como lo decíamos también al inicio, a compartirles cómo ha sido la experiencia de nuestros jóvenes vocacionados a lo largo de este proceso. Ya llega un momento muy determinante para ellos, como ha sido la experiencia de la caridad, de ir a lugares donde ellos pueden tener la experiencia de encontrarse con los pobres, con los necesitados, en los asilos. Ayer precisamente, y sobre eso también es que queremos hablarles a lo largo de este programa, los jóvenes pudieron vivir una experiencia del preseminario.

0: Sí, un preseminario que ya les vamos a indicar en qué consiste, qué vivieron los jóvenes, qué pudieron experimentar. Pero quiero que partamos de un texto bíblico en esta mañana y que todo gire en torno a ello. Y es el texto bíblico tomado del Evangelio de Marcos en el capítulo 10, versículos del 28 al 30. Pedro se puso a decirles: Ya lo ves, nosotros lo hemos dejado todo y te hemos seguido. Jesús le dijo: Yo os aseguro que nadie que haya dejado casa, hermanos, hermanas, madre, padre, hijos o hacienda por mí y por el Evangelio quedará sin recibir el ciento por uno. Ahora, el presente, casas, hermanos, hermanas, madres, hijos y hacienda con persecuciones y en el mundo venidero vida eterna. Palabra del Señor. Gloria a
1: Gloria a
0: ti,
1: ti, Señor
0: Señor
1: Jesús.
0: Jesús. Muy bien. Por ello, queridos y amables oyentes, este texto se lo habíamos compartido ayer a los muchachos. Sepan y tengan conciencia de que a lo largo del proceso, todos los jóvenes que han iniciado, ayer vivieron un preseminario estos muchachos. Estuvieron todos los del campo, los de la ciudad, los de las veredas. Tenemos jóvenes vocacionados del municipio de Villacaro. Tenemos jóvenes vocacionados del municipio de Sardinata, de Gramalote, de La Victoria, más exactamente en la vereda Cascajal. Entonces allí han venido jóvenes y han participado del área pues urbana aquí de nuestra diócesis. También tenemos jóvenes de diferentes parroquias, de la Sagrada Familia, de Santo Tomás Apóstol en la Llovial, en la Fortaleza, de Nuestra Señora de Belén en el barrio Belén. Tenemos jóvenes también de la parroquia San Judas Tadeo en el Escobal. Tenemos jóvenes de la parroquia San Judas Tadeo del barrio La Palmita. Tenemos también jóvenes vocacionados concretamente de la parroquia Espíritu Santo, jóvenes de la parroquia Santísima Trinidad, los Santos Apóstoles. Entonces, han sido diferentes muchachos que han caminado a lo largo de este proceso. De todo un año han vivido su campamento vocacional, otros de pronto han llegado en espacios más tarde del proceso, pero también han vivido su experiencia de la mejor manera. Entonces, todos estos jóvenes es necesario, como lo manda la Ratio Fundamentalis, y ustedes dirán, ¿qué es la Ratio Fundamentalis? Es un libro, o son unas normas concretas, ¿sí? Un documento que rige a todos los seminarios del mundo, y pues también existe la Ratio pues Fundamentalis, pero también existe la Ratio Fundamentalis Nacionalis. Para cada país se rige este documento. Entonces, la Ratio envía o manda que los candidatos al seminario, quienes van a ingresar a formarse en el seminario, sean jóvenes pues maduros, que presenten como un perfil muy concreto, ¿sí? Como en todos los lugares y como toda institución también, nosotros en nuestra diócesis buscamos que los futuros pastores, los futuros sacerdotes de sus comunidades, sean hombres y mujeres muy bien preparados, sean hombres que sean capaces de servir a las comunidades de la mejor manera. Entonces, por eso ayer en el preseminario los muchachos llegaron desde las 8 de la mañana, unos llegaron desde más temprano, entonces 7:30 ya estaban esperando allí. Pero concretamente estuvieron todos participando de este encuentro. Entonces el preseminario inició a las 8 de la mañana. 8 de la mañana, donde tuvieron primero un compartir, luego fueron al encuentro con el padre rector del seminario mayor. Él les habló sobre toda la experiencia misionera de la iglesia. Les mostró algunos elementos de nuestro seminario mayor a través de unas pequeñas diapositivas, compartió los espacios, las dimensiones y pues lo realizó de una manera muy pedagógica. Los muchachos se encontraron con el padre rector y pudieron encontrar y compartir experiencias con él. Terminado ese momento, pasamos ya a un encuentro con la pastoral vocacional y unas indicaciones para iniciar lo que conocemos como todos los años, el test psicológico, ¿sí? Un test psicológico que se realiza para que los jóvenes puedan, a través de esta herramienta psicológica, pues dar luces de su personalidad, elementos concretos como de su experiencia personal de vida. Como ustedes saben también, y lo comentábamos en el programa anterior, hemos ido a visitar las casas de los seminaristas. Y en el programa del domingo anterior hablábamos eso, el texto de Zaqueo, ¿no? Hoy ha llegado la salvación a esta casa. Y con los seminaristas y los miembros sacerdotes de la Comisión de Pastoral Vocacional, hemos podido ir a conocer los ambientes y los entornos de los muchachos, ¿sí? Porque uno tiene la oportunidad de conocer a los jóvenes los fines de semana que van al seminario y los fines de semana que podemos verlos allá en los encuentros. pero no tenemos la oportunidad de ir más allá, es decir, de verlos concretamente su experiencia, el compartir, cómo son en su casa, y nadie más que los papás para hablar y describir a un hijo, ¿sí? Sus cosas buenas, pero también sus cosas negativas. Entonces, toda esta experiencia se ha venido haciendo a lo largo del proceso vocacional. Ayer, 23 jóvenes de nuestra diócesis de Cúcuta realizaron su test psicológico. Entonces, estos 23 jóvenes, digamos que ya son quienes han pasado por toda esta experiencia del proceso, ahora están en esta parte final del discernimiento vocacional y pues buscan responderle al Señor de la mejor manera. Luego de este test psicológico que vieron ayer, pues vino el almuerzo, compartimos con todos los jóvenes el almuerzo, los seminaristas, nosotros, miembros de la pastoral vocacional, junto con José Miguel, compartimos el almuerzo. Y terminado el almuerzo, tuvimos un espacio de descanso, de compartir fraterno, y pasamos ya a algunas actividades concretas de la pastoral vocacional. ¿Qué se viene para ellos? Nosotros les decíamos a los jóvenes, el 3 de octubre, de este año presente, el 3 de octubre, estos muchachos van a tener un encuentro con los padres formadores, ¿sí? Ya primero tuvieron el encuentro en las casas, que la pastoral vocacional fue a conocer su realidad familiar, de dónde provienen, de dónde son, su familia, su hogar, su casa. Ya tuvieron un encuentro con una psicóloga que fue ayer, ¿sí? Con la parte psicológica, con la parte humana. Ya ahora van a tener un encuentro más propio, más ahondado con los formadores internos del seminario. Allí van a tener un compartir con ellos, cada sacerdote los va a entrevistar, les va a comentar y a compartir algunas preguntas, algunas cuestiones muy concretas, entonces, sobre la vida personal de ellos y también sobre algunas cuestiones del mundo actual y contemporáneo. Entonces, yo sí quiero invitar a los amables oyentes que nos están sintonizando a esta hora de la mañana, de manera muy concreta y muy particular, a que eleven una oración de manera muy especial por los jóvenes que realizan su proceso de discernimiento vocacional, porque son muchachos que están discerniendo. Yo sé que muchos de ellos con miedos, con temores, como todos nosotros cuando estuvimos y pasamos allí por esta oportunidad, pero quizás hay más miedo en ellos y más en este mundo actual y contemporáneo. Entonces, yo les pido que eleven una oración por estos jóvenes, les pido que oren por ellos. Les pido que no se olviden de encomendarlos mucho en su oración porque es necesario pedirle al Señor que nos regale buenas vocaciones. A veces pedimos muchas vocaciones y llegan muchas, pero buenas vocaciones muy pocas. Entonces, pidámosle al Señor que nos regale muchas, pero también buenas y santas vocaciones en esta mañana. Por eso quiero enviarle un saludo a todos los jóvenes vocacionados que sé que están sintonizándonos, que están ahí conectados con nosotros, que a través de la radio o de la transmisión en Facebook Live están ahí con nosotros. Vámonos entonces ahora a un pequeño corte comercial. Vamos a escuchar unas canciones y más adelante también pues compartiremos algunas cosas con el seminarista Heider. Ya el padre Joaquín tuvo que irse porque está confesando. Entonces, el seminarista Heider, que también está aquí de año de pastoral en la emisora diocesana, también hizo parte de la pastoral vocacional, ¿no? En unos años. Entonces, compartir un poco también su experiencia y cómo ha sido y cómo ha evolucionado también a lo largo del tiempo, ¿no? Y de los espacios. Entonces, vámonos con una música, con una bella canción. Y recuerden dejarnos su mensaje, dejarnos su full sintonía de dónde nos están sintonizando al 320-800-6253. 320-800-6253. Déjenos su mensaje que aquí estaremos respondiendo. Vamos con música en esta hora de la mañana.

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1: 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Muy bien, amables oyentes, continuamos entonces a esta hora de la mañana con cada uno de ustedes sintonizándonos en esta mañana. Un saludo especial y particular a todos los fieles oyentes que están compartiendo con nosotros. Saludamos también desde el Facebook Live a Yuli Sánchez Pérez en sintonía, muy bien, allí desde el barrio Aguascalientes, en La Libertad. A Junior Uzcategui, también un joven vocacionado, él es de la Basílica Menor Nuestra Señora del Rosario de Chiquinquirá. Saludamos a Junior, Junior, Dios le bendiga. Saludos especiales y fraternos a esta hora de la mañana, sabemos que está conectadísimo. A John Duque, John Sebastián Duque también, él es un joven vocacionado de la parroquia San Judas Tadeo en el Escobal, perdón, en el barrio La Palmita, él es de San Judas Tadeo de La Palmita. A este joven vocacionado, al padre Luis Francisco Vera Monsalve, muy buenos días, bendiciones, bendiciones igualmente padre, un abrazo fraterno para usted que está conectado con nosotros en esta mañana. Brainer Cáceres, quien está conectado también con nosotros en esta mañana, Dios le bendiga, en oración por ustedes, y les saludamos allí desde el barrio Belén, si no estoy mal, no me equivoco. Seguimos saludando también a nuestros fieles y amables oyentes que nos comparten sus mensajes. Muy buenos días, feliz domingo, sacerdotes, seminaristas, dándole gracias a Dios por esta bendición de la lluvia. En total sintonía desde Nuestra Señora del Carmen en Cornejo. Muchas gracias, Vox Day, la señora Teresa Peñaranda, que está conectado con nosotros. Paula Carvajal, muy buenos días, seminarista Padre Edinson y seminarista Haider. Feliz y bendecida mañana de domingo, Día del Señor. Dios les bendiga. Estoy escuchando el programa Buscando Caminos mientras me alisto para participar de la Eucaristía en Familia desde el barrio Claret, la señora Paula Carvajal. Muy bien, doña Paula, Dios la bendiga. Gracias porque usted siempre también está conectado con nosotros. La señora Doris Martínez, feliz y bendecido día, fiel oyente de la parroquia Santa Mónica, Prado del Este. Saludamos a todos los seminaristas y a los jóvenes que realizan su proceso vocacional. Oramos para que el Señor les bendiga y toque su corazón para que sean unos buenos y santos pastores. Muy bien, amén, que así sea. Saludo especial también para usted, doña Doris. Adelina, muy buenos días, reportando sintonía del hermoso municipio de San Cayetano. Que Dios les bendiga, muy bien, San Cayetano, están allí conectadísimos con nosotros, una maravilla. Hola, muy buenos días, para saludar a Carlos Alberto Olivares Arias, desde el 28 de febrero también participé ayer en el preseminario. Este es un joven vocacional a la parroquia Sagrada Eucaristía, Carlos Alberto, muy bien, Dios le bendiga, saludos para usted. La señora Floralba, muy buenos días, Padre Edinson, y también para el seminarista Schneider y Haider, Dios me los bendiga. Una preguntica, ahorita a las 9 de la mañana hay misa en la iglesia de San Antonio, Haider, ¿sí o no?
2: Claro que sí, claro que sí.
1: Claro que sí.
2: Desde San Antonio.
1: A las 9 de la mañana aquí en la iglesia de San Antonio. Muchísimas gracias, doña Floralba. Aquí la esperan. Listo, Dios les bendiga. Y nos envía el saludo especial desde Antonia Santos. Se van a ir desde Antonia Santos aquí a misa. Qué bonito. Muy bien, excelente. Y a todos nuestros queridos y amables oyentes también de El Campo, desde Las Veredas. Nos siguen enviando más saludos aquí en la transmisión en vivo. Alonso Peña, mira, juicioso los muchachos, qué bueno. Saludos desde María Reina, Schneider, muy bien, Alonso, Dios lo bendiga. Creo que es un joven vocacionado, si no estoy mal. Saludos para Alonso, Dios lo guarde. Sí, Dios lo bendiga. Muy bien, ore por nosotros, que nosotros oramos por ustedes. Saludos allá al padre César Emel, párroco de María Reina de Todos los Santos. Muy bien, amables oyentes. Y lo que nos decían ahora, también tenemos un audio, Haider, aquí. Una señora, entonces después se nos enoja, ¿no? Porque vamos a ponerlo aquí en el micrófono.
3: Muy buenos días para todos. Feliz día hoy del Día del Señor, domingo, Señor. Nos ponemos en sus manos, el Espíritu Santo nos ilumine, nos dé mucha fortaleza. Muchas gracias por ese programa que están pasando ahorita, porque nos está dando conocimiento de muchas cosas que uno no sabe en este mundo, Señor. Gracias. De acá del barrio San Miguel, Esperanza Estupiñán, Monsalve. Gracias, feliz domingo, Señor. Y gracias por toda esa fortaleza, todo ese entendimiento del Espíritu Santo que le da a ustedes y que sigan adelante, Señor. Gracias, gracias por ese programa tan bello. Chao, feliz día.
1: Chao, doña Esperanza, muchísimas gracias. Dios le pague también a usted por estar conectadísima con nosotros a esta hora de la mañana. Seguimos esperando sus mensajes, su sintonía en esta mañana. Muy bien, también está conectadísimo con nosotros, mira, aquí el seminarista Carlos Steven Pacheco Carrillo, seminarista del apostolado aquí en los medios de comunicación. Qué bonito.
2: Ha desaparecido.
1: Bendiciones, mis hermanos. Que el Señor les regale, nos regale muchas y tantas vocaciones. Neider, José Miguel, saludos. Los recordamos mucho. También, Carlitos, lo recordamos mucho a usted por su bondad y su experiencia aquí en los medios de comunicación de la diócesis de Cúcuta. Le enviamos un saludo aquí desde estas cabinas de la emisora diocesana Vox Day. Un saludo para toda su familia, también para todos los miembros de su hogar y de su casa. Y gracias por orar siempre también por las vocaciones. Es lo más importante, orar por las vocaciones. Muy bien. Y les estaba contando, amables oyentes, como nos decían también ahorita aquí en el audio, son experiencias que de pronto muchas comunidades o muchas personas no conocen, ¿sí? Yo les decía ayer a los muchachos, incluso me atrevía a decirles, este mismo proceso que ustedes están viviendo, que ustedes están haciendo aquí, lo hizo el obispo de la diócesis de Cúcuta, lo hizo sus párrocos, lo hizo hasta el Papa León. Estuvieron viviendo un proceso así igual para entrar al seminario. Hoy ustedes son el ahora de la iglesia, son el presente, son en quien la iglesia y en quien la diócesis ha puesto sus ojos para que sean elegidos a responderle al Señor en el seminario. Por eso, al ser delegado o al estar este año en la pastoral vocacional de la diócesis de Cúcuta, ha sido para mí una experiencia muy particular, porque ha sido acompañar el proceso de estos jóvenes, ha sido escuchar a estos jóvenes que tienen dudas, que tienen cuestionamientos, que de pronto tienen miedo, como todos. Y lo bello de todo esto es que todos también pasamos por allí, que todos también hace muchos años estuvimos viviendo esta experiencia. Yo cuando salí del colegio en el 2018, que por cierto, envío un saludo muy especial a esta hora de la mañana, está conectada con nosotros la profe Irma Estupiñán. Profe, la recuerdo con mucho cariño también, fue mi profesora de décimo y once. Nuestra profe de química, la recuerdo, entonces mi oración por ustedes siempre, por su familia, y sé que están ahí conectados con nosotros. Entonces, retomando, les decía, amables oyentes, que a veces en el camino de la vocación hay jóvenes que les da miedo responder. Y al principio del año inició un grupo grandísimo de muchachos, de jóvenes que llegaron al seminario, que llegaron al encuentro. Y hoy, ayer, cuando estábamos en el preseminario, ver que esos 23 jóvenes estaban ahí ya seleccionados, ya de pronto un poco con miedo, con temores, pero presentando todo su test psicológico, siendo conscientes de lo que el Señor les ha hecho. Pues yo les decía ayer, ustedes ya tienen la mirada fija de la diócesis, de su obispo, de su párroco en ustedes. ¿Por qué? Porque ustedes van a ser los futuros seminaristas. En ustedes está la esperanza de esta iglesia particular, ¿sí? Y amables oyentes, no piensen que todos estos jóvenes que van a entrar de pronto puedan llegar a ser sacerdotes, ¿sí? No piensen que de una u otra manera todos estos jóvenes podrán llegar al ministerio ordenado, pero sí vivirán una experiencia de encuentro con el Señor. Puede que se ordenen todos, puede que de pronto no. Puede que haya una experiencia en donde uno diga, yo discerní 2, 3 años en el seminario y descubrí que esto no es mi vocación. Es lo más importante y lo más bello de este camino. Descubrir que el Señor nos tiene a nosotros para vocaciones particulares y para vocaciones diferentes. Si usted es un buen sacerdote, pues séalo de la mejor manera. Si usted es un docente, sea el mejor docente. Si usted es abogado, sea el mejor abogado. Pero que ahí donde el Señor lo ha colocado, donde el Señor lo ha puesto, usted pueda dar los mejores frutos, usted sea capaz de ofrecer lo mejor. Es que hoy el mundo espera eso de nosotros, amables oyentes, y ustedes yo les pido que oren por estos jóvenes. Por eso luego de haber realizado todo este preseminario y de haber pues contado con esos muchachos, sepan que la diócesis de Cúcuta, actualmente la pastoral vocacional, cuenta con 24 jóvenes que están haciendo su proceso de discernimiento vocacional. 24 jóvenes que están firmes para poder seguir respondiéndole al Señor, que se entrevistarán, que vivirán lo que sigue de este proceso vocacional para poder seguir adelante. Entonces quiero que Heider nos comparta un poco también pues alguna experiencia, ¿no? Cuando usted estuvo en la pastoral vocacional, seminarista que está allí en el máster, como toda esta experiencia final del proceso, ¿no? ¿Cómo va viendo uno ya cuando se termina? Bueno, dice, hijo de madre, ya llegó el momento final, ya llega el espacio donde se hizo la cosecha, es decir, se buscó, se fue a los colegios, se fue a las parroquias, se hizo la cosecha, llegaron las vocaciones, ahora llegó el momento de cernir eso, de saber qué frutos quedan de esa cosecha que hemos podido hacer.
2: Así es, Neider, pues yo hice parte de la pastoral vocacional en el año 2022, ya hace 4 años. Los muchachos que hicieron proceso en ese año actualmente están en tercero de filosofía, ya están terminando su etapa de discipulado. El grupo de Emerson Camargo, Jesús Iván, David Castro, todo ese grupo hicieron parte de ese proceso vocacional ese año. Era un grupo muy grande y ya se ha disminuido bastante. Ya esto, como usted lo decía, poco a poco los muchachos van discerniendo, se van dando cuenta realmente cuál es su camino. Y como le decía a usted, por este proceso pasamos todos, pero yo creo que mi proceso fue distinto. Fuimos el proceso de la pandemia, no tuvimos campamento, no tuvimos test psicológico, todo eso lo hicimos después. Las entrevistas fue lo único que tuvimos, fue el único contacto directo que tuvimos con el seminario durante ese año, 2020. Y pues actualmente ya por gracia de Dios son 6 años de formación, ¿no? Conmigo ingresaron 11, quedo yo solo.
1: Ey, eso es creo.
2: Mis 10 compañeros se retiraron todos, pero por gracia de Dios tengo otros 2 compañeros de otros cursos que salieron un tiempo, discernieron y volvieron. Y pues contamos con la gracia de ser un curso de 3 personas actualmente que estamos haciendo nuestro año de pastoral. Olmer en Gramalote, Cristian en el Banco de Alimentos y mi persona aquí en el Centro de Comunicaciones. La verdad que es una experiencia maravillosa ir descubriendo con el tiempo realmente pues cómo el Señor va llamando, ¿no? Y como dice su palabra, pues muchos los llamados, pocos los escogidos. Y con el tiempo, pues por gracia de Dios y el Espíritu Santo, uno va descubriendo realmente qué es lo que el Señor quiere para nuestra vida, porque es importante saberlo, es importante conocerlo, pero todo esto se descubre a través de la oración, a través de la escucha de la palabra, para con el tiempo ir descubriendo realmente cuál es el camino, ¿no? Pues la experiencia en ese año fue maravillosa. Llevaba un año en el seminario hasta ahora y ya hacía parte de la pastoral vocacional. Ya había empezado a buscar más jóvenes para que ingresaran al seminario. Y pues fue como el aprendizaje, ¿no? Porque fue mi primer apostolado, fue la primera oportunidad de salir a las parroquias. Y pues bueno, con el tiempo uno fue conociendo y aprendiendo cómo era la vida del seminario. Y pues aquí vamos 6 años después, a punto de iniciar el próximo año, el 7º año de formación.
1: Muy bien, Heider. Muchas gracias por su experiencia, por su compartir. Qué bendición ver cómo Dios va haciendo camino y va haciendo historia en nuestra propia historia vocacional. Creo que lo importante y lo bello de todo esto es comprender que al final el Señor termina escribiendo una bella etapa o escribiendo una bella obra en nuestra vida. Que a veces en esa obra que el Señor va escribiendo hay que borrar, hay que tachar cosas. Hay momentos donde la letra de pronto puede irse torciendo para algún lado, pero que el Señor mismo se encarga de ir buscando el renglón necesario para que no nos desviemos del camino. ¿Y cómo hacer esta comparación, amables oyentes? Para que en última instancia poder comprender ustedes que el camino de la vocación se trata de esto, de que el Señor se vale de muchos de nosotros para responder, para trabajar en su reino, ¿sí? Por eso qué importante y qué valioso es un sacerdote en una comunidad. Yo les decía ayer a los muchachos, no desperdicien y no echen en saco roto la gracia que el Señor va a poner en sus manos. En sus manos Dios va a poner concretamente una gracia especial, una gracia que de pronto ninguna otra persona podrá hacer en la vida de un creyente o un fiel cristiano. Porque ustedes van a tener la oportunidad de sanar corazones, de sanar los corazones heridos, de sanar los corazones tristes. Van a ser capaces de llegar y escuchar a una persona que simplemente va a querer que usted lo escuche, que usted ore por él. Porque en las manos del sacerdote está la bendición del mismo Señor Jesucristo. Por eso, valoremos y cuidemos las vocaciones. Cuidemos a los jóvenes que el Señor ha llamado. Cuidemos a los jóvenes que el Señor sigue llamando para que le sirvan en su reino y aquí en nuestra diócesis. Por eso quiero terminar este programa en esta mañana del domingo, dándole gracias a Dios por la oportunidad que ustedes, queridas familias también y fieles, le han prestado a los jóvenes. Yo sé que muchos de los muchachos han venido al encuentro porque muchos de ustedes, queridos laicos o agentes de pastoral, les han dicho, usted tiene como cara de padre, ¿no? ¿Por qué no va al seminario? ¿Por qué no va y mira y experimenta? Y muchas veces detrás de ese llamado, detrás de esa invitación, Dios empieza a hacer historia en la vida de estos jóvenes. Simplemente un mensaje muy concreto y muy claro hoy, como lo leíamos en el texto de Mateo, ¿no? Renunciar, dejar todo, ¿sí? Quien pierda su vida por mí la encontrará, dice el Señor. Entonces no tengamos miedo de decirle al Señor sí, porque no vamos a perder nada, al contrario, vamos a ganar mucho para Dios y para nosotros mismos. Nuestro obispo dice algo: no compartamos la vida, entreguémosla completamente, no compartamos parte, sino toda, porque el sacerdote está para trabajar 25 horas al día, 8 días a la semana. Ese es nuestro trabajo y esa es nuestra labor, servir y entregarle lo mejor al pueblo santo de Dios, que espera que nosotros ofrezcamos lo que la Iglesia nos ha dado a nosotros gratuitamente, que es el don del ministerio. Gratuitamente lo vamos a compartir. Bien, vamos entonces al informativo vocacional y cerramos en esta mañana con esta pequeña información que vamos a tener sobre el proceso y sobre el encuentro vocacional que próximamente se aproxima.
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1: Muy bien, y amables oyentes, entonces como informativo vocacional tenemos en esta mañana la siguiente invitación para todos los jóvenes vocacionados. El sábado 3 de octubre será la entrevista con los padres formadores. Estos muchachos que ayer vivieron su preseminario tendrán la entrevista con los sacerdotes formadores del seminario el sábado 3 de octubre a partir de las 8 en punto de la mañana. Puntualidad, muchachos, jóvenes que yo sé que me están ahí escuchando, 8 en punto de la mañana los esperamos en el seminario para que vivan su experiencia de entrevistarse, de hablar con los sacerdotes que los van a ir conociendo para que ustedes puedan también continuar su proceso. Y bueno, más adelante viene ya todo lo que es pues el encuentro con los padres, el consejo, el saber discernir y pedirle a la luz del Espíritu Santo que pues nos ayude a discernir a los futuros seminaristas del año 2027. Y en esta semana vamos también, para que tengan presente y sepan las comunidades, vamos a estar la pastoral vocacional en los municipios de Gramalote, Sardinata y Villacaro. Va a estar la Comisión de Pastoral Vocacional allí en estos municipios realizando la visita vocacional a los jóvenes. Entonces estaremos en Sardinata, en el corregimiento de San Roque, estaremos en Gramalote, en la vereda... vereda San Isidro, allá es el joven vocacionado. Qué pena, si lo confundo con el Cedral. Pero vereda San Isidro, estaremos allá, y en otra vereda que también es un joven, son dos de Gramalote. Bien, y yo estaré visitando el bello municipio de Villacaro. Entonces estaré por allí en Villacaro el día martes. Entonces, con el favor de Dios, allí estaremos acompañando a esta comunidad y visitando al joven vocacionado que es de allí, de Villacaro. Entonces envío un saludo especial a todas estas comunidades. Gracias, amables oyentes, por haber compartido con nosotros. Gracias por acompañarnos a lo largo de este camino, de este encuentro. Y los esperamos como todos los domingos a las 8 de la mañana en este, su programa radial, Buscando Caminos. Un buen domingo para todos. El amor.

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poco más de cumbia colombiana para ayudar a cantar desde la casa esta canción. Quiero escucharlos a todos. ¡Que viva nuestra música colombiana! ¡Suena! ¡Suena!

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0: Hagan visible con palabras y acciones concretas el compromiso de construir siempre ambientes seguros y protectores, desde las parroquias, desde las comunidades eclesiales, desde el hogar y desde diferentes zonas donde se realiza el trabajo evangelizador. En la diócesis de Cúcuta, queridos oyentes, esta misión cuenta con el acompañamiento de la Oficina del Cuidado y del Buen Trato, organismo encargado de promover acciones de prevención y fortalecer la cultura del buen trato en los distintos ambientes eclesiales. Y a raíz de esto surge una pregunta. Podríamos preguntarnos en un primer momento, ¿qué es el cuidado? Por eso tenemos esta primera forma de participación para ustedes. ¿Qué es realmente el cuidado? ¿Y qué les dice el lema de esta semana de la cultura del buen trato? Que es, el buen trato nos une, el cuidado nos hace comunidad. El cuidado es ante todo un compromiso activo, ético y relacional que busca proteger la dignidad, promover el bienestar integral y fomentar la autonomía de las personas basándose siempre en el respeto mutuo y en la empatía. Teniendo presente esto, entonces leemos sus mensajes. Bueno, usted puede... para ustedes, ¿qué es el cuidado?
1: Yo tengo una migraña.
0: ¿Y cómo van a vivir esta semana de la cultura del cuidado y del buen trato desde sus parroquias, desde sus comunidades eclesiales misioneras, desde su familia?
2: Bueno, necesitamos su camioneta.
0: Ya que como iglesia estamos llamados a ser una casa donde todos nos sintamos escuchados, respetados, protegidos. ¿Y qué acciones concretas creen ustedes que se puedan realizar para hacer más visible esta semana? Que es una oportunidad para poder llegar a todos, una oportunidad para que el mensaje de Dios y el cuidado que Dios nos brinda a todos, pues se pueda brindar también a todas las personas. Mientras ustedes responden a la pregunta de para ustedes qué es el cuidado, nos vamos a la casilla número 8 con Estación Cero y Atenas, esta canción titulada Lo que me hace feliz.
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Entonces continuamos hablando de la cultura, Semana de la Cultura del Cuidado y del Buen Trato, y es una semana para llegar a todos, para hablar, comprometerse con lo que viene siendo la promoción de la cultura del cuidado, que no debe ser una tarea solamente exclusiva de los sacerdotes, religiosos o responsables de la pastoral, sino que es una responsabilidad que involucra a niños, adolescentes, jóvenes, familias, adultos mayores, catequistas, agentes de pastoral, servidores parroquiales, movimientos eclesiales, instituciones educativas y cada persona que hace parte de la iglesia. Por eso esta semana puede convertirse en una estrategia de comunicación, ¿sí?, y evangelización que llegue a toda la comunidad diocesana, utilizando los espacios que ya hacen parte de la vida cotidiana de la iglesia, las parroquias, las celebraciones eucarísticas, los grupos pastorales, las redes sociales, los medios de comunicación diocesanos y lo que viene siendo los encuentros comunitarios. Entonces, la Semana de la Cultura del Cuidado y del Buen Trato, entonces, queridos oyentes, es algo para todos, ¿sí?, donde debemos involucrarnos todos.

0: Y de esta manera nos vamos con la casilla número 7 con esta canción de Jeset. Y ya regresamos con todos ustedes, queridos oyentes.
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0: Continuamos, queridos oyentes, con las 10 de Jesucristo, siendo las 10 de la mañana con 44 minutos, reportando su sintonía. Saludamos a Marisol Sanabria, a Tanta Bull, a Julio César Contreras y Esperanza Estupiñán, que están ahí muy atentos con nosotros, conectadísimos a esta hora de la mañana. Recuerden la pregunta del día de hoy para ustedes, ¿qué es el cuidado? Teniendo presente que en este domingo 13 de septiembre damos inicio a la Semana del Cuidado y la Cultura y del buen trato, con el lema: el buen trato nos une y el cuidado nos hace comunidad. Una tarea de la diócesis de Cúcuta que como iglesia asumimos para cuidar siempre a los que más lo necesitan. Siendo las 10:45, nos vamos con la casilla número 6 con John Carlos y Atenas. No te vayas.
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1: Para que todos los hombres de toda raza, lengua, pueblo y nación alaben al Señor.
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0: todos los jóvenes de la parroquia, queremos invitarle para este fin de semana a un retiro de crecimiento espiritual.
1: Ay, pero ya yo tengo la taquilla del concierto de Ricky
2: y Mar. Continuamos con ustedes, queridos oyentes. Aprovechamos para saludar a esta hora de la mañana a Gladys Eumelia Ramón, que nos dice: buenos días, seminarista, sintonía desde el barrio El Contento. Saludamos a Marisol Sanabria también, que está por ahí conectadísima con nosotros. Y continuando con nuestra temática de la Semana de Cultura del Cuidado, antes de irnos a una pausa de mensajes de interés, podemos decir que la cultura del cuidado no se debe limitar solamente a prevenir situaciones de abuso, de acoso, ¿no? También significa aprender a mirar al otro con respeto, escuchar sin juzgar, proteger a quien se encuentra en situación de vulnerabilidad, reconocer los límites personales y promover relaciones fundamentadas en la dignidad humana y el evangelio. Tener un saludo amable, una escucha atenta, una palabra que anima, el respeto por los espacios personales y la capacidad de pedir ayuda cuando algo no está bien, son pequeños gestos que ayudan a construir comunidades más sanas. Por eso la Semana del Cuidado y Buen Trato, por ser mucho más que una serie de actividades, puede convertirse en una pregunta dirigida a cada miembro de la diócesis. ¿Qué estoy haciendo yo para que mi parroquia, mi familia, mi grupo pastoral y mi comunidad sean lugares seguros, acogedores y protectores? Les repito la pregunta: ¿qué estoy haciendo yo para que mi parroquia, mi familia, mi grupo pastoral y mi comunidad sean lugares seguros, acogedores y protectores? Nos vamos de esta manera con unos mensajes de interés y ya regresamos nuevamente con ustedes.
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0: Bueno, y seguimos saludándolos a todos. Saludamos de manera especial a Doris Martínez, que nos dice: buenos días, fiel oyente de las 10 de Jesucristo. El cuidado es amar con acciones, no solo con palabras. Estar pendiente de las necesidades de la familia y aportar el granito de arena. Decirles: no están solos, aquí estoy yo. Familia que reza unida, permanece unida para siempre. Dios la bendiga y la proteja. Dorisita, usted también, gracias por su aporte, excelente, Dios me la bendiga. De esta manera, queridos oyentes, nos vamos con esta canción de Pablo Martínez, Préstame tus ojos, en la casilla número 5.
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1: En el nombre del Padre, y del Hijo, y del Espíritu Santo.
2: Amén.
1: El ángel del Señor anunció a María.
2: Y ella concibió por obra y gracia del Espíritu Santo.
1: Dios te salve María, llena eres de gracia, el Señor es contigo. Bendita tú eres entre todas las mujeres, y bendito es el fruto de tu vientre Jesús.
2: Santa María, Madre de Dios, ruega por nosotros pecadores, ahora y en la hora de nuestra muerte. Amén.
1: He aquí la esclava del Señor.
2: Hágase en mí según tu palabra.
1: Dios te salve María, llena eres de gracia, el Señor es contigo. Bendita tú eres entre todas las mujeres, y bendito es el fruto de tu vientre Jesús.
2: Santa María, Madre de Dios, ruega por nosotros pecadores, ahora y en la hora de nuestra muerte. Amén.
1: Y el Verbo de Dios se hizo carne.
2: Y habitó entre nosotros.
1: Dios te salve María, llena eres de gracia, el Señor es contigo. Bendita tú eres entre todas las mujeres, y bendito es el fruto de tu vientre Jesús.
2: Santa María, Madre de Dios, ruega por nosotros pecadores, ahora y en la hora de nuestra muerte. Amén.
1: Ruega por nosotros, Santa Madre de Dios,
2: para que seamos dignos de alcanzar las promesas y gracias de nuestro Señor Jesucristo. Amén.
1: Oremos. Derrama, Señor, tu gracia en nuestros corazones, para que quienes, por el anuncio del ángel, hemos conocido la encarnación de tu Hijo Jesucristo, por los méritos de su pasión y de su cruz, lleguemos a la gloria de su resurrección. Por Jesucristo nuestro Señor.
2: Amén.
1: En el nombre del Padre, y del Hijo, y del Espíritu Santo.
2: Amén.
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7: Queridos y queridas oyentes, aquí la hermana María Ruth Reyes Leal, expresándoles mi alegría de estar como todos los domingos en el púlpito de esta su emisora favorita. Primero, para presentarles el saludo de nuestro director y los ingenieros técnicos, y muy especialmente el saludo de mis hermanas, las hijas de San Pablo, y como siempre invitándoles a participar de nuestro programa católico internacional, Jesús en mi vida diaria, con el único objetivo de que estas sencillas reflexiones en torno a la Divina Liturgia Católica nos ayuden a practicar la difícil virtud del perdón de las ofensas de nuestro prójimo, condición indispensable para poder obtener el perdón divino cuando lo solicitamos a Dios Padre Misericordioso, como nos lo recuerdan las lecturas de este domingo 24 del tiempo ordinario del ciclo A. Celebramos hoy el domingo 24 del tiempo ordinario del ciclo A, cuyo tema predominante hoy en todas las lecturas es el perdón de las ofensas. Y aunque sabemos que la ley antigua o ley del talión era diente por diente y ojo por ojo, sin embargo, ya en ese tiempo se prohibía tener rencor al hermano y vengarse. Por ejemplo, habían leyes que eran como una luz de lo que sería la doctrina del Evangelio. El Evangelio en el capítulo 23 nos dice: si ves caído con la carga el asno del que te hace mal, no pases de largo, sino ayúdalo a levantarlo. Y el Levítico en el capítulo 19 nos dice: no te vengarás ni guardarás rencor contra tus paisanos, sino más bien amarás a tu prójimo como a ti mismo. Y el proverbio nos dice: si tu enemigo tiene hambre, dale de comer. Si tiene sed, dale de beber. Y el sabio vencerá. Meditando en estos preceptos en su libro del Eclesiástico, distingue perfectamente la relación entre el perdón que damos al hermano y el perdón de Dios hacia nosotros. Perdona las ofensas a tu prójimo, y se te perdonarán los pecados cuando tú lo pidas. Y continúa, ¿cómo puede un hombre guardar rencor a otro hermano y pedir la salvación y el perdón de los pecados al Señor? Esta doctrina refleja aquella maravillosa oración enseñada por el mismo Jesús, el Padre Nuestro, donde nos enseña a pedir, perdona nuestras ofensas, como también nosotros perdonamos a los que nos ofenden. Es decir, según la calidad del perdón que ofrecemos a los hermanos, será la medida del perdón divino que estamos solicitando. Y San Pablo, en la segunda lectura, nos dice, hermanos, sea vuestro vestido la misericordia entrañable, la bondad, la humildad, la dulzura, la comprensión, y sobrellevaos mutuamente, y perdonaos cuando alguno tenga queja contra otro. El Señor os ha perdonado, haced vosotros lo mismo. Queridos y queridas radioyentes, dispongámonos con nuestro acostumbrado silencio a seguir con el corazón la oración de apertura de nuestro programa.

Querido Dios, abre mi corazón para que con ojos nuevos pueda contemplar la belleza de las cosas que creaste y pueda reconocer en mí y en las personas la imagen que imprimiste tal como tú la pensaste. Abre, Señor, mi corazón a la escucha de tu palabra, para que permanezca fiel a ella, guardándola en el corazón y poniéndola en práctica. Haz crecer en mí una fe sincera, que se traduzca en obras concretas de amor y entrega a los hermanos. Enséñame a responder con una vida coherente a la pregunta que tú haces a tus discípulos: ¿quién dicen ustedes que soy yo? Y la que me hace a mí personalmente hoy: ¿quién soy yo para ti? ¿Qué significo en tu vida? ¿Cuentas conmigo en tus decisiones? Ayúdame, Señor, a responderte, no tanto con la palabra, sino como tú quieres, con mi fidelidad a las pequeñas cosas que tejen la historia de mi vida diaria. Amén. Queridos radioyentes, todos somos deudores de algo y de alguien, de una u otra forma, empezando por nuestros padres, quienes desde el momento en que nacemos completamente desvalidos y necesitados de todo, ellos nos colman de todo el amor y cuanto necesitamos para vivir y luego para ayudarnos a ser las personas que somos gracias a sus desvelos y atenciones. Somos deudores de amor hacia los hermanos que nos rodean. Ya San Pablo nos lo recordaba muy bien el domingo pasado en la carta a los Romanos, donde nos decía que no tengáis deudas con nadie a no ser la del amor mutuo. Y la primera deuda de amor la tenemos para con Dios, nuestro querido Hacedor, quien nos exige solo una forma de agradecerle y pagar en una mínima parte esa deuda de amor y misericordia, amando al hermano, concretamente al hermano necesitado, porque en ellos amamos a Dios mismo. Todo lo que hacéis a uno de mis pequeños, conmigo lo habéis hecho, nos lo dice Jesús en otra parte del Evangelio. Necesitamos tener un corazón grande, generoso, compasivo y magnánimo, que sepa también traducir el amor en actitudes de perdón y reconciliación con nosotros mismos y luego con nuestros hermanos. Recordemos también que la vida es corta y llegará un día en que será tarde presentar al hermano nuestro perdón o nuestro arrepentimiento y todo lo que hubiera contribuido para hacerle la vida feliz. Porque hacer feliz al hermano es labrar la propia

0: Escuchábamos El Padre Nuestro, una producción de Felipe Gómez, interpretado en las voces de sus hijos. Esta interpretación musical se encuentra en su disco compacto A Tus Pies, Felipe Gómez y Familia. Recibe nuestro cariñoso saludo, Felipe, junto con tu familia en Miami, Florida. Y la página del Evangelio de hoy se coloca en el centro del mensaje cristiano. Por eso, el estilo de vida del creyente en Cristo se caracteriza por el amor, y este se traduce en la calidad del perdón. De ahí que el cristiano, para poder llamar Padre a Dios, debe amar a los demás como hermanos. Y Jesús, de muchas maneras, nos ha enseñado el perdón de las ofensas. Y hoy, con la parábola del deudor perdonado, nos dice que el no perdonar es un pecado imperdonable. Además, es una gran falta de delicadeza pedirle a Dios que nos perdone nuestras 10,000 ingratitudes mientras nosotros ahorcamos a quien nos debe una insignificancia. San Mateo, en el capítulo 18, que es el Evangelio de hoy, versículos del 23 al 35, nos trae precisamente la parábola del deudor perdonado. Escuchemos esta parábola con atención, por si algo nos toca, para comenzar a cambiar de actitud, porque nunca es tarde para volver a empezar. Y recuerden, el momento más importante de nuestra vida es ahora mismo.
1: Entonces Pedro se acercó y le dijo: Señor, ¿cuántas veces debo perdonar las ofensas de mi hermano? ¿Hasta 7 veces? Jesús le contestó: No digas 7 veces, sino hasta 70 veces 7. Por eso sucede en el reino de los cielos lo mismo que pasó con un rey que resolvió arreglar cuentas con sus empleados. Cuando estaba empezando a hacerlo, le trajeron a uno que debía 10 millones de monedas de oro. Como el hombre no tenía para pagar, el rey dispuso que fuera vendido como esclavo, junto con su mujer, sus hijos y todas sus cosas, para pagarse de la deuda. El empleado se arrojó a los pies del rey suplicándole: Ten paciencia conmigo y yo te pagaré todo. El rey se compadeció y no solo lo dejó libre, sino que además le perdonó la deuda. Pero apenas salió el empleado de la presencia del rey, se encontró con uno de sus compañeros que le debía 100 monedas. Lo agarró del cuello y casi lo ahogaba gritándole: Paga lo que me debes. El compañero se echó a sus pies y le rogaba: Ten un poco de paciencia conmigo y yo te pagaré todo. Pero el otro no aceptó. Al contrario, lo mandó a la cárcel hasta que le pagara toda la deuda. Los compañeros, testigos de esta escena, quedaron muy molestos y fueron a contarlo todo a su patrón. Entonces, el patrón lo hizo llamar y le dijo: Siervo malo, todo lo que me debías te lo perdoné en cuanto me lo suplicaste. ¿No debías haberte compadecido de tu compañero como yo me compadecí de ti? Y estaba tan enojado el patrón que lo entregó a la justicia hasta que pagara toda su deuda. Y Jesús terminó con estas palabras: Así hará mi Padre Celestial con ustedes, si no perdonan de corazón a sus hermanos.
0: Queridos y queridas radioyentes, recordemos que las 70 veces 7 quiere decir siempre. Entonces, si queremos ser perdonados siempre, y no de palabras sino de corazón, grabemos en el alma las bellas palabras de Jesús en el Evangelio de San Lucas, capítulo 6, versículo 36. Sean compasivos, como es compasivo el Padre de ustedes. No juzguen y no serán juzgados. No condenen y no serán condenados. Perdonen y serán perdonados. Den y se les dará con abundancia. Porque, escuchen bien, con la medida que ustedes midan, serán medidos. En la medida que ustedes perdonen, serán perdonados. Y Jeremías nos recuerda en el capítulo 31 de su libro, versículo 34, Yo perdonaré su culpa y no me acordaré más de su pecado. siempre y cuando mostremos arrepentimiento de nuestras malas acciones. Es así exactamente como Dios nos perdona, olvidando nuestros pecados, para que también nosotros aprendamos a perdonar al estilo de Jesús, al estilo de Dios, olvidando las ofensas, porque el perdón sin olvido de la ofensa no es auténtico perdón. Pero no nos desanimemos, porque estamos a buen tiempo de comenzar a cambiar lo que cada uno sabemos que debemos cambiar. Porque recuerden, ya lo decíamos hace unos momentos, nunca es tarde para volver a empezar. Así nos lo canta en este momento la coral Copel, el lindo mensaje Vuelve a empezar, preparado por la hermana Cecilia Precioso, hija de San Pablo.

0: Escuchábamos el lindo mensaje musical Vuelve a empezar, letra de la hermana Cecilia Precioso, hija de San Pablo, interpretado por la Coral Copel, bajo la dirección general de la hermana Sandra María Restrepo, hija de San Pablo. Saludamos a la hermana Cecilia Precioso de Argentina y a la hermana Sandra María Restrepo y la Coral Copel de Bogotá, Colombia. Y terminemos diciendo que Pedro sabía que en las escuelas rabínicas de aquel tiempo se enseñaba este orden de perdones. A las esposas se les perdonaba hasta 3 veces. A los hijos se les perdonaba hasta 5 veces. Pedro quiere mostrarse generoso diciendo hasta 7 veces, Señor. Y Jesús le dice, no, Señor, hasta 70 veces 7, igual a siempre. El perdón, como el amor, es infinito. Mientras haya amor, hay perdón. Entonces, cuando no perdonamos, es precisamente porque no amamos. Porque si decimos que amamos al hermano y no lo perdonamos, somos mentirosos, y los mentirosos son descalificados para el reino de los cielos. Queridos y queridas oyentes, las hermanas Paulinas estamos presentando nuestro programa católico internacional Jesús en mi vida diaria, para que cada domingo la palabra de Dios cale en nuestro corazón y finalmente aprendamos a olvidar y a borrar las ofensas y los agravios, y gozaremos una de las alegrías más puras y más dulces que existen sobre la tierra, la alegría de haber perdonado de todo corazón al hermano. Porque recuerden, pedir perdón es grandioso, perdonar es divino. Y ahora les recuerdo a los profesionales de la nobleza y el perdón, que son los santos de ayer que edifican hoy y que la Iglesia celebra en esta semana. Mañana, 14 de septiembre, la Iglesia celebra la fiesta de la Exaltación de la Santa Cruz, que al día siguiente de la dedicación de la Basílica de la Resurrección, erigida sobre el sepulcro de Cristo, es ensalzada y venerada como trofeo pascual de su victoria y signo que aparecerá en el cielo, anunciando a todos la segunda venida de Cristo. Y el 15 de septiembre, la Iglesia celebra a María Dolorosa, recordándonos que María recibe entre sus brazos a su Hijo descendido de la cruz, admirando en sus llagas el amor infinito de Jesús por nosotros y el poco amor que nosotros le tenemos a Jesús. Hoy renovemos ese amor a Jesús y a María Dolorosa. El 16 de septiembre, la Iglesia celebra a los santos Cornelio y Cipriano. El 17, celebra a San Roberto Belarmino. El 18, celebra a San José Cupertino. El 19 de septiembre, la Iglesia celebra a San Genaro. Y el 20 de septiembre, la Iglesia celebra a San Pedro Arbues. Felicitamos a quienes celebran en esta semana su santo onomástico o su cumpleaños. Y con mucho cariño y como siempre, les ofrecemos el lindo regalo de nuestras oraciones. Y a continuación les presento con mucho gusto las noticias de la Iglesia y del mundo.
1: La esperanza no es un deseo pasivo, es una decisión que se renueva cada día, con cada gesto, con cada sí, que damos al Evangelio. Quisiera hablarles hoy como padre, como pastor, como hermano. No para imponer, sino para invitar. No para controlar, sino para encender el fuego de una vida verdaderamente cristiana. Porque el mundo necesita santos, y los santos se forman en lo cotidiano. Comienza en casa. La familia es la primera iglesia, el primer altar, el primer seminario. Padres y madres, recen con sus hijos. Recen el rosario aunque estén cansados. Recen aunque no comprendan cada palabra. Porque cada Ave María es como una rosa depositada en el corazón de la Virgen, y ella no deja caer ni una sola flor, tengan una cruz en el hogar, una imagen del Sagrado Corazón, una Biblia abierta, que sus paredes hablen de Dios, que su mesa bendiga el pan, que sus discusiones terminen con perdón, porque el hogar donde se reza es un bastión contra las tinieblas. Volvamos a la confesión frecuente. El alma sin confesión se va cubriendo de polvo y luego de costra hasta volverse insensible. No permitamos que el pecado se convierta en costumbre. No dejemos que el demonio nos susurre que no es tan grave. Reconciliémonos con Dios, al menos una vez al mes con humildad, sin máscaras, con el corazón roto pero dispuesto a ser sanado. Y después de la confesión, volvamos a la Eucaristía, con reverencia, con asombro, con ayuno previo y gratitud posterior. Que no se diga nunca que la comunión se volvió rutina. Es Cristo. Fe es Cristo vivo, real, entero. ¿Cómo podríamos recibirlo sin estremecernos? ¿Cómo no arrodillarnos ante Él, hijos? Si quieren cambiar el mundo, comiencen por arrodillarse. La revolución más poderosa no se hace con gritos, sino con rodillas en el suelo, en adoración eucarística silenciosa, en la madrugada, en una capilla humilde, en una parroquía olvidada. Donde dos o tres lo adoran, ahí comienza la sanación del mundo. Ayunen, sí, ayunen. El ayuno rompe cadenas, el ayuno despierta el alma. No solo de comida, también de redes sociales, de juicios, de impureza, de palabras vacías. Ayunen por los sacerdotes, por los enfermos, por los que no creen, por los que odian a la Iglesia. El ayuno, unido a la oración, mueve el cielo, y sirvan. No esperen que la parroquia les llame, busquen ustedes. Al pobre, al anciano solo, a la madre soltera, al migrante humillado, sirvan en lo oculto, sin redes, sin aplausos, porque cada acto de amor hecho en silencio se convierte en tesoro eterno ante Dios. A ustedes jóvenes, no teman ser diferentes, no teman ser puros, no teman amar sin mancharse, no teman entregarse por completo a Cristo. Él no quita nada, lo da todo. Y si les llama al sacerdocio, a la vida consagrada, no huyan. Digan como María, hágase en mí según tu palabra.
0: Muchas gracias a su santidad por su linda reflexión sobre el poderoso mensaje de esperanza para la comunidad latina.

0: Y la cortina musical nos anuncia que el Padre Carlos ya está en nuestros estudios y le decimos una vez más bienvenido Padre Carlos a nuestro programa de hoy.
1: Muchas gracias, hermana Ruth. Qué alegría estar con usted y con sus oyentes. Esta semana, siguiendo el Evangelio, seguimos con el tema del perdón. Pedro pregunta a Jesús cuántas veces debe perdonar a quien peca contra él. Al proponer 7 veces, probablemente piensa que está siendo muy generoso. Sin embargo, Jesús responde, no, te digo hasta 7 veces, sino hasta 70 veces 7. No se trata de llevar una cuenta, sino de comprender que el perdón debe convertirse en una disposición permanente del corazón. La parábola del siervo que no quiso perdonar muestra una dolorosa contradicción. Después de recibir el perdón de una deuda inmensa, se niega a perdonar una deuda mucho menor. Nosotros podemos caer en la misma actitud cuando pedimos constantemente la misericordia de Dios, pero guardamos resentimiento contra quienes nos han herido. El libro de Eclesiástico nos advierte, perdona la ofensa de tu prójimo, y cuando ores, tus pecados serán perdonados. Perdonar no significa afirmar que el mal cometido carece de importancia. Tampoco exige permanecer en situaciones abusivas o renunciar a límites necesarios. Perdonar significa entregar a Dios el deseo de venganza y negarnos a permitir que la herida gobierne nuestra vida. Cada vez que acudimos al sacramento de la confesión, recibimos una misericordia que nunca podríamos merecer. Allí, Cristo cancela nuestra deuda y nos ofrece un nuevo comienzo. Quien reconoce cuánto ha sido perdonado, encuentra la fuerza para perdonar también a los demás. Pidamos hoy la gracia de recibir con humildad la misericordia de Dios y de compartirla generosamente con quienes nos han ofendido. Hasta la próxima semana, que Dios los bendiga en el nombre del Padre, y del Hijo, y del Espíritu Santo. Amén.

Muchas gracias, Padre Carlos, y con su bendición llegamos al final de nuestro espacio católico internacional, Jesús en mi vida diaria. 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Y por hoy, nuestro director, nuestros ingenieros técnicos y las hermanas Paulinas les deseamos que pasen una semana muy feliz, en paz y atención a las inspiraciones de Dios, y que Él y la Santísima Virgen María, Reina de la Paz, nos bendigan.

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9: Quiero darle gracias a cada uno de ustedes por estar acá, por la humildad de buscar siempre de Dios, por sobreponerse a su pereza, a su cansancio y a su negligencia, y por procurar vencer a veces esas peleas que todos nosotros injustamente le declaramos a Dios. A veces, gracias a Dios, a mí nunca me ha pasado, pero a veces hay personas que por todos están enojando con el Señor. Y estar aquí es eso, es decirle al Señor: yo solamente tengo para usted gratitud y amor eterno. Quiero proponerles 3 ideas y una pequeña historia. Las 3 ideas las vamos a manejar así. Entender primero que la corrección fraterna es una invitación. Entender que la corrección fraterna es una lección, y entender en la corrección fraterna una tarea. Entonces, lo primero es una invitación, una lección y luego una tarea. Nos aprendimos esas 3 cositas: una invitación, una lección y una tarea. Ustedes solitos, una invitación. Eso nunca se les va a olvidar. Y ustedes hoy todo el día donde estén van a repasar eso. Una invitación, una lección y una tarea. A mí me enseñaron siempre, y díganme ustedes si estoy en lo correcto, que uno no se mete en la vida de nadie. ¿Eso es verdad o es mentiras? Eso es verdad. Pero yo estaba leyendo una cosa, y es que esa frase está mandada a revisar, porque sí está permitido meterse en la vida de las personas. Pero está permitido meterse en la vida de las personas para hacerles el bien. Está permitido meterse en la vida de una persona para hacerla mejor. Está permitido meterse en la vida de una persona para alegrarle la vida y los años. Está permitido meterse en la vida de una persona para anunciarle buenas noticias. Está permitido meterse en la vida de una persona para hacerle la vida más amable. O sea que sí está permitido meterse en la vida de alguien, solamente cuando quieres para ese alguien el bien. Por eso una invitación, una lección y una tarea. Y a usted nunca se le va a olvidar esto. ¿Qué significa que la corrección fraterna sea una invitación? Significa salir al rescate del otro. Miren, uno piensa que corregir al otro, y a veces en eso nos estamos equivocando. Porque cuando le decimos al otro, o entendemos la corrección fraterna como decirle al otro, usted se equivocó, eso lo puede decir uno bien o eso lo puede decir uno mal. La corrección fraterna es buscar la salvación del otro, salir al rescate del otro. Y uno le dice al otro, corrigiéndolo, te equivocaste. Pero eso lo puede decir uno bien o eso lo puede decir uno mal. ¿Cuál es el problema, padre? Que siempre lo decimos mal. Amigos, que nosotros aprendiéramos a corregir al otro con amor y que nosotros pusiéramos en práctica lo que nos dice la palabra: trata a los demás como te gustaría que te trataran a ti. Ese es un principio que está en todas las filosofías, ese es un principio que está en todas las religiones y en todos los credos. No le hagas a nadie lo que no quieres para ti. Trata a los demás como te gustaría que te trataran a ti. La corrección fraterna debe buscar siempre salvar a la persona, debe buscar el bien de la persona, ni siquiera es mi propio bien. La corrección fraterna busca dignificar a la persona, no aplastarla. La corrección fraterna busca el bien del otro, y si no lo sabes hacer bien, mejor no lo hagas. Hay un proverbio árabe que dice: si lo que vas a decir no es más bello que tu silencio, no lo digas. Tan bello es, hombre. Si lo que vas a decir no es más bello que tu silencio, no lo digas. Y si no vas a llegar a la vida de una persona a hacerle bien con tu palabra, mejor no llegues. Una invitación: salir al rescate del otro. Pero nosotros no salimos al rescate del otro. Cuando queremos decirle algo a alguien, nos descargamos, nos vaciamos, y sobre esa persona depositamos todas nuestras rabias contenidas y todo lo que llevamos adentro. Y a veces terminan pagando las personas que solamente merecen nuestro amor, y les entregamos nuestro odio y la rabia que llevamos adentro. Corrección fraterna es salir al rescate del otro que se puede perder. Y yo le puedo hacer un bien diciéndole las cosas bien. Y yo le puedo hacer un bien mirando a esa persona con respeto a los ojos. Y yo le puedo hacer un bien generándole a esa persona motivación desde sus cualidades y sus talentos y no desde sus zonas oscuras. Problema: que no decimos las cosas bien. Problema: que terminamos diciéndole al otro, es que yo soy así, y si no le sirve, entonces váyase. Usted no es así. Usted no es así. Dios a usted no lo hizo así. Dios a usted lo hizo con amor. Dios a usted le habla con amor. Entonces tienes que aprender a mejorar, a crecer y a convertir esas realidades en tu vida que merecen ser convertidas. Que eres muy tosco y muy agrio, tienes que aprender a tratar a los demás como te gustaría que te trataran a ti. Una invitación: rescatar al otro, no aplastarlo. Segunda idea: la corrección fraterna nos trae una lección. Aprender a respetar la historia del otro. Corregir fraternalmente no te autoriza para ventilarle al otro sus pecados. Corregir fraternalmente no te autoriza para medir la llave en la puerta del corazón del otro y sacarle sus trebejos de dolor. Corregir al otro fraternalmente no significa recordarle al otro sus errores, sus equivocaciones y sus miserias. Hay personas que son expertas en eso y por eso nunca han sanado una infidelidad y por eso nunca han sanado una palabra maldicha y por eso no han sanado un insuceso y por eso no han sanado una situación que no se dio como se debía dar. Porque llego a la vida del otro siempre sacándole su error, sacándole su equivocación, haciéndole sentir que es lo peor, arañándole la herida, provocando que siga sangrando. Corregir fraternalmente significa entender que el otro tiene derecho a una historia de dolor, a una historia de prueba, a una historia oscura, a una historia de equivocaciones. Amigos, si tuviéramos la capacidad de ponerle a usted un aparatico y de ponérmelo a mí, nos daríamos cuenta de todas las miserias que tenemos en nuestra historia, incluso cosas que nos avergüenzan. Y a veces cogemos esas cosas que nos enteramos en la vida de los demás y se las sacamos y las utilizamos como un arma a nuestro favor y le causamos dolor al otro sin importarnos quién es el otro. La corrección fraterna no hace eso. La corrección fraterna le echa llave al lugar donde están guardadas esas cosas y las deja guardadas para siempre. Padre, y si yo algún día necesito saber algo o tengo una inquietud, ¿qué hago? Pídale permiso a la persona. ¿Me permites hablar de esto? Y si la persona no te permite, no entres, porque es un irrespeto, es una violencia a su intimidad y a su integridad. Mire, yo le digo una cosa a usted, esposo o esposa, novio o novia, hijo o hija, papá o mamá. Cuando el otro llegue a su vida invadiéndole su intimidad, usted no tiene que quedarse ahí. Coja las llaves de su casa y salga. Váyase para un parque o busque a alguien que, incluso no siendo de la familia, te puede terminar tratando mejor que la familia y valorando aún con tus errores y con tus sombras. Yo no tengo que quedarme al lado de una persona que me está refregando mis pecados y mis errores. Usted tiene derecho a dignificarse, a crecer y a liberarse de ese pasado que incluso tanto dolor le viene causando. Esa, queridos amigos, es la lección: respetar la historia del otro. Eso es corrección fraterna. Te equivocaste porque yo me he equivocado. Metiste la pata porque yo he metido la pata. Entiendo tus errores porque yo tengo mis errores. Y eso en lenguaje cristiano se llama misericordia. Y eso en lenguaje cristiano se llama compasión. Te miro con los ojos que Dios me ha mirado también a mí. Tercera idea: una tarea. El Evangelio dice: lo que ates en la tierra quedará atado en el cielo, lo que desates en la tierra quedará desatado en el cielo. Padre, ¿cuál es la tarea? Ayudar a desatar la vida del otro. Ayudar a desatar la vida del otro. Hay personas ancladas a un dolor, hay personas ancladas a un pasado muy triste, hay personas ancladas a un vicio, hay personas ancladas a un apego, hay personas ancladas a una depresión, hay personas ancladas a un complejo, y yo llego y termino de aplastar a esa persona. Y me dice la palabra que yo tengo que ayudar a desatar. Miren, amigos, una persona no es grosera y mala clase porque le dé la gana, porque esa persona es consciente de cómo la vida le ha ido cerrando puertas, le ha ido cerrando oportunidades y sobre todo la ha ido dejando sola. Nadie quiere estar con una persona así. ¿Qué significa ayudar a desatar? Acercarse a la vida de esa persona y ayudarle a encontrar el camino. Meterse en la vida de la persona. Y si está autorizado meterse, ¿para qué? Para ayudarle a romper esos hilos, para ayudarle a romper esos lazos, para ayudarle a romper esas ataduras. ¿Qué le pasó a esa persona? A esa persona le hicieron daño en su niñez. Alguien se aprovechó de esa persona en su adolescencia. Alguien le robó a esa persona la inocencia. Alguien le robó a esa persona y le cogió el corazón y se lo volvió nada. Esa persona fue abusada, esa persona es abandonada. A esa persona la gritaban cuando era un niño o una niña. Hay que ayudar a desatar. El otro tiene una historia y no siempre es una historia favorable, una historia de bendición. Muchas personas tenemos una historia de dolor y por eso a veces lo que buscamos en justicia es que el mundo nos escuche y entienda el dolor que llevamos adentro. Amigos, yo le he pedido a Dios la gracia de entender eso y por eso le he pedido a Dios la gracia del silencio. A veces yo estoy en mi oficina y veo unos tacones bajar por esas escalas y llega una vieja desparpajada gritando y tratando a todo mundo mal, y yo por dentro, a mí ya no me da rabia, primero me provocaba, ustedes saben qué, a mí ya no me da rabia, yo ya soy capaz de pensar qué le pasó a esa pobre señora. ¿Qué le pasó a esa pobre señora? ¿Qué le hicieron a esa señora? ¿Quién se aprovechó de esa señora? ¿Cómo tiene el corazón esa señora? ¿Quién le causó tanto dolor? ¿Quién la lastimó? Porque la única manera de entender el que usted quiera tratar mal el mundo es que a vos te trataron muy mal y te cogieron el pequeño mundo y te lo volvieron nada. Silencio. Pídale al Señor esa gracia. Si lo que vas a decir no es más bello que tu silencio, no lo digas. Y somos invitados a guardar silencio frente a los demás. A veces es la mejor salida, a veces es lo más prudente, a veces es lo más sensato. No es caer en un mutismo, es hacernos cómplices por medio del silencio, de la consecución y el anhelo de que llegue a esas realidades la paz. ¿Ustedes se imaginan un matrimonio que ponga en práctica esto? Es que yo a veces me pongo a pensar en las esposas y en los esposos. Eso es una guerra declarada, porque la única persona que me recibe como soy sos vos, y la única persona que en la cual me puedo descargar sos vos, y la única persona que acepta mis enojos sos vos, y la única persona que acepta mi mala cara y mi forma de ser difícil sos vos. Pregunta: ¿hasta cuándo? ¿Hasta cuándo? Porque la persona que tienes a tu lado no la puso Dios para que estés en guerra. La puso Dios para que la ames y la dignifiques. No se valen ataduras, no se valen apegos, no se valen anclas que frenen la vida y que mengüen el camino. Les voy a contar una historia. Cuenta la historia que una noche, cuando la carpintería estaba completamente cerrada, las herramientas se reunieron en una extraña asamblea para arreglar sus diferencias. había una gran tensión en el ambiente y la sesión comenzó de forma muy conflictiva. El martillo asumió la presidencia, pero de inmediato la asamblea le exigió su renuncia. Haces demasiado ruido, le recriminaron los demás, y te pasas todo el tiempo golpeando. No se puede vivir contigo. El martillo se sintió dolido, reconoció su culpa, pero pidió que también fuera expulsado el tornillo. Está bien, me iré, pero exijo que echen al tornillo. Hay que darle demasiadas vueltas para que sirva de algo. El tornillo molesto aceptó el reclamo, pero a su vez exigió la expulsión de la lija. Yo me voy, pero que se vaya también la lija. Es extremadamente áspera en su trato y siempre tiene fricciones con los demás. La lija estuvo de acuerdo con una condición. Yo me voy, pero exijo que se vaya también el metro. Se pasa la vida midiendo a los demás con su propia vara, como si él fuera el único perfecto. En medio de aquella fuerte discusión, donde todos se atacaban y sacaban a relucir las faltas del otro, se escuchó de pronto que la puerta se abría. El carpintero entró al taller. Al ver que el hombre se acercaba a la mesa de trabajo, todas las herramientas enmudecieron. El carpintero se puso su delantal, encendió la luz y comenzó su labor. Utilizó el martillo, empleó la lija, ajustó los tornillos y midió cuidadosamente con el metro. Trabajó durante horas en silencio. Al final del proceso, aquel trozo de madera rústica e inicial se había transformado en un hermoso y perfecto mueble de madera. Cuando el carpintero terminó su jornada, apagó las luces, cerró las puertas de la carpintería y se marchó. Al quedar nuevamente a solas en la oscuridad, las herramientas retomaron la deliberación. Fue entonces cuando el serrucho, que había permanecido callado, tomó la palabra. Señores, ha quedado demostrado que tenemos defectos, pero el carpintero trabaja con nuestras virtudes. Es eso lo que nos hace valiosos. No nos miremos ya por lo que nos separa, sino por lo que nos une. Fue así como la asamblea comprendió que el martillo era fuerte, el tornillo unía y daba solidez, la lija limaba las asperezas y el metro daba precisión. Se sintieron un verdadero equipo capaz de producir cosas hermosas juntos, y la división desapareció aquel día del taller. Tres cositas. La primera: no hagas parte del numeroso grupo que a causa de sus cansancios pierden la paz y se olvidan de tratar a los demás con delicadeza. Debes marcar la diferencia. Segunda cosita: tu forma de tratar a los demás dice mucho de ti. A veces las impresiones externas son el resultado de lo que llevamos adentro. Tercera cosita: piensa en este dicho popular. Lo que Juan dice de Pedro, dice más de Juan que de Pedro. Lo voy a repetir. Lo que Juan dice de Pedro, dice más de Juan que de Pedro. Cierra tus ojos. Tienes tus ojos cerrados. Y te haces una pregunta. ¿A qué me trajo Dios hoy a este lugar? Y a lo mejor la respuesta ya la tienes en tus labios, en tu mente y en tu corazón. Dios de alguna manera me está diciendo, ¿por qué trato tan mal a las personas? ¿Por qué siempre tiene que ser con gritos y con reclamos? ¿Por qué siempre le tengo que poner ese tono maluquito que genera incomodidad? Y la respuesta es maravillosa. No te has dado cuenta que necesitas ayuda. No te has dado cuenta que necesitas ayuda. En tu interior algo se rompió. En tu interior algo se dañó. Alguien cogió tu inocencia, tu amabilidad y le puso un velo. Alguien cogió tu ternura y la solidificó, la endureció. Alguien cogió tu bondad y la desapareció de ti, la nubló en ti. Alguien cogió tu luz y le puso un toque de oscuridad. ¿A qué me trajo Dios a esta Eucaristía? A decirte que a veces lo que vives es el resultado de lo que estás dando. Y a veces entregamos solamente tratos amargos. Señor Jesús, gracias por invitarme a esta Eucaristía. Pero sobre todo gracias por enseñarme que uno a veces recoge de lo que siembra. El que siembra bien recoge mal, bien, y el que siembra mal recoge mal. Señor Jesús, permíteme cada día sembrar bien, sembrar con dulzura, recordando aquella frase del San Francisco de Sales: se atraen más abejas con una cucharada de miel que con un barril de hiel. Nos ponemos en tus manos, Señor, para que hagas con nosotros lo que tú quieras. Digan conmigo, amén.
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10: Hoy Jesús me dijo, apela a mi misericordia para los pecadores, deseo su salvación. Cuando rece esta oración con corazón contrito y con fe por algún pecador, le concederé la gracia de la conversión. Esta oración es la siguiente, oh sangre y agua, que brotaste del corazón de Jesús como una fuente de misericordia para nosotros. En ti confío, del diario de Santa Faustina, numeral 186-187. Muy buenas tardes, queridos hermanos. Damos inicio a esta hora de la misericordia de Dios con este numeral de Santa Faustina, donde nos da la esperanza de que si oramos con un corazón contrito y con fe por algún pecador, podemos conseguir la gracia de su conversión. Por eso, la invitación hoy es al perdón y es a que nos unamos todos en oración por aquella persona o personas que desean que se enamoren más de Dios y sumerjámoslas en el corazón de Jesús. De igual manera, Coloquemos en manos de Dios nuestras vidas y todo lo que hemos traído en esta tarde. Por eso, hermanos, vaciemos nuestro corazón, dispongamos nuestra alma para recibir todas las bendiciones que el Señor tiene preparadas para nosotros en esta tarde, y llenémonos de su amor y de su misericordia. Bienvenidos a Sumérgete en la Misericordia de Dios.
11: Jesús le dice a Santa Faustina que entre mayor sea el pecador, más derecho tiene a su infinita misericordia. La casa de la misericordia quiere ser un lugar de salvación, donde Jesús te espera, te ama y quiere salvarte.
12: Es el momento de invocar la presencia del Espíritu Santo, de pedirle al Espíritu Santo que venga sobre nuestras vidas en ese momento de oración. Porque cuando invocamos, llamamos al Espíritu Santo, Él es la luz, es la guía que viene a iluminar nuestras vidas en los momentos de oración, en los momentos de tristeza y de dolor. Él viene a transformar y a llenarnos de fe, de esperanza. Invocar cada día al Espíritu Santo en diferentes momentos de nuestra vida, especialmente en los momentos decisivos, es permitir que el Espíritu Santo renueve nuestro interior. Solo con el poder del Espíritu Santo morimos al hombre viejo que hay en nosotros y permite que surja en nosotros el hombre nuevo que viene de su inspiración divina. Como hijos de Dios, debemos dejarnos guiar por su presencia, iluminar con ese fuego abrazador que viene a iluminar, a guiar, pero también a quemar. Dejemos actuar al Espíritu Santo en nuestros corazones, en lo profundo del ser, para que nuestra vida siempre sea alegre, siempre tenga esa gracia esperanzadora, porque el signo de Jesús se nos ilumina y nos llena con su presencia para dejarnos guiar por él. Digámosle hoy al Espíritu Santo que venga y llene nuestro corazón frágil, pero también ese corazón orgulloso que no perdona, ese corazón engreído y déspota que muchas veces, a causa del dolor, del sufrimiento, de la ingratitud, ha sido lleno de resentimiento y de odio. Pidamos la presencia del Espíritu Santo para que derribe en nuestras vidas ese corazón de piedra, lleno de furor, de cólera, ese corazón odioso y vengativo, ese corazón que no perdona, para que sea el Espíritu Santo ayudándonos a ser compasivos y misericordiosos. Ven, Espíritu Santo, ilumina nuestras vidas, quema en nosotros el orgullo, la prepotencia, la vanidad, el egoísmo. Danos, Espíritu Santo, un corazón nuevo. Haznos dócil a tus inspiraciones para gustar siempre el bien y gozar de tu consuelo. Ven, Espíritu Santo, enciende tu luz en nuestras vidas. Infunde tu amor en nuestro corazón. Ahuyenta al enemigo de nuestras vidas. Sé nuestro guía. Haznos conocer el amor del Padre, del Hijo y en ti, Espíritu Santo, ayúdanos a crecer en santidad. Ven, Espíritu Santo, sobre nuestra vida. Ven, Espíritu Santo, sobre nuestros oyentes. Ven, Espíritu de amor
13: y llena nuestros corazones para que siempre seamos capaces de amar, de ser generosos, para que también podamos dar paz, perdón, entrega. Espíritu de amor, Espíritu Santo, ven con tu fuerza, ven con tu unción, ven con tu poder. Bendito seas, Espíritu Santo, Espíritu de Dios.

Y llegó el momento de sumergir en la misericordia de Dios a todos los cumpleañeros del Club de Amigos de Voz Day. ¡Feliz cumpleaños! Y también damos un saludo de parte de la comunidad Casa de la Misericordia a nuestros queridos benefactores que hoy cumplen un año más de vida y con su ofrenda generosa ayudan a que esta obra de Dios sea posible. Que el Señor los colme de abundantes bendiciones y que se les cumplan todos los anhelos y deseos de su corazón. Y sumergimos en el corazón de Jesús a Magret Esmeralda Sanabria Flores en Guaymaral, a Yumari Herrera en El Contento, a Armando Alberto Lozano en La Palmita, Villa del Rosario, a Rosa Aguilar Villabona en Ospina Pérez. Muchas felicitaciones a todos y que sigan cumpliendo muchos años más de vida en Cristo Jesús. Que Dios les bendiga con salud. Y llenos de la dulce presencia del Santo Espíritu de Dios, querido hermano, nos sumergimos a esta hora en ese mar insondable de la misericordia de Dios, con este bello numeral de Santa Faustina, 1728. Soy tres veces santo y siento aversión por el menor pecado. No puedo amar el alma manchada por un pecado, pero cuando se arrepiente, entonces mi generosidad para ella no conoce límites. Mi misericordia la abraza y justifica. Persigo a los pecadores con mi misericordia en todos sus caminos y mi corazón se alegra cuando ellos vuelven a mí. Olvido las amarguras que dieron a beber a mi corazón y me alegro de su retorno. Sí, amado Señor, en esta tarde queremos sumergirnos en ese mar insondable de misericordia y entregarte, Señor, toda nuestra miseria. Porque sabemos, Señor, que no amas el pecado, pero amas al pecador cuando se arrepiente de corazón. Hoy, amado Señor, en el Evangelio nos manifiesta el espíritu de perdón que debe reinar en cada uno de nosotros y a perdonar sin límites, a perdonar como Dios perdona, con misericordia infinita y sin condiciones, y nos invita a amar a los enemigos, a hacer el bien a los que nos odian y a bendecir a los que nos maldicen. Amado Señor, en esta hora queremos suplicarte que nos regales la gracia del perdón, que nos regales la gracia de ser dóciles a tus palabras, que nos dejemos moldear por tu amor y miremos al hermano con tus ojos llenos de misericordia para así poder perdonarlo cuando nos ofende. Préstanos, Señor, tu corazón para poder dejar esas malas actitudes como el orgullo, el rencor, el odio que nos impide perdonar al que nos ha lastimado y así poder ponernos en camino al servicio de aquel que más nos necesita y así nos podamos revestir de humildad, de amor, de misericordia y podamos devolver una sonrisa ante una mirada de odio. Amado Señor, solo queremos que hagas de nuestro corazón un corazón semejante al vuestro para tener sentimientos compasivos con todos, como tú los has tenido con nosotros, a pesar de nuestra miseria. Gracias, amado Señor, porque aunque nuestra miseria sea grande, mayor es tu generosidad, y tu misericordia no conoce límites. Bendito seas, y alabado seas por siempre, amado Señor, en el trono de tu amor y de tu misericordia.

0: Amado Señor, en esta hora de la tarde, venimos a abandonarnos en tu corazón amoroso, en los brazos de nuestro amado Padre, para unirnos en oración, en una súplica, en una acción de gracias. Hoy venimos ante ti, amado Señor, entregándote cada intención, cada petición, cada acción de gracias. Hoy, con el amor, la confianza y la fe, Señor, venimos a ti. Y unidos a las intenciones, a las peticiones que nuestros hermanos en esta hora de la tarde colocan, amado Padre, queremos orar, queremos suplicarte por toda nuestra Santa Madre Iglesia, orar y colocar la vida del Papa León XIV, su ministerio, su salud, toda su labor como pastor de nuestra Iglesia. Amado Señor, nos abandonamos en esta tarde orando por Monseñor José Libardo Garcés, obispo de nuestra diócesis de Cúcuta. Y abandonamos en tu corazón amoroso, Padre, a tus perlas preciosas, los sacerdotes, a los diáconos, seminaristas, religiosas, religiosos, movimientos, grupos apostólicos. Oramos por todas las vocaciones sacerdotales, amado Señor, y en tus manos encomendamos y te pedimos que nos des sacerdotes santos, sacerdotes buenos, vocaciones sacerdotales y religiosas. Amado Señor, queremos orar por la paz. En esta semana de la paz, donde la Iglesia nos invita a orar por la paz de nuestro país Colombia, para que cese el odio, la violencia, para que cese todo aquello, Señor, que le hace daño al hermano, porque hoy tú nos enseñas a amar a través de tu palabra, pero también a perdonar. Oramos por todos y cada uno de nosotros los pecadores, por el pecador más empedernido, por los enfermos agonizantes, por todos los difuntos y todas las almas del purgatorio, especialmente el alma más necesitadas de tu infinita misericordia. Oramos, Señor, por los niños, jóvenes, por los ancianos, y queremos también orar y suplicarte, Señor, por todas aquellas personas que sufren depresión, que han tenido deseo, Señor, de quitarse la vida. Tócale su corazón, Señor, y dale a cada uno de ellos la luz, esa luz que ilumine sus vidas en medio de las dificultades y las tempestades. Oramos por los comerciantes de nuestra ciudad de Cúcuta, de Colombia. Oramos, Señor, por nuestros hermanos venezolanos. Y te los colocamos en oración para ofrecerte esta coronilla con fe y con confianza, para que tú, Señor, haz tu obra en cada uno de nosotros. Amado Señor, en esta hora de la tarde, venimos a abandonarnos en tu corazón amoroso, en los brazos de nuestro amado Padre, para unirnos en oración, en una súplica, en una acción de gracias. Hoy venimos ante ti, amado Señor, entregándote cada intención, cada petición, cada acción de gracias. Hoy, con el amor, la confianza y la fe, Señor, venimos a ti. Y unidos a las intenciones, a las peticiones que nuestros hermanos en esta hora de la tarde colocan. Amado Padre, queremos orar, queremos suplicarte por toda nuestra Santa Madre Iglesia, orar y colocar la vida del Papa León XIV, su ministerio, su salud, toda su labor como pastor de nuestra Iglesia. Amado Señor, nos abandonamos en esta tarde orando por Monseñor José Libardo Garcés, obispo de nuestra diócesis de Cúcuta. Y abandonamos en tu corazón amoroso, Padre, a tus perlas preciosas, los sacerdotes, a los diáconos, seminaristas, religiosas, religiosos, movimientos, grupos apostólicos. Oramos por todas las vocaciones sacerdotales, amado Señor, y en tus manos encomendamos y te pedimos que nos des sacerdotes santos, sacerdotes buenos, vocaciones sacerdotales y religiosas. Amado Señor, queremos orar por la paz. En esta semana de la paz, donde la Iglesia nos invita a orar por la paz de nuestro país Colombia, para que cese el odio, la violencia, para que cese todo aquello, Señor, que le hace daño al hermano, porque hoy tú nos enseñas a amar a través de tu palabra, pero también a perdonar. Oramos por todos y cada uno de nosotros los pecadores, por el pecador más empedernido, por los enfermos, agonizantes, por todos los difuntos y todas las almas del purgatorio, especialmente el alma más necesitadas de tu infinita misericordia. Oramos, Señor, por los niños, jóvenes, por los ancianos, y queremos también orar y suplicarte, Señor, por todas aquellas personas que sufren depresión, que han tenido deseo, Señor, de quitarse la vida. Tócale su corazón, Señor, y dale a cada uno de ellos la luz, esa luz que ilumine sus vidas en medio de las dificultades y las tempestades. Oramos por los comerciantes de nuestra ciudad de Cúcuta, de Colombia. Oramos, Señor, por nuestros hermanos venezolanos. Y te los colocamos en oración para ofrecerte esta coronilla con fe y con confianza, para que tú, Señor, haz tu obra en cada uno de nosotros.
1: Coronilla a la Divina Misericordia. Por la señal de la Santa Cruz de nuestros enemigos, líbranos, Señor, Dios nuestro, en el nombre del Padre, del Hijo y del Espíritu Santo. Amén. Padre nuestro que estás en el cielo, santificado sea tu nombre. Venga a nosotros tu reino y hágase tu voluntad en la tierra como en el cielo.
0: Danos hoy el pan nuestro de cada día. Perdona nuestras ofensas, como también nosotros perdonamos a los que nos ofenden. No nos dejes caer en tentación. Líbranos de todo mal. Amén. Dios te salve, María. Llena eres de gracia, el Señor es contigo. Bendita tú eres entre todas las mujeres, y bendito es el fruto de tu vientre, Jesús.
1: Santa María, Madre de Dios, ruega por nosotros, pecadores, ahora y en la hora de nuestra muerte. Amén.
0: Creo en Dios Padre Todopoderoso, Creador del cielo y de la tierra. Creo en Jesucristo, su único Hijo, nuestro Señor, que fue concebido por obra y gracia del Espíritu Santo, nació de Santa María Virgen, padeció bajo el poder de Poncio Pilato, fue crucificado, muerto y sepultado, descendió a los infiernos, al tercer día resucitó de entre los muertos, subió a los cielos y está sentado a la derecha de Dios Padre Todopoderoso, y desde allí ha de venir a juzgar a vivos y muertos. Creo en el Espíritu Santo, la Santa Iglesia Católica, la comunión de los santos, el perdón de los pecados, la resurrección de la carne y la vida eterna. Amén. Padre eterno, te ofrezco el cuerpo, la sangre, el alma y la divinidad de tu amadísimo Hijo, nuestro Señor Jesucristo, como propiciación de nuestros pecados y los del mundo entero, por su dolorosa pasión.
1: Ten misericordia de nosotros y del mundo entero.
0: Por su dolorosa pasión.
1: Ten misericordia de nosotros y del mundo entero.
0: Por su dolorosa pasión.
1: Ten misericordia de nosotros y del mundo entero.
0: Por su dolorosa pasión.
1: Ten misericordia de nosotros y del mundo entero.
0: Por su dolorosa pasión.
1: Ten misericordia de nosotros y del mundo entero.
0: Por su dolorosa pasión.
1: Ten misericordia de nosotros y del mundo entero.
0: Por su dolorosa pasión.

0: y los del mundo entero.
1: Por su dolorosa pasión,
2: ten misericordia de nosotros y del mundo entero.
1: Por su dolorosa pasión,
2: ten misericordia de nosotros y del mundo entero.
1: Por su dolorosa pasión,
2: ten misericordia de nosotros y del mundo entero.
1: Por su dolorosa pasión,
2: ten misericordia de nosotros y del mundo entero.
1: Por su dolorosa pasión,
2: ten misericordia de nosotros y del mundo entero.
1: Por su dolorosa pasión,
2: ten misericordia de nosotros y del mundo entero.
1: Por su dolorosa pasión,
2: ten misericordia de nosotros y del mundo entero.
1: Por su dolorosa pasión,
2: ten misericordia de nosotros y del mundo entero.
1: Por su dolorosa pasión,
2: ten misericordia de nosotros y del mundo entero.
1: Por su dolorosa pasión,
2: ten misericordia de nosotros y del mundo entero. Padre eterno, te ofrezco el cuerpo, la sangre, el alma y la divinidad de tu amadísimo Hijo, nuestro Señor Jesucristo, como propiciación de nuestros pecados y los del mundo entero. Por su dolorosa pasión,
0: ten misericordia de nosotros y del mundo entero.
2: Por su dolorosa pasión,
0: ten misericordia de nosotros y del mundo entero.
2: Por su dolorosa pasión,
0: ten misericordia de nosotros y del mundo entero.
2: Por su dolorosa pasión,
0: ten misericordia de nosotros y del mundo entero.
2: Por su dolorosa pasión,
0: ten misericordia de nosotros y del mundo entero.
2: Por su dolorosa pasión,
0: ten misericordia de nosotros y del mundo entero.
2: Por su dolorosa pasión,
0: ten misericordia de nosotros y del mundo entero.
2: Por su dolorosa pasión,
0: ten misericordia de nosotros y del mundo entero.
2: Por su dolorosa pasión,
0: ten misericordia de nosotros y del mundo entero.
2: Por su dolorosa pasión,
0: ten misericordia de nosotros y del mundo entero. Padre eterno, te ofrezco el cuerpo y la sangre, el alma y la divinidad de tu amadísimo Hijo, nuestro Señor Jesucristo, como propiciación de nuestros pecados y los del mundo entero.
1: Por su dolorosa pasión,
2: ten misericordia de nosotros y del mundo entero.
1: Por su dolorosa pasión,
2: ten misericordia de nosotros y del mundo entero.
1: Por su dolorosa pasión,
2: ten misericordia de nosotros y del mundo entero.
1: Por su dolorosa pasión,
2: ten misericordia de nosotros y del mundo entero.
1: Por su dolorosa pasión,
2: ten misericordia de nosotros y del mundo entero.
1: Por su dolorosa pasión,
2: ten misericordia de nosotros y del mundo entero.
1: Por su dolorosa pasión,
2: ten misericordia de nosotros y del mundo entero.
1: Por su dolorosa pasión,
2: ten misericordia de nosotros y del mundo entero.
1: Por su dolorosa pasión,
2: ten misericordia de nosotros y del mundo entero.
1: Por su dolorosa pasión,
2: ten misericordia de nosotros y del mundo entero. Padre eterno, te ofrezco el cuerpo, la sangre, el alma y la divinidad de tu amadísimo Hijo Jesucristo,

0: nuestro Señor Jesucristo, como propiciación de nuestros pecados y los del mundo entero. Por su dolorosa pasión.
1: Ten misericordia de nosotros y del mundo entero.
0: Por su dolorosa pasión.
1: Ten misericordia de nosotros y del mundo entero.
0: Por su dolorosa pasión.
1: Ten misericordia de nosotros y del mundo entero.
0: Por su dolorosa pasión.
1: Ten misericordia de nosotros y del mundo entero.
0: Por su dolorosa pasión.
1: Ten misericordia de nosotros y del mundo entero.
0: Por su dolorosa pasión.
1: Ten misericordia de nosotros y del mundo entero.
0: Por su dolorosa pasión.
1: Ten misericordia de nosotros y del mundo entero.
0: Por su dolorosa pasión.
1: Ten misericordia de nosotros y del mundo entero.
0: Por su dolorosa pasión.
1: Ten misericordia de nosotros y del mundo entero.
0: Por su dolorosa pasión.
1: Ten misericordia de nosotros y del mundo entero. Santo Dios, Santo fuerte, Santo inmortal.
0: Ten piedad de nosotros y del mundo entero.
1: Santo Dios, Santo fuerte, Santo inmortal.
0: Ten piedad de nosotros y del mundo entero.
1: Santo Dios, Santo fuerte, Santo inmortal.
0: Ten piedad de nosotros y del mundo entero.
2: Expiraste, Jesús, pero de tu corazón brotó un manantial de misericordia para nosotros. Oh sangre y agua, que brotaste del corazón de Jesús como una fuente de misericordia para nosotros.
0: En ti confío, en ti confío.
1: Que tu misericordia, Señor,
0: venga sobre nosotros como lo esperamos de ti.
1: Que tu misericordia, Señor,
0: venga sobre nosotros como lo esperamos de ti.
1: Que tu misericordia, Señor,
0: venga sobre nosotros como lo esperamos de ti. Oh Dios eterno, en quien la misericordia es infinita y el tesoro de compasión inagotable, vuelve a nosotros tu mirada bondadosa y aumenta tu misericordia en nosotros, para que en momentos difíciles no nos desesperemos ni nos desalentemos, sino que con gran confianza nos sometamos a tu santa voluntad, que es el amor y la misericordia mismos. Santa Faustina,
1: ruega por nosotros.
0: San Juan Pablo II,
1: ruega por nosotros.
0: Beato Miguel Sopoco,
1: ruega por nosotros.
0: San José, ruega por nosotros y provéenos. Te alabamos, te bendecimos, te glorificamos y te damos gracias, Señor, por tu presencia y por tu gran amor. Te damos gracias, Señor, porque nos permite llenarnos de tu corazón, de todo lo que hay en ti. Y hoy queremos decirte con el salmista a través del Salmo 103, el Señor es compasivo y misericordioso, lento a la ira y rico en clemencia. Bendito seas, amado Señor. Bendice, alma mía, al Señor, y todo mi ser su santo nombre. Bendice, alma mía, al Señor, y no olvide sus beneficios. Bendito seas, Señor. Gracias por tu presencia. Gracias por permitirnos vivir este momento de oración, esta hora llena de gracia al estar junto a ti, porque hoy nos enseñas a amar y a perdonar. Hoy nos enseñas a vivir un encuentro de oración a través de tu perdón. Gracias, Señor, porque hoy verdaderamente tú nos enseñas el verdadero camino de salvación es amar y perdonar. Y a ti, Madre del Cielo, Madre Santa, Madre Admirable, Madre y Señora nuestra, Virgen María, hoy queremos hacer esas palabras que nos regalas a través de tu palabra, de tu presencia viva en las bodas de Caná, donde les dice y nos dice a cada uno de nosotros, hagan lo que Él les diga. Y a ti, Madre Santa, queremos caminar contigo, pero también te pedimos, Madre, que nos cubras con tu manto virginal, nos guardes y nos protejas para poder vivir guiados junto a tu presencia. Y hoy te decimos, Virgen Santa Inmaculada, a ti que eres el orgullo de nuestro pueblo y el amparo maternal de nuestra ciudad, nos acogemos con confianza y amor. Haz que nunca perdamos el rumbo en este mundo, que la luz de la fe ilumine nuestra vida, que la fuerza consoladora de la esperanza dirija nuestros pasos, que el ardor entusiasta del amor inflame nuestro corazón, que nuestros ojos estén fijos en el Señor, fuente de la verdadera alegría. Eres toda belleza, María. Escucha nuestra oración, atiende a nuestra súplica, que el amor misericordioso de Dios en Jesús nos seduzca, que la belleza divina nos salve, a nosotros, a nuestra ciudad, a nuestro país y al mundo entero. Amén.

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2: Lámpara es tu palabra, Señor, para mis pasos, luz en mi sendero. Y en esta tarde, queridos hermanos, les quiero compartir la voz de la misericordia en mi alma, que he tomado nuestro manual Misericordia Día a Día, que con 7 sencillos pasos en la mañana y un paso en la noche, podrás encontrar la voz de la misericordia en tu alma. Y los invito en esta tarde, hermanos, a tener un encuentro amoroso, íntimo con el Señor, para poder vivir la experiencia del amor de Dios, que te lleva a ser una mejor persona y a encontrar siempre esa voz de la misericordia en nuestra alma. Y esa voz hoy la he tomado de el Evangelio de Mateo, capítulo 18, versos del 21 hasta el 35, y dice: Señor, si mi hermano me ofende, ¿cuántas veces le tengo que perdonar? ¿Hasta 7 veces? Jesús le contesta: no te digo hasta 7 veces, sino hasta 70 veces 7. Y en esta tarde, hermanos, la primera y la segunda lectura de hoy nos hablan de la tolerancia y del perdón. Y en el Evangelio, el Señor nos manifiesta el espíritu de perdón que debe reinar en cada comunidad cristiana, en la iglesia y en cada uno de sus miembros. Hoy la palabra nos invita a perdonar siempre al hermano que nos haya ofendido. Así la oración que recitamos cada día, perdona nuestras ofensas como nosotros perdonamos a quien nos ofende, debe ser para nosotros una norma de vida y es la condición necesaria para ser perdonados por Dios. El perdón es un don, es una gracia que procede del amor y la misericordia de Dios. El perdón no tiene límites, siempre cuando el arrepentimiento es sincero y exige abrir el corazón a la conversión. El número 77 veces es simbólico y significa más que una cantidad determinada a una cantidad incalculable infinita. En la práctica, quiere decir que debemos perdonar siempre. Nuestro perdón no ha de tener límites. Jesús está dispuesto siempre a perdonarnos y también nosotros hemos de perdonarnos mutuamente sin cansarnos. Bendito y alabado sea Señor.
3: 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Y de 3 a 4 concluimos con la hora de la misericordia. 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Y con la alegría y el gozo de vivir este momento de oración unidos con ustedes, a Papito Dios y a nuestra Madre, nuestra Virgen María, queremos darle gracias y también pedirles que los cubra con su manto virginal. Y con nuestro grito de confianza decimos: Jesús, en ti confío. Dios los bendiga. Feliz tarde. Feliz inicio de semana.
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15: Hola, soy Fray Sergio Serrano y estás escuchando el podcast La Biblia en un Año, donde escuchamos la voz de Dios y vivimos la vida a través del lente de las Escrituras. Leeremos desde Génesis hasta Apocalipsis, descubriendo cómo se desarrolla la historia de salvación y cómo encajamos en esa historia hoy. Estamos en el quinto periodo bíblico con los libros de Josué y los Salmos, y más adelante llegaremos a los Jueces. Algunos de ustedes hasta ahora están entrando en el programa y se preguntan si deberían continuar. ¡Claro que sí! Por eso en cada programa recordamos lo que vimos en el capítulo anterior y hacemos una reflexión de lo que vemos en este capítulo. Puedes tomarte el tiempo y regresar a los capítulos anteriores y así vas. Pero empieza desde el día de hoy. No des tanta reversa, sino vamos para adelante y más adelante cuando tengas tiempo te pones al día. Así que hoy estamos en el día 85. Así que hoy estaremos leyendo Josué 12 al 14 y leeremos también el Salmo 129. Pero miremos un poco lo que está pasando. Dios nos ha mostrado que hay muchas sorpresas en la Biblia, definitivamente. Vimos a un grupo, el cual se llamaba los Gabaonitas, que llegaron al campamento de Israel haciéndose creer que venían de una ciudad lejana. Y podríamos pensar que este engaño sería castigado. Y por supuesto, estos hombres vinieron a presentarse como si vinieran de lejos con una sola idea, y era que ellos habían oído decir que Moisés propondría un pacto de paz a las ciudades, y vienen y le recuerdan eso a Josué, que ellos quieren tributarlos y hacer un pacto de paz y servirlos, porque sabían que si rechazaban este pacto de paz, pues serían destruidos. Eso lo habíamos leído en Deuteronomio capítulo 20, de los versos 10 al 15 en los programas anteriores. Así que las ciudades que aceptaban este pacto de paz no tendrían que ser destruidas y podían de esta manera ser controladas por los israelitas para que estas ciudades no los influenciaran con sus abominaciones. Tal vez los gabaonitas escucharon esto y dijeron, bueno, no nos vamos a quedar aquí esperando a que nos destruyan, más bien vamos para donde los israelitas y buscamos cualquier medio para hacer un pacto con ellos. Y podríamos decir, fueron mentirosos, fueron hipócritas. Pero siempre Dios tiene un propósito. Más adelante, como lo veíamos ayer, los reyes se dieron cuenta de que los gabaonitas se habían unido a Israel y querían venir a destruirlos. Y es así como se juntan muchos reyes que vienen a destruirlos. Y Josué dice, ¡wow! No podemos dejar que destruyan a estos que han hecho la paz con nosotros. Y salen a la guerra y terminan en victoria. Sin duda, hay cosas que van más allá de nuestra lógica. Podemos entender que Dios obra de maneras interesantes y no como nosotros lo pensamos, sino como Él lo quiere hacer. Así que hemos estado viendo estas batallas, estas uniones de otros grupos que quieren destruir a un pueblo que no son los israelitas, los gabaonitas, pero que Josué sale adelante. Así que vamos a continuar con la lectura del día de hoy, que está supremamente interesante, y más historias que van llegando a nosotros. Así que hoy estaremos leyendo Josué 12 al 14, Salmo 129. Este es el día 85. Empecemos. Josué capítulo 12. Estos son los reyes del país vencidos por los israelitas y despojados de su territorio en Transjordania, al oriente desde el torrente Arnón hasta el monte Hermón con toda la Arabá oriental. Sihón, rey de los amorreos, que residía en Hesbón y dominaba desde Aroer, situada a la orilla del torrente Arnón, la cuenca del torrente y la mitad de Galaad, hasta el torrente Yabok, que sirve de frontera con los amonitas. Y al oriente, la Arabá hasta el mar de Genezaret, por una parte, y hasta el mar de la Arabá, o mar de la sal, por otra. Camino de Bet Yesimot hasta llegar por el sur al pie de las laderas de Pisgah. Y Og, rey de Basán, un residuo de los refaitas que residía en Astarot y en Edrei, y dominaba en la montaña del Hermón y Salca y en todo Basán hasta la frontera de los Gesuritas y los Maacatitas, y en la mitad de Galaad hasta la frontera de Sihón, rey de Hesbón. Moisés, siervo de Yahvé, y los israelitas lo habían vencido, y Moisés, siervo de Yahvé, había dado el territorio en propiedad a los rubenitas, a los gaditas y a la media tribu de Manasés. Estos son los reyes del país vencidos por Josué y los israelitas del lado occidental del Jordán, desde Baal Gad, en el valle del Líbano, hasta el monte Pelado, que se alza hacia Seir, y cuya tierra repartió Josué en herencia a las tribus de Israel según sus suertes, en la montaña, en la tierra baja, en la Arabá, en las estribaciones, en el desierto, en el Negev, hititas, amorreos, cananeos, perisitas, hivitas y jebuseos. El rey de Jericó, 1. El rey de Ai, que está junto a Betel, 1. El rey de Jerusalén, 1. El rey de Hebrón, 1. El rey de Yarmut, 1. El rey de Laquis, 1. El rey de Eglón, 1. El rey de Geser, 1. El rey de Debir, 1. El rey de Geder, 1. El rey de Jorma, 1. El rey de Arad, 1. El rey de Libna, 1. El rey de Adulán, 1. El rey de Maqueda, 1. El rey de Betel, 1. El rey de Tapuaj, 1. El rey de Jefer, 1. El rey de Afec, 1. El rey de Sarón, 1. El rey de Merón, 1. El rey de Hazor, 1. El rey de Sinrón Merón, 1. El rey de Aksaf, 1. El rey de Tanac, 1. El rey de Megiddo, 1. El rey de Cades, 1. El rey de Yocneán en el Carmelo, 1. El rey de Dor en la región de Dor, 1. El rey de Goín en Galilea, 1. El rey de Tirsa, 1. Total de reyes, 31. Josué era ya viejo y entrado en años. Yahvé le dijo: eres viejo y entrado en años, y queda todavía muchísima tierra por conquistar. Esta es la tierra que queda: todos los distritos de los filisteos y todo lo de los gesuritas, desde Sihor, que está al lado de Egipto, hasta el límite de Ecrón por el norte, es considerado como de los cananeos. Los cinco tiranos de los filisteos son el de Gaza, el de Asdod, el de Ascalón, el de Gat y el de Cron. Los habitas están al sur. Todo el país de los cananeos y Meará, que es de los sidonios hasta Afec y hasta la frontera de los amorreos. Luego el país de los giblitas con todo el Líbano hacia la salida del sol, desde Baal Gad al pie del monte Hermón hasta la entrada de Hamat. Yo arrojaré de la presencia de los israelitas a todos los habitantes de la montaña desde el Líbano hasta Misrefot al occidente, a todos los sidonios. Tú solamente reparte por suertes la tierra como heredad entre los israelitas, según te he ordenado. Reparte ya esta tierra como heredad entre las 9 tribus y media tribu de Manasés. Se la repartirás desde el Jordán hasta el mar grande del occidente. El mar grande será su límite. La otra media tribu de Manasés, junto con los rubenitas y los gaditas, había recibido ya la parte de la heredad que Moisés les había dado al lado oriental del Jordán, tal como Moisés, siervo de Yahvé, se la había dado. La tierra desde Aroer, que está a orillas del torrente Arnón, y la ciudad que está en medio de la vaguada y toda la llanura desde Madabá hasta Dibón. Todas las ciudades de Sihón, rey de los amorreos, que había reinado en Hesbón, hasta la frontera de los amonitas. Además, Galaad y el territorio de los gesuritas y los maacatitas, con toda la montaña del Hermón y todo Basán hasta Salcá, y en el Basán todo el reino de Og, que había reinado en Astarot y en Edrei, y era el último residuo de los refaitas. Moisés los había derrotado y expulsado. Pero los israelitas no expulsaron ni a los gesuritas ni a los maacatitas. De manera que Gesur y Maacá siguen todavía hoy habitando en medio de Israel. La tribu de Leví fue la única a la que no se dio heredad. Yahvé, Dios de Israel, fue su heredad como se lo había dicho. Moisés había dado a la tribu de los hijos de Rubén una parte por clanes. Su territorio iba desde Aroer, que está a orillas del torrente Arnón, incluida la ciudad que está en medio de la vaguada, y todo el llano hasta Madabá. Hesbón, con todas las ciudades situadas en el llano. Dibón, Bamot, Baalt, Bet Baal Meón, Ya'az, Kedemot, Mefaat, Kiriataín, Sibma y Seret Ashazar, en el monte del valle. Bet Peor, las laderas del Pisgah, Bet Yesimot, todas las ciudades del llano y todo el reino de Sihón, rey de los amorreos, que reinó en Hesbón y a quien venció Moisés, igual que a los príncipes de Madián, Evi, Requén, Sur, Hur, Reba, vasallos de Sihón, que habitaban en el país. Al adivino Balaón, hijo de Beor, los israelitas lo habían pasado a cuchillo con otras víctimas. Así el territorio de los rubenitas llegaba hasta el Jordán. Esta fue la heredad de los hijos de Rubén por clanes, las ciudades y sus aldeas. A la tribu de Gad, a los hijos de Gad, había dado Moisés una parte por clanes. Su territorio fue Yaser. Todas las ciudades de Galaad, la mitad del país de los amonitas hasta Aroer, que está enfrente de Rabá. Y desde Hesbón hasta Ramat Hamispe y Betonín, y desde Mahanaín hasta el territorio de Lodebar y el valle, Bet Harán, Bet Nimra, Sukkot, Zafón, el resto del reino Sihón, rey de Hesbón, el Jordán y el territorio hasta la punta del mar de Genezaret, al lado oriental del Jordán. Esta fue la heredad de los hijos de Gad por clanes, las ciudades y sus aldeas. A la media tribu de Manasés le había dado Moisés una parte por clanes. Su territorio comprendía desde Mahanaim, todo el Basán, todas las aldeas de Yair en Basán, 60 ciudades, la mitad de Galaad, Astarot y Edrei, ciudades del reino de Og en Basán. Pasaron a ser de los hijos de Maquir, hijo de Manasés, de la mitad de los hijos de Maquir, por clanes. Esto fue lo que repartió en heredad Moisés en las estepas de Moab, al otro lado del Jordán, al oriente de Jericó. Pero Moisés no dio heredad a la tribu de Leví. Yahvé, el Dios de Israel, es su heredad, como se lo había dicho. Esto es lo que recibieron como heredad los israelitas en el país de Canaán, lo que les repartieron como heredad el sacerdote Eleazar y Josué, hijo de Nun, y los cabezas de familia de las tribus de Israel. El reparto para las 9 tribus de Israel y la media tribu se hizo a suertes, como Yahvé había ordenado por medio de Moisés. Porque Moisés había dado ya su heredad a las 2 tribus y media de Transjordania, sin dar a los levitas heredad entre ellas. Pues los hijos de José vinieron a formar 2 tribus, Manasés y Efraín. Pero a los levitas no se les dio ninguna parte en el territorio, sino solo ciudades para residir con los pastos correspondientes para sus ganados y su hacienda. Como Yahvé había mandado a Moisés, así hicieron los israelitas en el reparto de la tierra. Se acercaron los hijos de Judá a Josué en Gilgal, y Caleb, hijo de Jefoné, el kenicita, le dijo: ya sabes lo que le dijo Yahvé a Moisés, el hombre de Dios, de ti y de mí en Cades Barnea. 40 años tenía yo cuando Moisés, siervo de Yahvé, me envió de Cades Barnea a explorar esa tierra, y yo le di un informe con toda sinceridad. Los hermanos que habían subido conmigo desanimaron al pueblo, pero yo me mantuve fiel a Yahvé, mi Dios. Aquel día Moisés hizo este juramento: te juro que la tierra que ha hollado tu pie será heredad tuya y de tus hijos para siempre, porque has sido fiel a Yahvé, mi Dios. Pues ahora mira, como Yahvé me ha conservado con vida según lo prometió, hace 45 años que Yahvé le dijo esto a Moisés cuando Israel iba por el desierto, y ahora tengo 85 años. Todavía estoy tan fuerte como el día en que Moisés me envió. Conservo todo mi vigor de entonces para combatir y para ir y venir. Dame ya esta montaña que me prometió Yahvé aquel día. Ya entonces supiste que hay en ella anaquitas y ciudades grandes y fuertes. Si Yahvé está conmigo, los expulsaré como me prometió Yahvé. Josué bendijo a Caleb, hijo de Jefoné, y le dio Hebrón por heredad. Por eso Hebrón sigue siendo hasta el día de hoy heredad de Caleb, hijo de Jefoné, el kenicita, por haber sido fiel a Yahvé, Dios de Israel. El hombre primitivo de Hebrón era Kiriat Arba. Arba era el hombre más alto entre los anaquitas. Y acabada la guerra, el país quedó en paz. Salmo 129. Canción de las subidas. Mucho me han atacado desde mi juventud. Que lo diga Israel. Mucho me han atacado desde mi juventud, pero no han podido conmigo. Mi espalda araron aradores y alargaron sus surcos. Yahvé, que es justo, rompió las coyundas de los malvados. Queden avergonzados, retrocedan todos los que odian a Sión. Sean como hierba del tejado que se seca antes de arrancarla. El segador no llena con ella su mano, ni su regazo el gavillador. Y no dicen tampoco los que pasan: que Yahvé los colme de bendición. Nosotros os bendecimos en el nombre de Yahvé. Padre de amor y misericordia, tú que haces elocuente la lengua de los niños, educa también la mía e infunde en mis labios la gracia de tu bendición, Padre, Hijo y Espíritu Santo. Y a ti te invito para que pidas al Espíritu Santo que abra nuestra mente y nuestro corazón para que todos podamos gozar de la palabra de Dios en nuestras vidas hoy. Continuamos con la conquista de las tierras, la repartición. Y ahora bien, sabemos que lo que se había hablado por Moisés de repartir las tierras sigue tan vigente hasta el día de hoy. Por eso las tribus están pidiendo que se les dé su parte y que no haya nada más. Y venimos hablando desde el día de ayer, cómo Josué va venciendo a los del sur, a los del norte, pero todavía hay mucho trabajo por hacer y ya está viejo, ya está cansado. Quedan largas batallas todavía contra los reyes del norte, pero hay que ver que Dios estará con ellos frente a sus enemigos. Tenemos que considerar cómo después de estas primeras victorias, también los reyes del norte empiezan a formar coaliciones. Todo el mundo se prepara, nadie quiere perder lo que tiene, menos perder sus tierras. Las batallas han sido grandes, pero lo que acaban de hacer los reyes de unirse no es suficiente porque la fuerza de Dios hará que Israel pueda vencer a todos sus enemigos. Así que consideremos que las victorias, tanto para los reyes del sur o los del norte, no van a ser dadas o realizadas por Israel, sino es por Yahvé, que da una ofensiva contra estos pueblos. Dios va endureciendo los corazones de todas estas personas para que presenten batalla contra Israel. Y de esta manera lo único que pasa es que son destruidos. Entonces nos damos cuenta de que cuando nuestro corazón se endurece, lo único que conseguimos es ser destruidos. Es por eso que hoy deberíamos pedir por misericordia por todos aquellos que han tenido su corazón duro. Por todos aquellos que se lanzan contra la destrucción de los hijos de Dios. Porque cuando vamos en contra de la vida, estamos yendo en contra del mismo Dios. Pidámosle al Señor que nos ayude cada día a descubrir cuál es nuestro propósito, por qué llegamos a cada uno de los lugares donde estamos. Que podamos decir: Señor, yo he tomado propiedad de mi hogar, de mi casa, de mi trabajo, pero ¿por qué me has traído a este lugar? Tal vez porque quieres que yo también tenga victoria, que triunfe en mi familia, que triunfe en mi trabajo. Démonos cuenta que Josué ha derrotado ciudades de Canaán y muchos reyes, y nos han dado hoy una gran lista para que podamos rectificar cuáles fueron las derrotas que se dieron. Y aparecieron estos grandes nombres un poco difíciles de nombrar. Pero ¿qué es lo importante? Que se tomó posesión de estos lugares. Que Dios estaba actuando con el pueblo de Israel. ¿Quieres tomar posesión de tu hogar, de tu trabajo? Permite que Yahvé actúe contigo para que puedas conquistar y derribar, para que puedas construir una mejor familia, una mejor posesión, una mejor ciudad, un mejor trabajo, para que te puedas asentar en tu familia, en tu ciudad, en cualquier lugar a donde llegues. No podemos ignorar también que hay que luchar con fuerza, pero que tenemos que luchar de la mano de Dios. Por eso hemos visto durante este periodo que Josué y el ejército de Israel van avanzando en conquista, que muchos cananeos tuvieron la ocasión de acercarse y hacer paz, pero no lo hicieron. ¿Con quién tienes que hacer tu paz hoy? Tal vez paz con alguien que estás disgustado en tu familia, en tu trabajo, en tu vida. ¿Qué tal si llegas y haces paz? Porque así han terminado nuestras lecturas el día de hoy. Que llega la paz cuando hay victoria. Presentemos hoy a nuestro Señor Jesucristo cada una de nuestras luchas y digámosle: Señor, queremos luchar contigo. Porque cuando hay luchas fuertes y luchamos contigo, salimos en victoria. Con esto tal vez no se acaban nuestros problemas, pero con esto llega la paz, porque tú vienes a ayudarnos. Así que, Señor, en estos capítulos que seguimos avanzando en la lectura, que sean también como avanzamos en los capítulos de nuestra vida, conquistando en tu nombre, conquistando para ti, para que llegue la paz a nosotros, para que llegue la paz a las familias que nos has dado, para que podamos instalarnos en los lugares a los cuales nos has traído, a nuestras casas, a nuestras ciudades, a nuestros empleos, para que podamos seguir progresando y para que progresemos siempre en tu nombre. Estamos en el quinto periodo bíblico y ayer teníamos muchas sorpresas en la lectura, pues se da la repartición de las tierras por tribus. Así que cada tribu recibe una parte de la tierra prometida. Y nos hemos dado cuenta que Rubén, Gad y la mitad de la tribu de Manasés ya se han instalado al este del Jordán. Así que al oeste del Jordán está Judá, Efraín y la otra mitad de la tribu de Manasés, así como las tribus más pequeñas de Benjamín, Simeón, Zabulón, Isaacar, Aser, Neftalí y Dan. Efraín y Manasés, los hijos de José, son contados cada uno como una tribu, porque la tribu de Leví no recibe una porción de la tierra, pues la única heredad que ellos tienen es Yahvé mismo, quien ha dicho que él será su posesión, y además ellos recibirán algunas ciudades para ubicarse en cada una de las tribus que van a recibir los demás. Hoy continuamos con nuestra lectura y nos damos cuenta que toda esta distribución ha sido muy interesante, es muy significativo, y hoy veremos que se establece el tabernáculo en la tierra de Canaán. Y esto tiene mucha importancia porque Moisés había mandado en el nombre de Dios que cuando el pueblo ya entrara en la tierra, que erigieran el tabernáculo en el lugar que él escogiera para que el pueblo ofreciera allí sus sacrificios. Lo vimos en el Deuteronomio, lo vimos en Levítico y ahora va a tomar lugar. Esto los diferencia claramente de todos los paganos que habitaban aquella tierra y que construían altares por todos los lugares altos del país. Aquí Israel tiene que luchar contra la idolatría y debe dar único culto a Yahvé, a quien tiene que ofrecer sus sacrificios. Por eso todo lo demás tiene que ser consagrado al anatema, tiene que ser sacado. Así que vamos a ver que no hay campo sino para un solo Dios, al único y verdadero. No podemos aceptar que se construyan templos por todos lados. Lamentablemente, esto conducía a la idolatría y mucha parte de las personas cayeron. Igual que como caemos hoy, estamos viendo que cada uno construye el altar y ofrece el sacrificio como mejor le parece. Yahvé nos dice, mira, hay que tener un solo tabernáculo, un lugar donde podamos dirigirnos para ofrecer los sacrificios. Por eso tenemos una liturgia y todos tenemos el tabernáculo en nuestras iglesias para darle tributo a ese Dios que ha escogido ese lugar para que nos reunamos, para que entremos todos, para que tengamos esa experiencia de como pueblo acercarnos alrededor del Señor. Así que hoy seguiremos viendo la ocupación del resto de la herencia y cuando lleguemos al final de esta sección nos daremos cuenta que cada tribu recibió lo que se le había prometido, su herencia, y que el Señor les da descanso finalmente alrededor de sus enemigos y que llega la paz. Estaremos leyendo hoy Josué capítulo 15 al 18, el Salmo 130. Este es el día 86. Empecemos. Josué capítulo 15. La suerte que tocó a la tribu de los hijos de Judá por clanes cayó hacia la frontera de Edom. Desde el desierto de Sin, hacia el mediodía, hasta Cades en el extremo sur. Su límite meridional partía del extremo del Mar de la Sal, desde la lengua que da hacia el sur. Luego se dirigía por el sur de la subida de los escorpiones, pasaba hacia Sin, y subía por el sur de Cades Barnea, pasando por Hezrón, subía hacia Adar y volvía a Carcá. Pasaba por Asmón, iba hacia el torrente de Egipto y venía a salir al mar. Esa será la frontera de ustedes por el sur. Al oriente el límite era el Mar de la Sal hasta la desembocadura del Jordán. La frontera por el lado norte partía de la lengua del mar que hay en la desembocadura del Jordán. El límite subía a Bet Hogla, pasaba al norte de Bet Araba y subía hasta la peña de Bohan, hijo de Rubén. El límite subía desde el valle de Acor hasta Debir y volvía al norte hacia el círculo de piedras que hay enfrente de la subida de Adumín, que está al sur del torrente. El límite pasaba hacia las aguas de En Semes y venía a salir a En Rogel. Subía después por el valle de Ben Hinnom, por el sur, al hombro del Jebuseo, es decir, a Jerusalén. Subía el límite por el oeste a la cima del monte que hay frente al valle de Hinnom, al extremo norte del valle de los Refaín. El límite torcía de la cumbre del monte hacia la fuente de agua de Neftoach y seguía hacia las ciudades del monte Efrón, para torcer en dirección a Baalá, o sea, Kiriat Yarin. De Baalá, el límite doblaba por el oeste hacia el monte y pasando por la vertiente norte del monte Yarin, o sea, Kesalón, bajaba a Bet-Semes, pasaba a Timna, iba hacia el lado del norte de Ekrón, doblaba hacia Sicarón, pasaba por el monte de Baalá y salía por Yabnel. La frontera terminaba en el mar. El límite occidental era el Mar Grande. Este era el límite que rodeaba el territorio de los hijos de Judá por clanes. A Caleb, hijo de Jefoné, se le dio una parte entre los hijos de Judá según la orden de Yahvé a Josué. Kiriat Arba, la ciudad del padre de Anak, que es Hebrón. Caleb echó de allí a los tres hijos de Anak: Sesai, Ahimán y Talmai, descendientes de Anak. De allí se dirigió hacia los habitantes de Debir, que antiguamente se llamaba Kiriat Sefer. Entonces dijo Caleb: al que derrote a Kiriat Sefer y la tome, le daré mi hija Aksa por mujer. El que la tomó fue Otniel, hijo de Kenaz, hermano de Caleb, y este le dio su hija Aksa por mujer. Cuando iba a casa de su marido, este le incitó a que pidiera a su padre un campo. Ella se apeó del burro y Caleb le preguntó: ¿qué quieres? Ella respondió: hazme un regalo, ya que me has dado el desierto de Negev. Dame fuentes de agua. Y él le dio las fuentes de arriba y las fuentes de abajo. Esta fue la heredad de la tribu de los hijos de Judá por clanes. Ciudades fronterizas de la tribu de los hijos de Judá hacia la frontera de Edom en el Negev: Capseel, Eder, Yagur, Kidna, Limón, Adada, Cades, Hazor Yitnan, Sif, Telen, Bealot, Hazor, Hadata, Kerijot Hezron, que es Hazor, Amán, Sema, Molada, Hazargada, Hezmon, Bet Pelet, Hazar Sual, Berseba y sus filiales, Baalá, Ijin, Esen, El Tolat, Kesil, Horma, Siselak, Matmana, Sansana, Levaot, Silijin, Ajin y Rimón. En total, 29 ciudades con sus aldeas. En la tierra baja, Estaol, Sora, Asna, Sanoac, Enganín, Tapuac, Enan, Yarmut, Adulán, Socó, Aseca, Saraín, Aditaín, Hat Gedera, Gedertaín, 14 ciudades con sus aldeas. Senan, Hadasa, Migdal Gad, Dilat Mispe, Yoctel, Lakis, Boscat, Eglon, Cavón, Lakmas, Kitlis, Gederot, Bet Dagon, Naama, Maqueda, 16 ciudades con sus aldeas. Libna, Eter, Asan, Iftak, Asna, Nesif, Keila, Aksit, Maresa, 9 ciudades con sus aldeas. Ekrón con sus filiales y aldeas. De Ekrón hasta el mar, todo lo que está al lado de As

Sior, 9 ciudades y sus aldeas. Maón, Carmelo, Sif, Utah, Yisrael, Yocdeán, Sanoac, Hakkayin, Gibea y Timna, 10 ciudades con sus aldeas. Halhul, Betzur, Gedor, Maarat, Bet Anot, El Tecón, 6 ciudades con sus aldeas. Tecoa, Efrata, que es Belén, Peor, Etán, Culón, Tatán, Sores, Karen, Galín, Beter, Manac, 11 ciudades con sus aldeas. Kiriat Baal, que es Kiriat Yearim, y Rabá, 2 ciudades con sus aldeas. En el desierto, Bet Araba, Midin, Secacá, Nipsan, la ciudad de la sal, y Engadí, 6 ciudades con sus aldeas. Pero los hijos de Judá no pudieron echar a los jebuseos que ocupaban Jerusalén. Por eso los jebuseos siguen habitando en Jerusalén junto a los hijos de Judá hasta el día de hoy. La suerte que tocó a los hijos de José comenzaba por el lado oriental en el Jordán a la altura de Jericó, las aguas de Jericó, en el desierto que sube de Jericó a la montaña de Betel, siguiendo de Betel a Luz. Pasaba hacia la frontera de los Arquitas por Atarot, bajaba después al oeste hacia la frontera de los Yafletitas, hasta el límite de Bet Horón de abajo, y hasta Geser, y venía a salir al mar. Esta fue la heredad de los hijos de José, Manasés y Efraín. Frontera de los hijos de Efraín por clanes. El límite de su heredad era por el este, Atrot Arak hasta Bet Horón de arriba, e iba a salir el límite al mar, con Mikmetat al norte, y el límite doblaba al oriente hacia Taanat, Silo, y cruzaba al este de Yanoac. Bajaba de Yanoac a Atarot y Anara, y tocaba en Jericó para terminar en el Jordán. Tetapuac iba el límite hacia el occidente por el torrente de Caná, y venía a parar en el mar. Esta fue la heredad de la tribu de los hijos de Efraín por clanes, además de las ciudades reservadas para los hijos de Efraín de la herencia de los hijos de Manasés. Todas estas ciudades y sus aldeas. El cananeo que ocupaba Geser no fue expulsado, y así continúa en medio de Efraín hasta el día de hoy, pero sujeto a servidumbre. A la tribu Manasés le correspondió una suerte porque era el primogénito de José. A Maquir, primogénito de Manasés, y padre Galaad, como era hombre de armas, le tocó Galaad y Basán. Y a los otros hijos de Manasés por clanes, a los hijos de Abiezer, a los hijos de Helec, a los hijos de Arriel, a los hijos de Siquem, a los hijos de Jefer, a los hijos de Semidad, estos eran los hijos varones de Manasés, hijo de José por clanes. Pero Selochat, hijo de Jefer, hijo de Galaad, hijo de Maquir, hijo de Manasés, no tenía hijos, solo tenía hijas. Sus hijas se llamaban Maclá, Noa, Hoglá, Milca y Tirsa. Estas se presentaron ante el sacerdote Eleazar, ante Josué, hijo de Nun, y ante los príncipes, y dijeron: Yahvé ordenó a Moisés que nos diera una heredad entre nuestros hermanos. Les dio pues, según la orden de Yahvé, una heredad entre los hermanos de su padre. Tocaron a Manasés 10 porciones, además del país de Galaad y de Basán, situado en Transjordania. Pues las hijas de Manasés obtuvieron una heredad entre sus hijos. El país de Galaad pertenecía a los otros hijos de Manasés. El límite de Manasés era por el lado de Aser. Mikmetat, que está enfrente de Siquén, de allí iba hacia la derecha, hacia Yasib, en la fuente de Tapuac. El país de Tapuac era de Manasés, pero Tapuac, en la frontera de Manasés, era de los hijos de Efraín. El límite bajaba

0: bajaba por el torrente del Cana. Al sur del torrente estaban las ciudades de Efraín, además de las que tenía Efraín entre las ciudades de Manasés, y el territorio de Manasés estaba al norte del torrente e iba a salir al mar. Lo del sur era de Efraín y lo del norte de Manasés, y el mar era su frontera. Lindaban con Aser al norte y con Isaacar al este. Manasés tenía en Isaacar y Aser, Betzán y sus filiales, Yibleán y sus filiales, los habitantes de Dor y sus filiales, los habitantes de Tanac y Megiddo y sus filiales, y un tercio de Nefet. Los hijos de Manasés no pudieron apoderarse de estas ciudades, y los cananeos lograron mantenerse en aquel país. Pero cuando los israelitas se hicieron más fuertes, sometieron a los cananeos a servidumbre, aunque no llegaron a expulsarlos. Los hijos de José se dirigieron a Josué y le dijeron: ¿por qué no me has asignado en heredad más que una suerte, una sola porción, siendo tan numeroso como soy, porque Yahvé me ha bendecido? Josué respondió: si eres un pueblo tan numeroso, sube a los bosques y tala árboles para ti en la región de los Perisitas y de los Refaitas, pues la montaña de Efraín es demasiado estrecha para ti. Los hijos de José respondieron: la montaña no nos basta, y todos los cananeos que habitan en el llano tienen carros de hierro, lo mismo los de Betzán y sus filiales que los de la llanura de Israel. Josué dijo a la casa de José, a Efraín y a Manasés: eres un pueblo grande y tienes mucha fuerza. No tendrás solo un lote, sino que tendrás también la montaña. Está cubierta de bosques, pero tú la talarás y será tuya esa región. Y expulsarás al cananeo, aunque tiene carros de hierro y es muy fuerte. Toda la comunidad de los israelitas se reunió en Silo, donde alzaron la tienda del encuentro. Todo el país les estaba sometido, pero quedaban todavía entre los israelitas 7 tribus a las que no se había repartido su heredad. Josué, pues, dijo a los israelitas: ¿hasta cuándo van a retardar el ir a tomar posesión de la tierra que les ha dado Yahvé, el Dios de sus padres? Escojan 3 hombres por cada tribu, y los enviaré para que vayan a recorrer el país y hagan una descripción de él en orden al reparto. Luego volverán donde mí. Dividirán el territorio en 7 lotes. Judá se quedará en su territorio al sur, y la casa de José se quedará en su territorio al norte. Ustedes harán una descripción del país distribuyéndolo en 7 lotes, y me la traerán para que se lo sortee aquí en presencia de Yahvé, nuestro Dios. Porque los levitas no tienen su parte entre ustedes, pues el sacerdocio de Yahvé es su heredad. Y Gad, Rubén y la media tribu de Manasés han recibido ya al lado oriental del Jordán la heredad que les dio Moisés, siervo de Yahvé. Los hombres se pusieron en camino. Josué dio esta orden a los que iban a hacer la descripción del país: vayan, recorran el país y descríbanlo, y después vuelvan donde mí. Yo les haré el sorteo del territorio aquí delante de Yahvé en Silo. Fueron los hombres, recorrieron la comarca y describieron ciudad por ciudad en 7 lotes en un escrito que llevaron a Josué al campamento de Silo. Josué les echó suertes en Silo delante de Yahvé y repartió allí la tierra entre los israelitas por lotes. Tocó una suerte a la tribu de los hijos de Benjamín por clanes. Los límites de su suerte resultaron comprendidos entre los de los hijos de Judá y los de los hijos de José. Su límite por el lado norte partía del Jordán, subía por el flanco norte de Jericó hasta alcanzar la montaña hacia el oeste y venía a salir al desierto de Bet Aven. De allí pasaba el límite hacia Luz por el flanco sur de Luz, o sea Betel, y bajaba a Atrot Adar sobre el monte que está al sur de Bet Horón de abajo. Torcía el límite y volvía por el oeste hacia el sur desde el monte que está al lado meridional de Bet Horón para ir a salir a Kiriat Baal, que es Kiriat Yarin, ciudad de los hijos de Judá. Ese era el lado oeste. Y el lado sur, desde el extremo de Kiriat Yarin, el límite seguía hacia Gazín y salía cerca de la fuente de las aguas de Neftoach. Luego bajaba hacia el extremo del monte que está frente al valle de Bet Inon, al norte del valle de Refaín. Bajaba del valle Inon por el flanco sur del Jebuseo y seguía bajando hasta En Rogel. Doblaba luego por el norte. Salía en En Semes y salía hacia el círculo de piedras que hay frente a la subida de Adumín. Bajaba la peña de Bohan, hijo de Rubén. Pasaba luego hacia la vertiente de Bet Araba por el norte y bajaba hacia la Araba. Pasaba el límite hacia la pendiente de Bet Hogla al norte e iba a dar el límite a la lengua septentrional del Mar de la Sal en el extremo sur del Jordán. Ese era el límite meridional. El Jordán era el límite del lado oriental. Esa fue la heredad de los hijos de Benjamín por clanes, con los límites que la rodean. Las ciudades de la tribu de los hijos de Benjamín por clanes fueron Jericó, Bet Hogla, Emek Kesis, Bet Araba, Semaraín, Betel, Avín, Para, Ofra, Kefar Amoná, Ofni, Gaba, 12 ciudades con sus aldeas, Gabaón, Ramá, Beerot, Mispe, Kefirá, Mosá, Rekken, Yirpeel, Taralá, Selá, Alef. El Jebuseo, es decir, Jerusalén. Gibeá y Kiriat, 14 ciudades con sus aldeas. Esa fue la heredad de los hijos de Benjamín por clanes. Salmo 130. Canción de las subidas. Desde lo hondo a ti grito, Yahvé. Señor, escucha mi clamor. Estén atentos tus oídos a la voz de mi súplica. Si retienes las culpas, Yahvé, ¿quién, Señor, resistirá? Pero el perdón está contigo para ser así temido. Aguardo anhelante a Yahvé, espero en su palabra. Mi ser aguarda al Señor más que el centinela a la aurora. Más que el centinela a la aurora, aguarda Israel a Yahvé. Yahvé está lleno de amor. Su redención es abundante. Él redimirá a Israel de todas sus culpas. Padre de amor y misericordia, tú que haces elocuente la lengua de los niños, educa también la mía, e infunde en mis labios la gracia de tu bendición, Padre, Hijo y Espíritu Santo. Y a ti te invito para que pidas al Espíritu Santo que abra nuestra mente y nuestro corazón para que podamos seguirnos gozando de esta palabra de Dios hoy en nuestras vidas. ¡Wow! Estamos viendo cómo se reparte la herencia y cómo el Señor va dándole reposo al pueblo de Israel y, por qué no decirlo, también a sus enemigos. Por lo tanto, nos damos cuenta que se está cerrando todo con triunfo, porque se está cumpliendo todo lo que Dios ha prometido. Por supuesto, no nos olvidemos que todavía sigue la conquista, sigue la necesidad de poseer estas tierras y de poder gozar de todo lo que Dios quiere para el pueblo. Claro que sí. Ya nos estaremos dando cuenta que para conseguir todo esto se requieren muchas cosas. Uno es mantenerse leal y dos, seguir sirviendo ¿a quién? A Dios. Por eso próximamente, como lo dije al principio, veremos cómo vendrá el tabernáculo a formar parte y eso lo veremos mañana. Pero me he ido alentando un poquito porque alrededor de todas estas tribus hay muchos intereses. Cada uno quiere su territorio porque les gusta más o porque son grupos grandes o porque eran solo mujeres o etcétera, etcétera. Hemos ido viendo todos los pequeños problemas, ires y venires, pero sobre todo lo que nos tenemos que dar cuenta es que Dios es un Dios fiel, que es un Dios que cumple sus promesas y que tú y yo podemos clamar en las promesas que Yahvé ha hecho para nuestra vida. Y eso se nos va dando. Así que hoy vamos a pedirle al Señor que lo que hemos recibido, que ha venido a ser parte de su promesa, de no dejarnos solos, de no abandonarnos, lo podamos valorar. También lo podamos compartir, pero sobre todo que lo sepamos cuidar como ese regalo que es para nosotros. Que podamos siempre decirle a Dios, aquí estamos y queremos seguir haciendo tu trabajo. No queremos hacer algo diferente, sino queremos hacer lo que tú nos has pedido. Que no dejemos que nada ni nadie nos aleje del amor de Dios. Y que no perdamos de nuestro lente que lo que Dios nos ha dado es para nuestro servicio, pero también para compartirlo con los demás. Pidamos que más que nunca podamos repartir de nuestros bienes para que otros también puedan tener. Porque la herencia era para todos, no para unos cuantos. Que todos tengamos oportunidades de adquirir nuestros hogares, de adquirir nuestra educación, de adquirir las cosas básicas. Que nadie se quede con las manos vacías. Y antes de despedirme, por favor no se olviden de orar por mí, para que siga siendo fiel a este ministerio que se me ha confiado, para que pueda vivir con fe lo que leo, lo que comparto con ustedes, para que pueda enseñar la verdad y para que pueda cumplir lo enseñado. Y que la bendición de Dios Todopoderoso, que es Padre, Hijo y Espíritu Santo, descienda sobre ustedes y los acompañe siempre. Que Dios los bendiga.
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0: Por la señal de la Santa Cruz, de nuestros enemigos, líbranos, Señor. En el nombre del Padre, del Hijo y del Espíritu Santo. Amén. Jesús, mi Señor y Redentor, yo me arrepiento de todos los pecados que he cometido hasta hoy y me pesa de todo corazón, porque con ellos ofendí a un Dios tan bueno. Propongo firmemente no volver a pecar y confío en que por tu infinita misericordia me has de conceder el perdón de mis culpas y me has de llevar a la vida eterna. Amén. Misterios gloriosos. Primer misterio glorioso. Contemplemos a Jesús que resucita, venciendo el pecado y la muerte. Padre nuestro que estás en el cielo, santificado sea tu nombre. Venga a nosotros tu reino, hágase tu voluntad en la tierra como en el cielo.
14: Danos hoy nuestro pan de cada día, perdona nuestras ofensas, como también nosotros perdonamos a los que nos ofenden. No nos dejes caer en la tentación y líbranos del mal.
0: Dios te salve María, llena eres de gracia, el Señor es contigo. Bendita tú eres entre todas las mujeres y bendito es el fruto de tu vientre Jesús.
14: Santa María, Madre de Dios, ruega por nosotros pecadores, ahora y en la hora de nuestra muerte. Amén.
0: Dios te salve María, llena eres de gracia, el Señor es contigo. Bendita tú eres entre todas las mujeres, y bendito es el fruto de tu vientre Jesús.
14: Santa María, Madre de Dios, ruega por nosotros pecadores, ahora y en la hora de nuestra muerte. Amén.
0: Dios te salve María, llena eres de gracia, el Señor es contigo. Bendita tú eres entre todas las mujeres, y bendito es el fruto de tu vientre Jesús.
14: Santa María, Madre de Dios, ruega por nosotros pecadores, ahora y en la hora de nuestra muerte. Amén.
0: Dios te salve María, llena eres de gracia, el Señor es contigo. Bendita tú eres entre todas las mujeres, y bendito es el fruto de tu vientre Jesús.
14: Santa María, Madre de Dios, ruega por nosotros pecadores, ahora y en la hora de nuestra muerte. Amén.
0: Dios te salve María, llena eres de gracia, el Señor es contigo. Bendita tú eres entre todas las mujeres, y bendito es el fruto de tu vientre Jesús.
14: Santa María, Madre de Dios, ruega por nosotros pecadores, ahora y en la hora de nuestra muerte. Amén.
0: Dios te salve María, llena eres de gracia, el Señor es contigo. Bendita tú eres entre todas las mujeres, y bendito es el fruto de tu vientre Jesús.
14: Santa María, Madre de Dios, ruega por nosotros pecadores, ahora y en la hora de nuestra muerte. Amén.
0: Dios te salve María, llena eres de gracia, el Señor es contigo. Bendita tú eres entre todas las mujeres, y bendito es el fruto de tu vientre Jesús.
14: Santa María, Madre de Dios, ruega por nosotros pecadores, ahora y en la hora de nuestra muerte. Amén.
0: Dios te salve María, llena eres de gracia, el Señor es contigo. Bendita tú eres entre todas las mujeres, y bendito es el fruto de tu vientre, Jesús.
14: Santa María, Madre de Dios, ruega por nosotros pecadores, ahora y en la hora de nuestra muerte. Amén.
0: Dios te salve María, llena eres de gracia, el Señor es contigo. Bendita tú eres entre todas las mujeres, y bendito es el fruto de tu vientre, Jesús.
14: Santa María, Madre de Dios, ruega por nosotros pecadores, ahora y en la hora de nuestra muerte. Amén.
0: Dios te salve María, llena eres de gracia, el Señor es contigo. Bendita tú eres entre todas las mujeres, y bendito es el fruto de tu vientre Jesús.
14: Santa María, Madre de Dios, ruega por nosotros pecadores, ahora y en la hora de nuestra muerte. Amén.
0: Gloria al Padre, al Hijo y al Espíritu Santo,
14: como era en el principio, ahora y siempre, por los siglos de los siglos. Amén.
0: Pues sois de los pecadores el consuelo y la alegría.
15: Oh Madre clemente y pía, escuchad nuestros clamores.
0: Segundo misterio de gloria. Contemplemos a Jesús que sube gloriosamente al cielo.
16: Padre nuestro que estás en el cielo, santificado sea tu nombre. Venga a nosotros tu reino. Hágase tu voluntad en la tierra como en el cielo.
0: Danos hoy nuestro pan de cada día. Perdona nuestras ofensas, como también nosotros perdonamos a los que nos ofenden. No nos dejes caer en tentación y líbranos del mal.
16: Dios te salve María, llena eres de gracia. El Señor es contigo. Bendita tú eres entre todas las mujeres y bendito es el fruto de tu vientre, Jesús.
0: Santa María, Madre de Dios, ruega por nosotros pecadores, ahora y en la hora de nuestra muerte. Amén.
16: Dios te salve María, llena eres de gracia. El Señor es contigo. Bendita tú eres entre todas las mujeres y bendito es el fruto de tu vientre, Jesús.
0: Santa María, Madre de Dios, ruega por nosotros pecadores, ahora y en la hora de nuestra muerte. Amén.
16: Dios te salve María, llena eres de gracia. El Señor es contigo. Bendita tú eres entre todas las mujeres y bendito es el fruto de tu vientre, Jesús.
0: Santa María, Madre de Dios, ruega por nosotros pecadores, ahora y en la hora de nuestra muerte. Amén.
16: Dios te salve María, llena eres de gracia. El Señor es contigo. Bendita tú eres entre todas las mujeres y bendito es el fruto de tu vientre, Jesús.
0: Santa María, Madre de Dios, ruega por nosotros pecadores, ahora y en la hora de nuestra muerte. Amén.
16: Dios te salve María, llena eres de gracia. El Señor es contigo. Bendita tú eres entre todas las mujeres y bendito es el fruto de tu vientre, Jesús.
0: Santa María, Madre de Dios, ruega por nosotros pecadores, ahora y en la hora de nuestra muerte. Amén.
16: Dios te salve María, llena eres de gracia. El Señor es contigo. Bendita tú eres entre todas las mujeres y bendito es el fruto de tu vientre, Jesús.
0: Santa María, Madre de Dios, ruega por nosotros pecadores, ahora y en la hora de nuestra muerte. Amén.
16: Dios te salve María, llena eres de gracia. El Señor es contigo. Bendita tú eres entre todas las mujeres y bendito es el fruto de tu vientre, Jesús.
0: Santa María, Madre de Dios, ruega por nosotros pecadores, ahora y en la hora de nuestra muerte. Amén.
16: Dios te salve María, llena eres de gracia. El Señor es contigo. Bendita tú eres entre todas las mujeres y bendito es el fruto de tu vientre, Jesús.
0: Santa María, Madre de Dios, ruega por nosotros pecadores, ahora y en la hora de nuestra muerte. Amén.
16: Dios te salve María, llena eres de gracia. El Señor es contigo. Bendita tú eres entre todas las mujeres y bendito es el fruto de tu vientre, Jesús.
0: Santa María, Madre de Dios, ruega por nosotros pecadores, ahora y en la hora de nuestra muerte. Amén.
16: Dios te salve María, llena eres de gracia. El Señor es contigo. Bendita tú eres entre todas las mujeres y bendito es el fruto de tu vientre, Jesús.
0: Santa María, Madre de Dios, ruega por nosotros pecadores, ahora y en la hora de nuestra muerte. Amén.
16: Gloria al Padre, al Hijo y al Espíritu Santo,
0: como era en el principio, ahora y siempre, por los siglos de los siglos. Amén. Pues sois de los pecadores el consuelo y la alegría.
15: Oh Madre clemente y pía, escuchad nuestros clamores.
0: Tercer misterio de gloria. Contemplemos la venida del Espíritu Santo sobre María y los apóstoles, núcleo de la Iglesia naciente. Padre nuestro, que estás en el cielo, santificado sea tu nombre. Venga a nosotros tu reino, hágase tu voluntad en la tierra como en el cielo.
17: Danos hoy nuestro pan de cada día. Perdona nuestras ofensas, como también nosotros perdonamos a los que nos ofenden. No nos dejes caer en tentación, líbranos del mal. Amén.
0: Dios te salve María, llena eres de gracia. El Señor es contigo. Bendita tú eres entre todas las mujeres, y bendito es el fruto de tu vientre, Jesús.
17: Santa María, Madre de Dios, ruega por nosotros pecadores, ahora y en la hora de nuestra muerte. Amén.
0: Dios te salve María, llena eres de gracia. El Señor es contigo. Bendita tú eres entre todas las mujeres, y bendito es el fruto de tu vientre, Jesús.
17: Santa María, Madre de Dios, ruega por nosotros pecadores, ahora y en la hora de nuestra muerte. Amén.
0: Dios te salve María, llena eres de gracia. El Señor es contigo. Bendita tú eres entre todas las mujeres, y bendito es el fruto de tu vientre, Jesús.
17: Santa María, Madre de Dios, ruega por nosotros pecadores, ahora y en la hora de nuestra muerte. Amén.
0: Dios te salve María, llena eres de gracia. El Señor es contigo. Bendita tú eres entre todas las mujeres, y bendito es el fruto de tu vientre, Jesús.
17: Santa María, Madre de Dios, ruega por nosotros pecadores, ahora y en la hora de nuestra muerte. Amén.
0: Dios te salve María, llena eres de gracia. El Señor es contigo. Bendita tú eres entre todas las mujeres, y bendito es el fruto de tu vientre, Jesús.
17: Santa María, Madre de Dios, ruega por nosotros pecadores, ahora y en la hora de nuestra muerte. Amén.
0: Dios te salve María, llena eres de gracia. El Señor es contigo. Bendita tú eres entre todas las mujeres, y bendito es el fruto de tu vientre, Jesús.
17: Santa María, Madre de Dios, ruega por nosotros pecadores, ahora y en la hora de nuestra muerte. Amén.
0: Dios te salve María, llena eres de gracia. El Señor es contigo. Bendita tú eres entre todas las mujeres, y bendito es el fruto de tu vientre, Jesús.
17: Santa María, Madre de Dios, ruega por nosotros pecadores, ahora y en la hora de nuestra muerte. Amén.
0: Dios te salve María, llena eres de gracia. El Señor es contigo. Bendita tú eres entre todas las mujeres, y bendito es el fruto de tu vientre, Jesús.
17: Santa María, Madre de Dios, ruega por nosotros pecadores, ahora y en la hora de nuestra muerte. Amén.
0: Dios te salve María, llena eres de gracia. El Señor es contigo. Bendita tú eres entre todas las mujeres, y bendito es el fruto de tu vientre, Jesús.
17: Santa María, Madre de Dios, ruega por nosotros pecadores, ahora y en la hora de nuestra muerte. Amén.
0: Dios te salve María, llena eres de gracia. El Señor es contigo. Bendita tú eres entre todas las mujeres, y bendito es el fruto de tu vientre, Jesús.
17: Santa María, Madre de Dios, ruega por nosotros pecadores, ahora y en la hora de nuestra muerte. Amén.
0: Gloria al Padre, al Hijo y al Espíritu Santo,
17: como era en un principio, ahora y siempre, por los siglos de los siglos. Amén.
0: Pues sois de los pecadores el consuelo y la alegría.
15: Oh Madre clemente y pía, escuchad nuestros clamores.
0: Cuarto misterio de gloria. Contemplemos a María, llevada al cielo en cuerpo y alma.
14: Padre nuestro que estás en el cielo, santificado sea tu nombre. Venga a nosotros tu reino. Hágase tu voluntad así en la tierra como en el cielo.
0: Danos hoy nuestro pan de cada día. Perdona nuestras ofensas, como también nosotros perdonamos a los que nos ofenden. No nos dejes caer en tentación y líbranos del mal.
14: Dios te salve María, llena eres de gracia. El Señor es contigo. Bendita tú eres entre todas las mujeres y bendito es el fruto de tu vientre, Jesús.
0: Santa María, Madre de Dios, ruega por nosotros pecadores, ahora y en la hora de nuestra muerte. Amén.
14: Dios te salve María, llena eres de gracia. El Señor es contigo. Bendita tú eres entre todas las mujeres y bendito es el fruto de tu vientre, Jesús.
0: Santa María, Madre de Dios, ruega por nosotros pecadores, ahora y en la hora de nuestra muerte. Amén.
14: Dios te salve María, llena eres de gracia. El Señor es contigo. Bendita tú eres entre todas las mujeres y bendito es el fruto de tu vientre, Jesús.
0: Santa María, Madre de Dios, ruega por nosotros pecadores, ahora y en la hora de nuestra muerte. Amén.
14: Dios te salve María, llena eres de gracia. El Señor es contigo. Bendita tú eres entre todas las mujeres y bendito es el fruto de tu vientre, Jesús.
0: Santa María, Madre de Dios, ruega por nosotros pecadores, ahora y en la hora de nuestra muerte. Amén.
14: Dios te salve María, llena eres de gracia. El Señor es contigo. Bendita tú eres entre todas las mujeres y bendito es el fruto de tu vientre, Jesús.
0: Santa María, Madre de Dios, ruega por nosotros pecadores, ahora y en la hora de nuestra muerte. Amén.
14: Dios te salve María, llena eres de gracia. El Señor es contigo. Bendita tú eres entre todas las mujeres y bendito es el fruto de tu vientre, Jesús.
0: Santa María, Madre de Dios, ruega por nosotros pecadores, ahora y en la hora de nuestra muerte. Amén.
14: Dios te salve María, llena eres de gracia. El Señor es contigo. Bendita tú eres entre todas las mujeres y bendito es el fruto de tu vientre, Jesús.
0: Santa María, Madre de Dios, ruega por nosotros pecadores, ahora y en la hora de nuestra muerte. Amén.
14: Dios te salve María, llena eres de gracia. El Señor es contigo. Bendita tú eres entre todas las mujeres y bendito es el fruto de tu vientre, Jesús.
0: Santa María, Madre de Dios, ruega por nosotros pecadores, ahora y en la hora de nuestra muerte. Amén.
14: Dios te salve María, llena eres de gracia. El Señor es contigo. Bendita tú eres entre todas las mujeres y bendito es el fruto de tu vientre, Jesús.
0: Santa María, Madre de Dios, ruega por nosotros pecadores, ahora y en la hora de nuestra muerte. Amén.
18: Dios te salve María, llena eres de gracia. El Señor es contigo, bendita tú eres entre todas las mujeres, y bendito es el fruto de tu vientre, Jesús.
0: Santa María, Madre de Dios, ruega por nosotros pecadores, ahora y en la hora de nuestra muerte. Amén.
18: Gloria al Padre, al Hijo y al Espíritu Santo,
0: como era en el principio, ahora y siempre, por los siglos de los siglos. Amén.
19: Pues sois de los pecadores el consuelo y la alegría.
15: Oh Madre clemente y pía, escuchad nuestros clamores.
0: Quinto misterio glorioso. Contemplemos a María coronada como reina de la creación. Padre nuestro que estás en el cielo, santificado sea tu nombre. Venga a nosotros tu reino. Hágase tu voluntad en la tierra como en el cielo.
20: Danos hoy nuestro pan de cada día. Perdona nuestras ofensas como también nosotros perdonamos a los que nos ofenden. No nos dejes caer en la tentación y líbranos del mal. Amén.
0: Dios te salve María, llena eres de gracia. El Señor es contigo. Bendita tú eres entre todas las mujeres y bendito es el fruto de tu vientre, Jesús.
20: Santa María, Madre de Dios, ruega por nosotros pecadores ahora y en la hora de nuestra muerte. Amén.
0: Dios te salve María, llena eres de gracia. El Señor es contigo. Bendita tú eres entre todas las mujeres y bendito es el fruto de tu vientre, Jesús.
20: Santa María, Madre de Dios, ruega por nosotros pecadores ahora y en la hora de nuestra muerte. Amén.
0: Dios te salve María, llena eres de gracia. El Señor es contigo. Bendita tú eres entre todas las mujeres y bendito es el fruto de tu vientre, Jesús.
20: Santa María, Madre de Dios, ruega por nosotros pecadores ahora y en la hora de nuestra muerte. Amén.
0: Dios te salve María, llena eres de gracia. El Señor es contigo. Bendita tú eres entre todas las mujeres y bendito es el fruto de tu vientre, Jesús.
20: Santa María, Madre de Dios, ruega por nosotros pecadores ahora y en la hora de nuestra muerte. Amén.
0: Dios te salve María, llena eres de gracia. El Señor es contigo. Bendita tú eres entre todas las mujeres y bendito es el fruto de tu vientre, Jesús.
20: Santa María, Madre de Dios, ruega por nosotros pecadores ahora y en la hora de nuestra muerte. Amén.
0: Dios te salve María, llena eres de gracia. El Señor es contigo. Bendita tú eres entre todas las mujeres y bendito es el fruto de tu vientre, Jesús.
20: Santa María, Madre de Dios, ruega por nosotros pecadores ahora y en la hora de nuestra muerte. Amén.
0: Dios te salve María, llena eres de gracia. El Señor es contigo. Bendita tú eres entre todas las mujeres y bendito es el fruto de tu vientre, Jesús.
20: Santa María, Madre de Dios, ruega por nosotros pecadores ahora y en la hora de nuestra muerte. Amén.
0: Dios te salve María, llena eres de gracia. El Señor es contigo. Bendita tú eres entre todas las mujeres y bendito es el fruto de tu vientre, Jesús.
20: Santa María, Madre de Dios, ruega por nosotros pecadores ahora y en la hora de nuestra muerte. Amén.
0: Dios te salve María, llena eres de gracia. El Señor es contigo. Bendita tú eres entre todas las mujeres y bendito es el fruto de tu vientre, Jesús.
20: Santa María, Madre de Dios, ruega por nosotros pecadores ahora y en la hora de nuestra muerte. Amén.
0: Dios te salve María, llena eres de gracia. El Señor es contigo.
3: Bendita tú eres entre todas las mujeres, y bendito es el fruto de tu vientre, Jesús.
20: Santa María, Madre de Dios, ruega por nosotros pecadores, ahora y en la hora de nuestra muerte. Amén.
3: Gloria al Padre, al Hijo y al Espíritu Santo,
20: como era en un principio, ahora y siempre, por los siglos de los siglos. Amén.
3: Pues sois de los pecadores el consuelo y la alegría.
15: Oh Madre clemente y pía, escuchad nuestros clamores.
3: Dios te salve, Reina y Madre de Misericordia, vida, dulzura y esperanza nuestra. Dios te salve, a ti clamamos los desterrados, hijos de Eva. A ti suspiramos gimiendo y llorando en este valle de lágrimas. Ea pues, Señora, abogada nuestra, vuelve a nosotros tus ojos misericordiosos. Y después de este destierro, muéstranos a Jesús, fruto bendito de tu vientre. Oh clemente, oh piadosa, oh dulce Virgen María, ruega por nosotros, Santa Madre de Dios, para que seamos dignos de alcanzar las promesas de Cristo. Oremos. Derrama, Señor, tu gracia sobre nosotros, que por el anuncio del ángel hemos conocido la encarnación de tu Hijo, para que lleguemos por su pasión y cruz, y con la intercesión de la Virgen María, a la gloria de la resurrección. Por nuestro Señor Jesucristo, tu Hijo, que vive y reina contigo en la unidad del Espíritu Santo, y es Dios por los siglos de los siglos. En el nombre del Padre, del Hijo y del Espíritu Santo. Amén.

0: Una de las primeras memorias que tengo de mi niñez es cuando tenía como 4 años. Vivíamos en un pequeñísimo pueblito costero en el Pacífico de Costa Rica, llamado Quepos. Y recuerdo ponerme de rodillas en la noche antes de dormirme, a la par de mi camita, y mi mamá me decía: bueno, Alexis, ahora juntemos las manitas y vamos a decir: Padre nuestro,
1: Padre nuestro,
0: que estás en el cielo,
1: que estás en el cielo,
0: santificado,
1: santificado,
0: sea tu nombre,
1: sea tu nombre.
0: Así fue como aprendí a rezar el Padre nuestro y desde entonces debo haberlo rezado miles de veces.
2: La voz de Dios.
0: Conforme uno se va poniendo viejo, pues a veces uno dice: ¿será que Dios me oye? ¿Será que él habrá escuchado cada plegaria? No fue sino hasta hace muy poco que una muy buena amiga me llamó y me dijo: Alexis, tenemos algo que queremos que esté en poder de ustedes. Y me pasó esta letra, que viene a ser como la respuesta a esa oración.

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1: En el nombre del Padre, y del Hijo, y del Espíritu Santo.
2: Amén.
1: El ángel del Señor anunció a María.
2: Y ella concibió por obra y gracia del Espíritu Santo.
1: Dios te salve María, llena eres de gracia, el Señor es contigo. Bendita tú eres entre todas las mujeres, y bendito es el fruto de tu vientre Jesús.
2: Santa María, Madre de Dios, ruega por nosotros pecadores, ahora y en la hora de nuestra muerte. Amén.
1: He aquí la esclava del Señor.
2: Hágase en mí según tu palabra.
1: Dios te salve María, llena eres de gracia, el Señor es contigo. Bendita tú eres entre todas las mujeres, y bendito es el fruto de tu vientre Jesús.
2: Santa María, Madre de Dios, ruega por nosotros pecadores, ahora y en la hora de nuestra muerte. Amén.
1: Y el Verbo de Dios se hizo carne.
2: Y habitó entre nosotros.
1: Dios te salve María, llena eres de gracia, el Señor es contigo. Bendita tú eres entre todas las mujeres, y bendito es el fruto de tu vientre Jesús.
2: Santa María, Madre de Dios, ruega por nosotros pecadores, ahora y en la hora de nuestra muerte. Amén.
1: Ruega por nosotros, Santa Madre de Dios,
2: para que seamos dignos de alcanzar las promesas y gracias de nuestro Señor Jesucristo. Amén.
1: Oremos. Derrama, Señor, tu gracia en nuestros corazones, para que quienes, por el anuncio del ángel, hemos conocido la encarnación de tu Hijo Jesucristo, por los méritos de su pasión y de su cruz, lleguemos a la gloria de su resurrección. Por Jesucristo nuestro Señor.
2: Amén.
1: En el nombre del Padre, y del Hijo, y del Espíritu Santo.
2: Amén.

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0: En el nombre del Padre, y del Hijo, y del Espíritu Santo.
1: Amén.
0: La gracia y la paz de parte de Dios nuestro Padre, y de Jesucristo el Señor, estén con ustedes.
1: Y con tu espíritu.
0: Sean bienvenidos a celebrar esta Eucaristía Dominical, en la semana 24 del tiempo ordinario. Oramos por el descanso eterno de Josefina Bonza Higuera, Eudes Evangelista Rivera Bonza, intención de su esposa, hijas, nietos y yernos, por el descanso eterno de Sandra Janet Cárdenas en sus 6 años, el descanso eterno de Bernardina Contreras de Mora en sus 3 meses, intención de su hija y familia. Cumpleaños de Camilo Esteban Leal Vera, en acción de gracias a Jesús sacramentado. Intención de Graciela Vera. Cada uno de nosotros también con mucha fe y esperanza en Cristo resucitado. Por intercesión de San Antonio de Padua, oremos por las familias, los agentes de pastoral, las vocaciones, los hermanos sacerdotes, encomendemos a los hermanos enfermos, los campesinos, las autoridades, las personas que siguen los medios de comunicación de la diócesis de Cúcuta. En el día en que celebramos la victoria de Cristo sobre el pecado y sobre la muerte, reconozcamos que estamos necesitados de la misericordia del Padre para morir al pecado y resucitar a la vida nueva. Señor, ten misericordia de nosotros,
1: porque hemos pecado contra ti.
0: Muéstranos, Señor, tu misericordia.
1: Y danos tu salvación.
0: Dios Todopoderoso, tenga misericordia de nosotros. Perdone nuestros pecados y nos lleve a la vida eterna.
1: Amén.

0: Gloria a Dios en el cielo.
1: Y en la tierra paz a los hombres que ama el Señor.
0: Por tu inmensa gloria te alabamos.
1: Te bendecimos.
0: Te adoramos.
1: Te glorificamos.
0: Te damos gracias.
1: Señor Dios Rey Celestial.
0: Dios Padre Todopoderoso.
1: Hijo único Jesucristo.
0: Señor Dios, Cordero de Dios, Hijo del Padre.
1: Tú que quitas el pecado del mundo.
0: Ten piedad de nosotros.
1: Tú que quitas el pecado del mundo.
0: Atiende nuestra súplica.
1: Tú que estás sentado a la derecha del Padre.
0: Ten piedad de nosotros.
1: Porque solo tú eres santo. Solo tú, Señor. Solo tú, Altísimo Jesucristo. Con el Espíritu Santo. En la gloria de Dios Padre. Amén.
0: Oremos. Míranos, oh Dios, Creador y guía de todas las cosas, y concédenos servirte de todo corazón, para que percibamos el fruto de tu misericordia. Por nuestro Señor Jesucristo, tu Hijo, que vive y reina contigo en la unidad del Espíritu Santo, y es Dios por los siglos de los siglos.
1: Amén.
2: Lectura del libro del Eclesiástico. Rencor e ira son detestables, el pecador los posee. El vengativo sufrirá la venganza del Señor, que llevará cuenta exacta de sus pecados. Perdona la ofensa a tu prójimo y cuando reces, tus pecados te serán perdonados. Si un ser humano alimenta la ira contra otro, ¿cómo puede esperar la curación del Señor? Si no se compadece de su semejante, ¿cómo pide perdón por sus propios pecados? Si él, simple mortal, guarda rencor, ¿quién perdonará sus pecados? Piensa en tu final y deja de odiar. Acuérdate de la corrupción y de la muerte y sé fiel a los mandamientos. Acuérdate y no guarde rencor a tu prójimo. Acuérdate de la alianza del Altísimo y pasa por alto las ofensas. Palabra de Dios.
1: Te alabamos, Señor.

0: El Señor es compasivo y misericordioso, lento a la ira y rico en clemencia.
1: El Señor es compasivo y misericordioso, lento a la ira y rico en clemencia.
0: Bendice alma mía al Señor, y todo mi ser a su santo nombre. Bendice alma mía al Señor, y no olvides sus beneficios.
1: El Señor es compasivo y misericordioso, lento a la ira y rico en clemencia.
0: Él perdona todas tus culpas y cura todas tus enfermedades. Él rescata tu vida de la fosa y te colma de gracia y de ternura.
1: El Señor es compasivo y misericordioso, lento a la ira y rico en clemencia.
0: No está siempre acusando, ni aguarda rencor perpetuo. No nos trata como merecen nuestros pecados, ni nos paga según nuestras culpas.
1: El Señor es compasivo y misericordioso, lento a la ira y rico en clemencia.
0: Como se levanta el cielo sobre la tierra, se levanta su bondad sobre los que le temen. Como dicta el oriente del ocaso, así aleja de nosotros nuestros delitos.
1: El Señor es compasivo y misericordioso, lento a la ira y rico en clemencia.
2: Lectura de la carta del apóstol San Pablo a los Romanos. Hermanos, ninguno de nosotros vive para sí mismo y ninguno muere por sí mismo. Si vivimos y vivimos para el Señor, si morimos, morimos para el Señor. Así que, ya que vivimos, ya que muramos, somos del Señor. Pues para eso estoy muerto y resucitó Cristo, para ser Señor de los muertos y vivos. Palabra de Dios.
1: Te alabamos, Señor.

0: El Señor esté con ustedes.
1: Y con tu espíritu.
0: Lectura del Santo Evangelio según San Mateo.
1: Gloria a ti, Señor.
0: En aquel tiempo, acercándose Pedro a Jesús, le preguntó: Señor, si mi hermano me ofende, ¿cuántas veces tengo que perdonarlo? ¿Hasta siete veces? Jesús le contesta: No te digo hasta siete veces, sino hasta 70 veces 7. Por esto se parece el reino de los cielos a un rey que quiso ajustar las cuentas con sus criados. Al empezar a ajustarlas, le presentaron uno que debía 10,000 talentos. Como no tenía con qué pagar, el Señor mandó que lo vendieran a él con su mujer y sus hijos y todas sus posesiones, y que pagara así. El criado, arrojándose a sus pies, le suplicaba diciendo: Ten paciencia conmigo y te lo pagaré todo. Se compadeció el Señor de aquel criado y lo dejó marchar, perdonándole la deuda. Pero al salir, el criado aquel encontró a uno de sus compañeros que le debía 100 denarios, y agarrándolo, lo estrangulaba diciendo: Págame lo que me debes. El compañero, arrojándose a sus pies, le rogaba diciendo: Ten paciencia conmigo y te lo pagaré. Pero él se negó y fue y lo metió en la cárcel hasta que pagara lo que debía. Sus compañeros, al ver lo ocurrido, quedaron consternados y fueron a contarle a su señor todo lo sucedido. Entonces el señor lo llamó y le dijo: Siervo malvado, toda aquella deuda te la perdoné porque me lo rogaste. ¿No debías tú también tener compasión de tu compañero, como yo tuve compasión de ti? Y el señor, indignado, lo entregó a los verdugos hasta que pagara toda la deuda. Lo mismo hará con ustedes mi Padre Celestial, si cada cual no perdona de corazón a su hermano. Palabra del Señor.
1: Gloria a ti, Señor Jesús.
0: Tengan la bondad de sentarse. Pidamos al Espíritu Santo que ilumine nuestra inteligencia, voluntad. Escuchemos la voz de Dios y con su gracia apliquemos su mensaje a nuestra vida. Mis amigos, el mensaje de las lecturas es acerca del perdón. ¿Cómo es capaz el ser humano de perdonar las ofensas que le haga otra persona, un familiar, un amigo? ¿Con qué fuerzas el ser humano es capaz de perdonar? Porque desde el momento del bautismo contamos con la ayuda del Espíritu Santo. Somos de Cristo y tenemos la fuerza, el amor de Dios para amar como Él ama. ¿De qué manera ama Dios? Dios ama infinitamente. Cuantas veces el ser humano le ofenda, se arrepienta, se acerque al sacramento de la reconciliación, Dios lo perdona. Dios no se cansa de perdonar, de ofrecer su misericordia, y quiere que cada uno de nosotros también viva en la libertad de los hijos de Dios, en la libertad del amor. Quien ama no es esclavo del rencor, del odio, del dolor. Quien ama y perdona, ofrece su herida a Dios y permite que sea Dios quien haga justicia. Quien ama y perdona, vive en la paz, en la tranquilidad, en la bienaventuranza. Vive como hijo de Dios, en la libertad para amar. Pidamos a San Antonio de Padua que interceda por cada uno de nosotros para que nos permita vivir en el amor de Dios, ser hijos de Dios, amar como Dios Padre nos ama, ser misericordiosos como lo es Él y perdonar los unos a los otros. Gloria al Padre y al Hijo y al Espíritu Santo.
1: Siglos, amén.
0: Creo en Dios Padre Todopoderoso,
1: Creador del cielo y de la tierra. Creo en Jesucristo, su único Hijo, nuestro Señor, que fue concedido por obra y gracia del Espíritu Santo. Nació de Santa María Virgen, padeció bajo el poder de Poncio Pilato, fue crucificado, muerto y sepultado. Descendió a los infiernos, al tercer día resucitó de entre los muertos. Subió a los cielos y está sentado a la derecha de Dios Padre Todopoderoso. Desde allí ha de venir a juzgar a los vivos y muertos. Creo en el Espíritu Santo, en la Santa Iglesia Católica, la comunión de los santos, el perdón de los pecados, la resurrección de la carne y la vida eterna. Amén.
0: Realicemos juntos la oración a San Antonio de Padua. Oh bendito San Antonio,
1: oh bendito San Antonio,
0: el más gentil de todos los santos,
1: el más gentil de todos los santos, tu amor por Dios,
0: y tu caridad por sus criaturas,
1: y tu caridad por sus criaturas,
0: te hicieron merecedor,
1: cuando estabas aquí en la tierra, de realizar grandes milagros. Los milagros esperaban tu palabra. Que tú estabas siempre dispuesto
0: a hablar
1: por aquellos con problemas o ansiedades. Animado por este pensamiento, te imploro obtengas para mí.
0: Presentamos nuestra intención.
1: La respuesta a mi rezo
0: puede que requiera un milagro. Pero
1: aún así,
0: tú eres el santo de los milagros.
1: Tú eres el santo de los milagros.
0: Amén.
1: Amén.
0: San Antonio de Padua,
1: ruega por nosotros.
0: San Antonio de Padua,
1: ruega por nosotros.
0: San Antonio de Padua,
1: ruega por nosotros.
0: Tengan la bondad de sentarse y presentemos nuestra ofrenda dominical en el altar del Señor. Dios les bendiga por su generosidad.

0: Oren, hermanos, para que ese sacrificio mío y suyo sea agradable a Dios Padre Todopoderoso.
1: El Señor reciba de tus manos ese sacrificio para alabanza y gloria de su nombre, para nuestro bien y el de toda su santa iglesia.
0: Sé propicio a nuestras súplicas, Señor, y recibe estas ofrendas de tus siervos, para que la oblación que ofrece cada uno en honor de tu nombre sirva para la salvación de todos, por Jesucristo nuestro Señor.
1: Amén.
0: El Señor esté con ustedes.
1: Y con tu espíritu.
0: Levantemos el corazón.
1: Lo tenemos levantado hacia el Señor.
0: Demos gracias al Señor nuestro Dios.
1: Es justo y necesario.
0: En verdad es justo y necesario darte gracias y cantarte un himno de gloria y de alabanza, Señor Padre de infinita bondad, porque has reunido por medio del Evangelio de tu Hijo a hombre de todo pueblo, lengua y nación en una única iglesia, y por ella, vivificada por la fuerza de tu Espíritu, no dejas de congregar a todos los hombres en la unidad. Ella manifiesta la alianza de tu amor, ofrece incesantemente la gozosa esperanza del reino y resplandece como signo de tu fidelidad que nos prometiste para siempre en Jesucristo Señor nuestro. Por eso con todas las potestades del cielo y con toda la iglesia te aclamamos en la tierra sin cesar, diciendo a una sola voz:

santo eres en verdad y digno de gloria, Dios que amas a los hombres, que siempre estás con ellos en el camino de la vida. Bendito es en verdad tu Hijo, que está presente en medio de nosotros, cuando somos congregados por su amor, y como hizo en otro tiempo con sus discípulos, nos explica las Escrituras y parte para nosotros el pan. Por eso te rogamos, Padre misericordioso, que envíes tu Espíritu Santo para que santifique estos dones de pan y vino, de manera que se conviertan para nosotros en el cuerpo y la sangre de Jesucristo nuestro Señor, el cual la víspera de su pasión, en la noche de la última cena, tomó pan, te bendijo, lo partió y lo dio a sus discípulos, diciendo: tomen y coman todos de él, porque esto es mi cuerpo, que será entregado por ustedes.

Del mismo modo, acabada la cena, tomó el cáliz, te dio gracias y lo pasó a sus discípulos, diciendo: tomen y beban todos de él, porque ese es el cáliz de mi sangre, sangre de la alianza nueva y eterna, que será derramada por ustedes y por muchos para el perdón de los pecados. Hagan esto en conmemoración mía.

0: Este es el sacramento de nuestra fe. Por eso, Padre Santo, al celebrar el memorial de Cristo, tu Hijo nuestro Salvador, al que condujiste por su pasión y muerte en la cruz, a la gloria de la resurrección, y lo sentaste a tu derecha, anunciamos la obra de tu amor hasta que Él venga, y te ofrecemos el pan de vida y el cáliz de bendición. Mira con bondad la ofrenda de tu iglesia, en la que se hace presente el sacrificio pascual de Cristo, que se nos ha confiado, y concédenos por la fuerza del Espíritu de tu amor, ser contados ahora y por siempre entre el número de los miembros de tu Hijo, cuyo cuerpo y sangre comulgamos. Renueva, Señor, a tu iglesia, con la luz del Evangelio, consolida el vínculo de unidad entre los fieles y los pastores de tu pueblo, con nuestro Papa León, nuestro Obispo José Libardo, y todo el orden episcopal, para que tu pueblo brille en este mundo dividido por las discordias, como signo profético de unidad y de paz. Acuérdate de nuestros hermanos Josefina Bonza Higuera, Eudes Evangelista Rivera Bonza, Sandra Janet Cárdenas, Bernardina Contreras de Mora, que se durmieron en la paz de Cristo, y de todos los difuntos cuya fe solo tú conociste, admítelos a contemplar la luz de tu rostro y dales la plenitud de la vida en la resurrección. Y terminada nuestra peregrinación por este mundo, concédenos también llegar a la morada eterna, donde viviremos siempre contigo y con Santa María la Virgen, Madre de Dios, San José, tu esposo, con los apóstoles y los mártires, San Antonio de Padua, y en comunión con todos los santos, te alabaremos y te glorificaremos por Jesucristo, Señor nuestro. Por Cristo, con Él y en Él, a ti Dios Padre Omnipotente, en la unidad del Espíritu Santo, todo honor y toda gloria, por los siglos de los siglos.
1: Amén.
0: Antes de participar en el banquete de la Eucaristía, signo de reconciliación y vínculo de unión fraterna, oremos juntos como el Señor nos ha enseñado. Padre nuestro, que estás en el cielo,
2: santificado sea tu nombre, venga a nosotros tu reino, hágase tu voluntad en la tierra como en el cielo. Danos hoy nuestro pan de cada día, perdona nuestras ofensas, como también nosotros perdonamos a los que nos ofenden. No nos dejes caer en la tentación y líbranos del mal.
0: Líbranos de todos los males, Señor, y concédenos la paz en nuestros días, para que, ayudados por tu misericordia, vivamos siempre libres de pecado y protegidos de toda perturbación, mientras esperamos la gloriosa venida de nuestro Salvador Jesucristo.
2: Tuyo es el reino, tuyo es el poder y la gloria por siempre, Señor.
0: Señor Jesucristo, que dijiste a tus apóstoles, la paz les dejo,

0: Ese es el Cordero de Dios que quita el pecado del mundo. Dichos los invitados a la cena del Señor.
1: Señor, no soy digno de que entres en mi casa, pero una palabra tuya bastará para sanarme.

vuestra palabra divina forzó a los peces del mar que saliesen a escuchar vuestro sermón y doctrina. 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

Vos soy de la tempestad, el amparo milagroso, del incendio riguroso, agua de la caridad, puerto de seguridad del mar y sus rigores. Humilde y divino Antonio, ruega por los pecadores.

Satanás, mudos y tullidos, paralíticos, leprosos, endemoniados, furiosos, restituid los sentidos, volvéis los bienes perdidos y curáis todos los dolores. Humilde y divino Antonio, ruega por los pecadores.

Danai de gota coral, ciego contra hechos llagados, consoláis desconsolados y curáis de cualquier mal, cual médico celestial a quien hace Dios favores, humilde y divino Antonio, ruega por los pecadores.

De 3 días ahogados, resucitaste 10 niños y 2 cuelbellos arminios de sucesos desastrados, porque sus padres amados lloraban por sus amores. Humilde y divino Antonio ruega por los pecadores.

una que no creía que la perdonase Dios. Tomaste vos sobre vos la pena que merecía, y al tomarla el mismo día le hizo Dios mil favores. Humilde y divino Antonio ruega por los pecadores.

vos libráis a cualquier reo de sus grillos y cadenas, y el que os clama se enajena del pecado sucio y feo, y pues soy divino Orfeo de Jesús, flor de las flores, humilde y divino Antonio, ruega por los pecadores.

la que con tanto celo y fervorosa oración el fruto de bendición os pide por consuelo, hoy se los alcanzáis del cielo y aún otras cosas mayores. Humilde y divino Antonio ruega por los pecadores.

0: Oremos. Te pedimos, Señor, que el fruto del don del cielo entre en nuestros cuerpos y almas para que sea su efecto y no nuestro sentimiento el que prevalezca siempre en nosotros, por Jesucristo nuestro Señor.
1: Amén.
0: Concédele, Señor, el descanso eterno.
1: Brille para ellas la luz perpetua.
0: Concédele, Señor, el descanso eterno.
1: Brille para ellas la luz perpetua.
0: Concédele, Señor, el descanso eterno.
1: Brille para ellas la luz perpetua.
0: Nuestros hermanos Eudes, Evangelista Rivera Bonza, Sandra Janet Cárdenas, Fernandina Contreras de Mora, Josefina Bonza Higuera y todos los fieles difuntos, por la misericordia de Dios, descansen en paz.
1: Así sea.
0: Vamos a realizar la oración para bendecir el pan de San Antonio de Padua. Oremos. Señor Jesucristo, verdadero pan de vida, dígnate bendecir este pan, como bendijiste los 5 panes en el desierto. Haznos solidarios con el hambre de los pobres, para que, a ejemplo de San Antonio, compartamos nuestro pan con los necesitados, imitando así tu generosidad, tú que vives y reinas por los siglos de los siglos.
1: Amén.
0: San Antonio de Padua,
1: ruega por nosotros.
0: El Señor esté con ustedes.
1: Y con tu espíritu.
0: Y la bendición de Dios Todopoderoso, Padre, Hijo y Espíritu Santo, descienda sobre ustedes y permanezca siempre.
1: Amén.
0: En el nombre del Señor pueden ir en paz.
1: Demos gracias al Señor.
0: Feliz noche para todos.
1: Gracias, Padre, igualmente.

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8: A continuación, oremos con la coronilla de la sangre preciosísima de nuestro Señor Jesucristo como una manera de glorificar a Dios por la inmensidad de su amor que nos mostró al entregarnos a su Hijo unigénito en la cruz.

0: coronilla de la sangre preciosa.
1: Por la señal de la Santa Cruz de nuestros enemigos, líbranos, Señor Dios nuestro, en el nombre del Padre y del Hijo y del Espíritu Santo. Amén.

0: Ven, Espíritu Santo, llena los corazones de tus fieles y enciende en ellos el fuego de tu amor. Envía tu Espíritu, Señor, y nos darás nueva vida y renovarás la faz de la tierra. Oremos. Oh Dios, que has iluminado los corazones de tus hijos con la luz del Espíritu Santo, concédenos ser dóciles a ese mismo Espíritu para gustar siempre el bien y gozar de sus consuelos. Por Jesucristo nuestro Señor.
1: Amén.
2: Creo en Dios,
1: Padre Todopoderoso, Creador del cielo y de la tierra. Creo en Jesucristo, su único Hijo, nuestro Señor, que fue concebido por obra y gracia del Espíritu Santo. Nació de Santa María Virgen, padeció bajo el poder de Poncio Pilato, fue crucificado, muerto y sepultado, descendió a los infiernos, al tercer día resucitó de entre los muertos, subió al cielo y está sentado a la derecha de Dios Padre Todopoderoso. Desde allí ha de venir a juzgar a los vivos y a los muertos. Creo en el Espíritu Santo, la Santa Iglesia Católica, la comunión de los santos, el perdón de los pecados, la resurrección de la carne y la vida eterna. Amén.
3: Inclinemos la cabeza.
1: Que la sangre preciosa que brota de la sagrada cabeza de nuestro Señor Jesucristo, templo de la divina sabiduría, tabernáculo del divino conocimiento y luz del cielo y de la tierra, nos cubra ahora y siempre. Amén.
0: Oh preciosísima sangre de Jesucristo,
4: sana las heridas del sacratísimo corazón de Jesús.
0: Padre nuestro que estás en el cielo, santificado sea tu nombre. Venga a nosotros tu reino. Hágase tu voluntad en la tierra como en el cielo.
1: Danos hoy nuestro pan de cada día. Perdona nuestras ofensas, como también nosotros perdonamos a los que nos ofenden. No nos dejes caer en la tentación y líbranos del mal. Amén.
0: Dios te salve María, llena eres de gracia, el Señor es contigo, bendita tú eres entre todas las mujeres y bendito es el fruto de tu vientre, Jesús.
1: Santa María, Madre de Dios, ruega por nosotros pecadores, ahora y en la hora de nuestra muerte. Amén.
0: Dios te salve María, llena eres de gracia, el Señor es contigo, bendita tú eres entre todas las mujeres y bendito es el fruto de tu vientre, Jesús.
1: Santa María, Madre de Dios, ruega por nosotros pecadores, ahora y en la hora de nuestra muerte. Amén.
0: Dios te salve María, llena eres de gracia, el Señor es contigo, bendita tú eres entre todas las mujeres y bendito es el fruto de tu vientre, Jesús.
1: Santa María, Madre de Dios, ruega por nosotros pecadores, ahora y en la hora de nuestra muerte. Amén.
0: Gloria al Padre, y al Hijo, y al Espíritu Santo.
1: Como era en el principio, ahora y siempre, por los siglos de los siglos. Amén.
3: Inclinemos la cabeza.
1: Que la sangre preciosa que brota de la sagrada cabeza de nuestro Señor Jesucristo, templo de la divina sabiduría, tabernáculo del divino conocimiento y luz del cielo y de la tierra, nos cubra ahora y siempre. Amén.
3: Primer misterio. La mano derecha de nuestro Señor Jesucristo es clavada.
0: Por la llaga preciosa de tu mano derecha y por el dolor causado por el clavo que la atravesó, que la sangre preciosa que brota de allí salve a los pecadores del mundo entero y convierta a muchas almas.
4: Amén.
0: Oh preciosísima sangre de Jesucristo,
4: sana las heridas del Sacratísimo Corazón de Jesús.
0: Padre nuestro que estás en el cielo, santificado sea tu nombre. Venga a nosotros tu reino. Hágase tu voluntad en la tierra como en el cielo.
4: Danos hoy nuestro pan de cada día. Perdona nuestras ofensas, como también nosotros perdonamos a los que nos ofenden. No nos dejes caer en la tentación, y líbranos del mal. Amén.
0: Dios te salve María, llena eres de gracia, el Señor es contigo, bendita tú eres entre todas las mujeres, y bendito es el fruto de tu vientre, Jesús.
4: Santa María, Madre de Dios, ruega por nosotros pecadores, ahora y en la hora de nuestra muerte. Amén.
0: Sangre preciosa de Jesucristo,
4: sálvanos a nosotros y al mundo entero.
0: Sangre preciosa de Jesucristo,
4: sálvanos a nosotros y al mundo entero.
0: Sangre preciosa de Jesucristo,
4: sálvanos a nosotros y al mundo entero.
0: Sangre preciosa de Jesucristo,
4: sálvanos a nosotros y al mundo entero.
0: Sangre preciosa de Jesucristo,
4: sálvanos a nosotros y al mundo entero.
0: Sangre preciosa de Jesucristo,
4: sálvanos a nosotros y al mundo entero.
0: Sangre preciosa de Jesucristo,
4: sálvanos a nosotros y al mundo entero.
0: Sangre preciosa de Jesucristo,
4: sálvanos a nosotros y al mundo entero.
0: Sangre preciosa de Jesucristo,
4: sálvanos a nosotros y al mundo entero.
0: Sangre preciosa de Jesucristo,
4: sálvanos a nosotros y al mundo entero.
0: Sangre preciosa de Jesucristo,
4: sálvanos a nosotros y al mundo entero.
0: Sangre preciosa de Jesucristo,
4: sálvanos a nosotros y al mundo entero.
0: Gloria al Padre, y al Hijo, y al Espíritu Santo.
4: Como era en el principio, ahora y siempre, por los siglos de los siglos. Amén.
3: Inclinemos la cabeza.
1: Que la sangre preciosa que brota de la sagrada cabeza de nuestro Señor Jesucristo, templo de la divina sabiduría, tabernáculo de

0: Segundo misterio, la mano izquierda de nuestro Señor Jesucristo es clavada.
1: Por la llaga preciosa de tu mano izquierda y por el dolor causado por el clavo que la atravesó, que la sangre preciosa que brota de allí libere las almas en el purgatorio y proteja a los moribundos contra los ataques de los espíritus infernales.
2: Amén.
1: Oh preciosísima sangre de Jesucristo,
2: sana las heridas del Sacratísimo Corazón de Jesús.
1: Padre nuestro que estás en el cielo, santificado sea tu nombre. Venga a nosotros tu reino. Hágase tu voluntad en la tierra como en el cielo.
2: Danos

0: a los que nos ofenden. No nos dejes caer en la tentación y líbranos del mal. Amén.
1: Dios te salve María, llena eres de gracia, el Señor es contigo, bendita tú eres entre todas las mujeres y bendito es el fruto de tu vientre, Jesús.
0: Santa María, Madre de Dios, ruega por nosotros pecadores, ahora y en la hora de nuestra muerte. Amén.
1: Sangre preciosa de Jesucristo,
0: sálvanos a nosotros y al mundo entero.
1: Sangre preciosa de Jesucristo,
0: sálvanos a nosotros y al mundo entero.
1: Sangre preciosa de Jesucristo,
0: sálvanos a nosotros y al mundo entero.
1: Sangre preciosa de